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1: Otra vez. Ya son las 7 de la noche con 6 minutos. 7 de la noche, 6 minutos en Eiffel. 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
1: Ya son las 7 de la noche con 21 minutos. 7 con 21 minutos. Quiero saludar también a Carolina Loor. ¿Cómo está, Carolina Loor? Buenas noches, Valentín. Ponga la música, La Tumba Abandonada. ¿Quién más está por acá? Jacinta Valenzuela. ¿Qué tal? Bendiciones para todos ustedes. Los sábados desde Guayaquil, allá desde Monte Sinaí. Chévere, me puede ayudar con un temita de Juanita Burbano, Crucigrama. Gracias, excelente noche. Muchas gracias, Norma Reyes. Lali Pérez, saludo desde Macul para Javier Pérez Mora y Fidel Pérez, y para mi querida madrecita Paulina Mora. Siempre están escuchando la programación, Carlos Javier Magallanes.
2: Más saludos a través de la página de Radio Eiffel S.A. También nos dice, oiga, vamos a saludar al hombre de las blancas y las negras. Y también vamos a saludar, pero primero vamos a saludar al hombre de las blancas y las negras allá en el recinto El Pijío para mi tío Fidel Magallanes. No nos envió el mensaje, pero de seguro, él no tiene falta a la distancia, porque de seguro está escuchando Recordando Estrellas y Canciones. Ya le complacemos con su tema solicitado, el tema de Máximo León. Y también vamos a felicitar al cumpleañero del día de hoy, pues tío Valentín, pues.
1: ¿Cuál es el cumpleañero de hoy?
2: Nuestro amigo Fer.
1: Allá, póngale entonces una fanfarria, ya que pueda que mañana nos envíe algo. Hoy está celebrando, ya esta hora de estar es completito.
2: Ya, completito ya.
1: Claro, queremos dar las felicitaciones de todo corazón a ese gran amigo, a ese padre responsable, no irresponsable, a ese padre responsable, como es Fernando Bajaña. Hoy estadio onomástico. Muchas felicidades. Parte del personal de Recordando Estrellas y Canciones, también de todo lo que conformamos ese grupo musical, Valentín y su combo, que cumpla muchos años, mi querido
2: otra
1: tío
2: vez.
1: Fernando, como ahora ya le han cogido de decirle
2: el tío
1: Fernando, Carlos Javier, ¿eh?
2: Ya lo saben, éxitos y bendiciones para el tío Fer en este año más de vida, que todos sus deseos se cumplan y que viva el cumpleañero, como dicen por ahí, tío Valentín. Ya de estar es bien ajado ya.
1: Ya, pues hazte ver con el arroz con pollo, dígale ahí.
2: Claro, pues tío Fer, hágase ver con...
3: Ah, estás de cumpleaños. Ya pues dale vuelta rápido ese arroz con pollo.
1: De una, allá es puro pato, oiga.
2: El arroz con pato.
1: Arroz con pato. Felicidades entonces a Fernando Bajaña, que lo cumpla y que celebre a lo grande, porque usted se lo merece. Es una gran persona, Fernando Bajaña.
2: 19 horas con 24 minutos. Seguimos en el programa Recordando Estrellas y Canciones.
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1: Otra vez. Ya son las 7 de la noche con 32 minutos. Quiero saludar a Pablo César Barre García. Buenas noches, don Valentín Vera, escuchándolo. Lindo programa desde El Guayas. Walter Burgos Pita. ¿Qué tal, Valentín? ¿Cómo estamos? Un abrazo, bendiciones, nos dice Walter Burgos, el tropicalísimo. Saludo para mi pana allá en el sector de San Jacinto de Colimes. Norma Reyes está muy alegre por acá. Claro, ¿quién más está por aquí? Otros, Lorena Espinosa, mi amigo Valentín Vera, linda sintonía. Estamos full sintonía acá en el recinto Lomas de Los Ángeles, familia Salavarría Espinosa. Quiero mandar un saludo y felicitaciones para mi hija Angélica Aguilera, que hoy está de cumpleaños. Muchas felicidades entonces para la cumpleañera en el recinto Rancho López, Colorado. De parte de su mamita, le gusta Perdido y Borracho. Castle Juan dice: no se olviden, Valentín, quiero escuchar una música de Noé Morales, Lloren Conmigo. Qué linda música, Lloren Conmigo, Mercedes Morante Aguilar. Buenas noches, bendiciones, don Valentín, desde Pavana. Jorge Ruiz también, en algún lugar del Ecuador. Mi gran amigo Jorge Ruiz, Rosalinda y Wilson Mosquera Medina. Buenas noches, amigo, los saludos. La gente linda desde Tosagua, Manaví. Éxitos, estamos a full volumen, full sintonía. Manu Pingay, la gente linda de Palenque. Eso es, te quiero, Manaví, don Valentín, dice de Medardo. Mayra Valverde también, hola, don Valentín, buenas noches, les saluda. Los saludamos desde Campo Alegre, Mayra Valverde.
2: Seguimos dándole aquí a la sintonía en Radio Eiffel 90.3. Saludos para Javier Álvarez, para Vladimir Basurto, el ingeniero Freddy Zurita, para Giselle Nemía, Alec Muñoz, ahí está mi pana Alec Muñoz, Sergio Aguilera, Jorge Ruiz, Jonathan Bajaña, Alonso Mosquera, para Jairo Vera, para María Valverde, Mayra Yepes, Maribel Coronel, Argeni Aros. Oiga, tío Valentín, hoy, como bien dice, para ser lunes, no está tan malo. Hemos tenido un buen reporte de sintonía. La persona que le han dado me encanta hasta el momento. También para Gladys Muñoz, Mireli Burgos, Giselle Segura, ella como siempre, fija, todos los días, escuchando Radio Eiffel 90.3, el programa Recordando Estrellas y Canciones. Para Elsa Rodríguez, para José Solís, Carolina Lor y para Ingrid Reynoso. Y la persona que le han dado me divierte, para Jacinta Valenzuela. ¿Cómo está, mi gente? Martita Jiménez allá en el Hacha también haciendo su reporte de sintonía. La que no hemos visto hasta el momento, como siempre llega el último, es a Martita Espinosa. ¿Quién sabe qué estará haciendo o qué le estarán haciendo?
1: Claro que sí. Saludamos a la señora Guadalupe Morán acá en Balsar de Vinces también. Saludo a la señora Guadalupe Morán. No se pierde una programación. Muchas felicidades. David Jiménez Dúmez. Saludos también desde Junquillal, San Felipe. Allá ven atentamente el caserito Ecuador, Zamora Sánchez. Buenas noches, saludo, excelente programación. Un cordial y afectuoso saludo, dice, para mi madrecita Esmeralda Sánchez. Un tema musical, Madre Venerada, Lali Pérez. Saludo para Javier Pérez Mora. Una canción, Corazón de Papel. Norma Reyes está pero aplaudiendo, muy feliz. Víctor Ceño, por favor, don Valentín, complázcame con el tema. Muéstrame el título, ya lo buscamos. Graciela Peralta, saludos, don Valentín, desde Guayaquil. Segundo Pérez Conde, don Valentín, buenas noches, saludos también desde la parroquia Laurel. Por ahí estuvimos en antes, pasamos nomás por Laurel. Mary Villavicencio también está en sintonía nuestra. Vamos con la música, son las 7 con 36 minutos.
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1: Otra vez. Ya son las 7 de la noche con 42 minutos. 7 de la noche con 42 minutos. 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
3: Hoy queremos felicitar a una niña muy hermosa como es Arlec Vera Orozco, la Máximo Guisasola. El día de mañana estará cumpliendo 9 añitos. Muchas felicidades, mi querida Arlec, de parte de sus padres, como es Don Félix Vera y su querida madrecita Lorena Orozco. Ya sabemos, doña Lore, que pronto va a ser madre otra vez. Desde ya le estamos felicitando también a la tía María. Maisa le está enviando las felicitaciones. Que Dios la colme. Muchas bendiciones a la pequeña Arlec, allá en la Máximo Guisasola. ¡Felicidades! Vamos con el último saludo, Carlos Javier Magallanes.
4: Claro que sí, tío Valentín. Los últimos saludos son para Pancho Líder. Oiga, apareció Pancho Líder por acá. Apareció para, Pancho pa, Líder.
3: Panchito Herrera.
4: Pancho Líder.
3: Ese dice, Pancho Herrera.
4: Saludos, mi tío Valentín. Un saludo para el cumpleañero del día de hoy, el pianista del combo de Valentín, el tío Fernando Bajaña Vera, para que vea nomás.
3: Ese es la excelencia.
4: Claro.
3: Yo lo llevo de refuerzo.
4: Giselle Palma, y saludo de Santa Rosa, vía Palenque. También saludo para mi madre Jovita, allá en la parroquia Puerto Pechiche. Jacinta Cedeño dice: hola, porra, complázcame con la canción de Conchas y Corales. Más saludos, tío Valentín.
3: Graciela Peralta, hay que buscarse temas de Conchas y Corales.
4: Con ese nos vamos entonces.
3: Claro, Graciela Peralta, saludos desde Guayaquil. Segundo Pérez Conde, qué belleza la gente de Laurel. Cordiales saludos, Mary Villavicencio, Iván Castro. Saludos en Cruzita, Manabí. Para acá, acá lo esperamos, don Valentín. Claro que en junio nos vamos a Cruzita, Manabí. Vamos a celebrar a lo grande la fiesta de San Pedro y San Pablo. Iván Castro, más conocido como El Mago. Allá nos vemos en Cruzita, Manabí. Julia Villanueva, Garril Montalbán. La gente linda de San Ramón, El Pasillo, te llamaré. Jacinta Cedeños también, por favor, allá el tema con Conchi Corales, listo, ya le complacemos. Gisela Palma, saludo en Santa Rosa, Palenque, estoy a full volumen para mi madre Jovita, allá en la parroquia Puerto Pechiche. Ahí ya lo saludo a Pancho Líder, usted, Iván Santa López, saludo mi amiga y mi parienta Lorena Olivo, también vaya Lorena, nos está viendo Lorena, felicidades para Lorena, qué belleza, está muy feliz, muy contenta, porque Arlec, mañana yo voy para allá, así que no se meten negando de que no hay arroz con pollo, mañana me voy para allá. María Mercedes Macía Vera, saludo, mi guapo, ay, tío lindo, mejor vámonos Magallanes.
4: Nos vamos entonces,
3: despídase,
4: tío.
3: Despídase.
4: Ya lo saben, nos volveremos a encontrar mañana martes 12 de mayo, nos volveremos a encontrar en el horario 18:30 a 20:00. Que tengan un excelente resto de noche y que también tengan una bendecida semana. Chao, chao, país.
3: Muchas gracias a Dios. Gracias también a la gerencia de la radio, a todos ustedes que día a día nos escuchan y nos ven. Mañana estaremos a la misma hora. Buenas noches.

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3: 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Reciban un cordialísimo saludo. 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Bueno, me llega este mensaje y me dice: hermanitos, yo quiero que usted me ayude. He sido una persona que he sufrido mucho en la vida. Trabajo y trabajo, pero el dinero se me hace sal y agua. Yo quiero que me diga la verdad. Mi nombre es Franklin Leonardo Rivas. Por favor, ayúdeme. Fecha de nacimiento: 31 de enero del año 1990. Bueno, mi querido hermano, usted ha sido una persona que ha andado para un lado, para otro, salió del país, tuvo 3 años fuera, pero lamentablemente no ha podido tener éxito en nada. Así como ha conseguido los centavos, el dinero, también así se le han ido. Pero es por lo que a usted le hicieron un salamiento, le tienen bloqueado, hay un encadenamiento en contra. Todo esto es lo que repercute para que no puedas vivir una vida feliz y en armonía. Entonces, lo que usted necesita, primero que todo, es hacer una liberación de cuerpo. Usted necesita alejar toda esa parte oscura, negativa que hay. Porque lamentablemente a usted le hicieron un salamiento con el fin de que usted viva una vida desdichada. Es la razón, es el motivo por el cual usted no puede ser feliz. Entonces, lo que yo le invito, venga usted y nos visita. Aquí le vamos a hacer una liberación, hacerle una purificación, precisamente para que todo me le cambie. 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
4: Bueno, en el día de hoy tenemos aquí una persona más que viene a dar un testimonio de agradecimiento por los beneficios recibidos. ¿Cómo es su nombre, hermano?
5: Carlos.
4: Cuénteme, don Carlos, ¿qué motivo lo hizo venir aquí a usted?
5: Aquí lo escuchamos, hermano, por la radio siempre, pues que ha estado usted, digamos, mensajeando a todo el pueblo que se lleguen aquí a su...

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2: Bueno, mis amigos, me siguen llegando mensajes. Este mensaje que me llega me lo escribe Víctor Daniel. Está sufriendo de la próstata, la potencia sexual, le duelen mucho las piernas, siente problemas en la columna, en fin, todo se le está complicando. Me dice que nació en el año 82, el día 10 de diciembre. Bueno, tiene un excelente signo, Sagitario, una persona que nació para florecer, para triunfar, porque tiene la capacidad para hacerlo. Pero sobre usted veo un trabajo con tierra, y por esa razón es que se ha ido marchitando todas sus ilusiones, y de ahí depende que no puede usted vivir una vida en armonía, no puede alcanzar sus objetivos, no puede llegar a las metas, porque hay estas fuerzas oscuras. Entonces, lo que vas a hacer, primero que todo, hay que realizarle lo que es una limpieza, una liberación de cuerpo, alejar, retirar todo lo que hay negativo. Va a venir para que lleve lo que es el Gran Tamacura. El Gran Tamacura es un elixir que le va a ayudar a usted para los huesos, para esas dolencias de rodilla, de espalda. Le va a llevar también lo que es el Gran Bencenuco, porque el Bencenuco le ayuda a prevenir un cáncer de próstata, a mejorar lo que es la oxigenación para que pueda tener una actividad sexual más placentera. Va a hacer el agüita del jengibre con el perejil y lo va a tomar durante el día. También es aconsejable que se me haga unos baños con romero. Todo esto le va a ayudar un poco, pero es necesario que venga. Va a venir y nosotros aquí le estaremos ayudando, porque recuerde que para nosotros lo más importante es por poder brindarles a ustedes la asesoría que necesitan para que puedan tener ese cambio que buscan. Atendemos todos los días, de domingo a domingo, el día que usted nos necesite, aquí estamos prestos a servirle, ayudarle, para que puedan tener ese cambio que usted necesita. Magali, querida hermana, primero que todo, veo que en el amor va a fracasar nuevamente, porque con la persona que está, es una persona indecisa, hace lo que la mamá le dice, dése cuenta que para verse con usted, él habla primero que todo con la mamá. Y ella tuvo que mirarla si le convenía o no. Entonces, ¿qué hace usted al lado de un hombre así? Lamentablemente va a tener fracasos, tristezas, desengaños más de los que ha tenido. Hágase unos baños con lo que es el sándalo, con la canela y lo que es el pachulí. Todo esto le va a ayudar. 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
2: En el día de hoy llegamos al final del programa. Vamos todos a tomar el vasito de agua y oremos con mucha fe. En el nombre del Padre, del Hijo y del Espíritu Santo. Amén, Jesús. Dios mío, gracias te doy por la luz que recibo. Tú eres mi salud, mi esperanza, mi fe. Protéjame a mí y a mi familia del maligno y perverso. Ampárame de toda la miseria del mundo. Líbrame de perecer con el mal entre los muertos en vida. Tú eres mi alegría, mi paz y mi felicidad eterna. Amén, Jesús. Tómense el vaso de agua. La bendición de Dios para todos ustedes.
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2: Bueno, mi bella familia, queridísimos hermanos, ¿cómo están? Un abrazo a la distancia. Aquí estamos los grandes maestros, hermanos Abril, Bernardo de la Cruz y el Taita Jacinto. Este sentimiento es el sentimiento de la vida. El progreso es aquel punto maravilloso que cada persona necesita para sonreírle a la vida. No queremos ver gente más triste, gente más enferma, gente que tenga problemas, dificultades, deudas, inconvenientes en la vida, porque el mundo se ha hecho para elaborar aquellos pensamientos y aquellos caminos y metas que tienes dentro de tu vida. Pero también debes de tener en cuenta que atrás de todo ese propósito, esa lucha incesantemente que tienes en la vida, hay enemigos, hay obstáculos, hay pensamientos que te pueden dañar, que te pueden desequilibrar y te pueden trancar. Pero no se preocupen, porque aquí estamos nosotros es para ayudarles a través de la orina, a través del iris de tus ojos, las líneas de tu mano. Aquí estamos para ayudarte a través de una foto, un nombre completo o fecha de nacimiento. Si vienes sufriendo una enfermedad, la cual los médicos no te han podido curar, no te han podido sanar, ten mucho cuidado, porque puede ser un daño, brujería, y por eso no salen placas, exámenes médicos, y destruyen y degeneran. ¿Quieres salir de dudas? 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Aquí nos llega ya mensajito y este mensajito lo envía Lorenzo García. Dice: apreciados maestros, con todo ese respeto y esa alegría les quiero comentar que quiero que me ayuden porque estoy cansado de llevar a mi esposa, a Josefina, a los médicos, la llevo a un lugar, la llevo a otro y no me le encuentran nada. Se le está cayendo el cabello, ya las piernas se le hinchan demasiado, también siente un dolor de cabeza, no duerme bien, está bajando de peso. Yo sé y confío en que me van a ayudar. Ella es nacida un 9 de marzo de 1991. Sí, mi querido hermanito, muchas gracias por la confianza. Ella lo que tiene es un daño ocasionado a través de un tomizo. Recuerde que tuvieron muchos problemas con esta vecina suya llamada María Josefina. Esta mujer es la encargada y es la que ha querido matar a su esposa, porque es una persona que no tiene valores en la vida y siempre les ha querido hacer la vida imposible. Dese cuenta que ustedes, por ayudarle, le prestaron un dinero cuando se lo cobraron. Eso fue el peor error, porque de ahí para acá ella juró que se iban a arrepentir, y de ahí para acá su esposa empezó a enfermarse. Es debido a un tomizo, a una brujería que le hicieron, y por ese motivo y razón ella está así. Pero el tiempo todavía pues, tenemos chance de curarla. Espero que me la traiga y aquí va a salir nuevecita. 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Si quieres ayuda, quieres orientación, aquí estamos, es hablando los maestros de la verdad, de la evidencia y de las ciencias ocultas, porque no es fácil para muchas personas que han luchado en su vida, ver cómo las cosechas se le pierden, cómo en los negocios fracasan, cómo las familias se destruyen, cómo cada día todo se va decayendo, ya los hijos se van, hay enemigos de padre a hijos, ya las relaciones del hombre hacia la mujer, todo se ha desequilibrado, la muerte de animales, si sientes ruidos, tus animales se te mueren, se espantan, tráiganos tierra para nosotros poderle analizar, porque puede haber algo bueno como puede haber algo malo, y la envidia es algo que nunca se va a terminar, y por eso estamos nosotros aquí, de la mano de Dios, del doctor José Gregorio, para ayudarles 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Bueno, los dejo con el maestro mayor Bernardo de la Cruz.
3: Hola mis amigos, ¿cómo están queridos hermanos? ¿Qué tal? Reciban cordialísimo saludo, abrazo fuerte a la distancia para todos ustedes mis queridos amigos. De verdad que para Bernardo de la Cruz, el Taita Jacinto y los hermanos Abril, es un grato placer estar aquí con ustedes, compartiendo momentos de sabiduría, de conocimiento, para ayudarles a todos ustedes con sus necesidades. Son muchos los que sufren en silencio, los que se lamentan, se quejan, reniegan, maldicen, porque les va mal, porque no tienen trabajo, porque no tienen suerte, porque han fracasado en la vida. Pero estoy aquí para ayudar. La consulta es completamente voluntaria. Yo quiero es que usted mejore, que pueda vivir una vida alegre, que diga mañana o el pasado, yo fui y visité los hermanos Abril, el Taita Jacinto y Bernardo de la Cruz, y mi vida cambió. Eso es lo que yo quiero para todos ustedes. Por eso este momentico usted puede llamar, se puede comunicar a la línea telefónica, a la línea celular, y aquí estoy para ayudarle. Este mensaje me lo han enviado Noemí, la angustiada de Guayaquil. Bueno, mi querida hermana, veo lo que sufre, lo que llora en sus noches de desvelo, al ver que el hombre durante 22 años que han estado juntos, de un momento para otro lo está perdiendo. Diana, esta mujer que se le cruzó en el camino, es una mujer malvada, es una persona que no respeta a Dios, no respeta nada, está acostumbrada a destruir hogares, y a él lo tiene bajo dominio de hechizo. Es por esa razón que ella no le importan sus lágrimas. No ve el malestar en la casa de sus hijos. Está emperrado con esa mujer. Va a venir usted hasta acá. Vamos a tumbarle, a anularle todo. Porque usted no merece que esté sufriendo. Usted merece estar bien, que esté tranquila. Y yo le voy a ayudar para eso. Tráigame una foto de su marido. Y también viene con su hija, con Carmencita, para que le ayudemos porque ella sufre mucho. 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En el día de hoy hemos llegado al final del programa. La bendición de Dios para todos ustedes.
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2: Comadrita, compadrito. Nuevamente aquí en esta prestigiosa emisora cacique Casanzoy, quien te está hablando, el indio nativo orientano. Cacique Casanzoy, que me has escuchado por muchas emisoras. Cacique Casanzoy, estás teniendo Cantón, Benzas, Provincia, Las Ríos. ¿Quieres una consultita en secretito, en privadito, tuyo y mío, personita, compadrito? Calladito, mente, venite, no comuniques a nadie, compadrito, ni a familia. ¿Dónde vos vas a venir? Porque hay gente envidiosa que no quiere ver para tu persona, compadrito. Entonces calladito, mente, haz las cositas, compadrito. ¿Quieres un bañito? Yo te hago bañitos, compadrito. Mando para que haga chocita tuyo, bañito. ¿Quieres conquistar una hembra, compadrito? Yo te ayudo, trae fotografía. Animalitos, chocita, yo te ayudo, trae pelitos, animalito, tierrita de chocita tuyo. Hay muchos pleitos, dificultades, chocita, trae tierrita, compadrito. Vení a hablar, comadrita, en secretito, privadito, tuyo y mío, presunta. 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Tengo el sígueme, estate quieto, queriendo una arrastradora, vamos conmigo, el pirri, sara más, así te me fue, puse en el restaurante, el rompe, sara, güey. Tengo también, compadre, al jarabe de pico. Tengo al perfume pica y pasa. Tengo perfume para enamorar, encantar. Llevar personas a ti, hogar, que viva contigo, compadre. Porque la hembrita tuyo enamorada, compadrito, te da una fecha para irse. Llega esa fecha, no se va. Saca alguna excusa. Vos ya tienes compradito, compadre, colchones, tu camita, cocinita, todos los encendidos, hogarcito tuyo, para que ella vaya a vivir contigo. Pero saca preta, algo está pasando. A veces la familia se interpone. No da gusto a tu persona, compadrito. A veces hay cuentos que meten. Entonces, venite a hablar conmigo. Yo ayudarte, compadre, con mucho fe. Venite. Venite cualquiera día, Dominga, Cantón Vince, yo ayudar, compadrito. 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Lleva Gilsen, lleva polen, lleva también, compadrito, compuesto, hierbitas, hojitas, compadrito, para que haya una buena erección, un potenciador, compadrito. 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Los purgantes escoba, para limpiar todo organismo, porque un estómago, un cuerpito que no se limpia, compadre, como una casa que no se barre, está lleno de parásitos. Bicho, come de todo, compadrito. Comes vos salchicha, comes embutidos, compadrito. Y vos debes de ir unas 3 veces al baño el día porque comes café al multimedia. Cada que come debe ir, pero a veces no vas vos en todo el día, 24 horas, se encierra, compadrito, y se pudre dentro del estómago tuyo. Por eso a veces unos gases se salen, compadrito. Vos te sientes incómodo, ruge estómago, compadrito, sientes mal, barrigoncito. Y eso de ahí, compadrito, estás lleno, parásito también, compadrito. Entonces, yo te doy para que limpie el estómago allí, el colon, compadrito, venite a Guaitar, en chocito mío. 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Venga, mijita. Las mensajitas, mijita. Y hasta aquí, ella le es princesito María, primera mensajita.
3: Compadritos y comadritas, ¿cómo están? Le saluda la princesa María. Voy a dar inicio a sus mensajes. El primero nos dice, compadritos, saludos. Tengo a mi hermana que el marido está trabajando lejos. Llega, pelean, él anda de malas con una mujer, creo. No diga los nombres ni fecha.
2: Comadrita, vos has averiguado y vos le has dicho a hermana tuyo sobre lo que vos has averiguado, pero ella no te cree. Está cegada con este hombre. y hay dificultades, problemas, pleitos. Deja el derecho entre marido y mujer, nadie se debe meter. Vos le quieres bastante, hermana tuyo, pero hay un trabajo que este tipo le ha hecho. Usted no le diga nada a ella, porque ella más bien se pone brava. Los pleitos que tienen en el hogar, ahí quedan. Y más bien usted a veces no se hablan, porque ella dice que se mete en los problemas de ella. Pero porque usted la quiere, sabe bien lo que este hombre le hace. Y le da cochinada y por eso la tiene así embobecida, embrutecida. Tres fotografías, obediente, estadía, domingo, Canton Beach, provincia, el ripar, poder, otra mensajito.
3: Cacique Casensoy, princesa María, me gusta su programa, tengo un negocio, pero no tengo nada ya de ganancias. ¿Qué está pasando? Soy desde Santo Domingo, con mis iniciales PIMN, esperando su respuesta, compadrito cacique.
2: ¡Wow! Comadrita, antes vendía bastante jabo a cervecita, compadrito. El esposo tuyo también se enfermó. Cogió usted, comadrita, cargo, negocito, iba bien, comadrita. Usted dejó de fiar y eso fue lo que pasó. Pero también el compadrito fiaba, pero no le pagaban. Y aquí hay cochinada que le han puesto, porque a unos pocos pasos también hay otro negocio que le han puesto ellos cochinada a los suyos, por eso que se han ido para allá. Entonces, estratégicamente, usted tiene que hacer promoción, comadrita. Pero venga para poder ayudar. Traiga tierrita al negocio y verá cómo va a florecer nuevamente como antes. Estratégicamente, yo le voy a ayudar. Tiene que hacer una promoción y conseguir dos chicas también para que atienda. Bien presentable, chica. Y eso de ahí va a traer nuevamente a los comensales también, porque tiene una fondita ahí mismo, comadrita. Benita, para poderte ayudar. Otro mensajita.
3: Maestro Cacique Casansoy, mi señora se alejó de la casa y anda con mi hijo. Ayúdeme, ¿qué puedo hacer? Ella es nacida, pero no podré dar los datos aquí en la radio, no los pase. Y los de ella se los envío, maestro Cacique Casansoy.
2: Esta mujer anda con hijo mayor tuyo de otro compromiso. Ya, compadrito, olvide eso, compadrito. Es hasta un pecado. Deje, no caiga usted en ese juego sucio. Deje ya esa mujer. Compadrito, y hará la vida tuya otra mujer, pero no busque. Solito llega el amor, vida suyo, compadrito, y pueda rehacer. Usted está joven, pero se mala jugada. Usted llora, sufre por esa mujer y nuevamente quiere que regrese. No, compadrito, lo que digo que no, compadrito, este corazón que te estoy... Si usted mandó este mensajito para saber la verdad, pues la verdad le estoy diciendo, compadrito. Veniste para hacer unas limpias. Veniste para ayudar, compadrito, florecer cuerpito tuyo y te puedas levantar. Y más bien te ayudo para que olvides a esta mujer. 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Otra mensajita.
3: Cacique Casansoy, bendiciones, escucha su programa. Le quiero decir lo siguiente, y es que tengo un niño que no se le quita la nada, la tos. No sé qué está pasando, ya le he dado remedios y nada. Espero su respuesta pronto desde la maná.
2: ¡Burra! Tos insoportable en las noches, no duele, duele la gargantita. Haga el siguiente, consiga unas chayoquitas de laurel, sí, chayoquita de laurel, una poquito miel, una cucharita, dos cucharitas, ponga usted un poquillo de agua, ponga las hojitas de laurel, ponga la miel, también con machaque dos dientes, ajo, machacadito bien. Luego coge un limón, parte en cuatro pedazos, exprima bien los limoncitos, sí. Así sea con pepita y todo, ponga todo, cascarita, todo de que pide. Luego eso deje serenar, enfriar, tibiercito. Eso de ahí cierna y eso me le da. Eso calma, eso haga tres veces al día, eso quita. No de jugo helado, no de azucarado. Nada dulce. Eso dado contestación, mensajito, que Dios me lo guíe, me lo guarde y siempre me lo copie con manto bendito. Que Dios me lo guíe, me lo guarde. Gracias, compadrito. Gracias.
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0: Tantas cosas malas, tantas brujerías de la que son víctima mis hermanitos y hermanitas en Cristo Jesús. Pero para eso ya nos encontramos aquí, para poderte ayudar, para poderte curar de ese daño que te hicieron. Queridos hermanitos y hermanitas del alma, esta es la voz alentadora, la voz del hermanito David, que te hace la cordial invitación para ponerle punto final a todo tu sufrimiento. Usted, querido hermanito, querida hermanita, que está atravesando por muchos problemas en su vida, marchan mal sus negocios, en su hogar las cosas no marchan como antes, tienes enemigos cerca de tu casa, tu finca, tu agricultura no te da una buena producción, eres una persona que no eres correspondido en el amor. Trabajas, recibes el dinero en una mano y por la otra se te va como si fuera sal en el agua, sin saber cómo y de qué manera. Crías tus animales, pero misteriosamente se mueren o se pierden. Tu negocio está yendo de mal en peor. Tu esposo, tu esposa ha cambiado totalmente contigo. Tienes hijos con problemas en el camino de la delincuencia, el alcoholismo, la drogadicción. ¿Sufres alguna enfermedad desconocida en tu cuerpo? ¿Has visitado a una y a otra persona en busca de ayuda y le han dicho que su problema ya no tiene solución, ni su enfermedad curación? Queridos hermanitos, el día de hoy, nosotros, sus hermanos, sus amigos, sus más humildes servidores, quien te habla, el hermanito David, te hace la cordial invitación para que nos visites con fe, y con fe le vamos a poner punto final a tantos problemas, a tantas enfermedades que hoy en día vienes padeciendo. Recuerden, hermanitos del alma, que la fe produce energía, la duda debilidad. Por eso siempre hay que tener fe para todo lo que nosotros nos propongamos hacer, para que de esa manera nos vaya bien. Y si ven que a pesar de todas las ganas, la fe que ustedes le ponen a su trabajo, las cosas no marchan bien, en vez de irte bien, te va mal, entonces tenga mucho cuidado, porque muchas personas son víctimas del daño, de la brujería que te hacen para destruirte. Querido hermanito, hermanita del alma, no pase un año más enfermo, no sufra más con los problemas que agobian su vida. Queridos hermanitos, recuerden que nosotros todos los días estamos recibiendo la visita de muchos hermanitos que nos visitan a nuestro centro de curaciones, que vienen cargados de desilusiones, porque han visitado muchos lugares en busca de ayuda, pero solamente recibieron promesas, ilusiones falsas, y muchos hermanitos que nos visitan ya estaban perdiendo hasta la fe, estaban perdiendo la esperanza, porque no lograban encontrar a alguien que verdaderamente los ayude a salir de ese mar lleno de incertidumbre, de problemas y de enfermedades. Pero recuerden, queridos hermanitos, que nuestro Padre Celestial, bendito Rey del Universo, es quien te guía, y en este momento que estás escuchando mi programa es porque usted ha sido iluminado, porque mi Padre Celestial alumbró tu camino para que nos visites y le pongas punto final a tanto sufrimiento. Muchos hermanitos que nos han visitado, que nos visitaban llorando, con lágrimas en los ojos, lloraban desconsoladamente, pero después de haber conversado conmigo, han encontrado el camino que los conduzca a tener felicidad en el hogar, a tener tranquilidad para vuestro corazón. Han encontrado la curación a su enfermedad, la solución a su problema, porque para eso nosotros hemos venido, queridos hermanitos, para poderte ayudar a ti que te encuentras sufriendo desde hace mucho tiempo. Nosotros vamos a brindarte nuestra ayuda, porque todos somos hermanos, todos somos hijos de Dios, y estamos aquí para ayudarnos, bendecirnos y protegernos por el bien de todos nosotros. Recuerden, hermanitos y hermanitas del alma, recuerden, hermanitos y hermanitas del alma, que los estamos esperando para poderlos ayudar. 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Todos los días recibimos muchos mensajes que nos hacen llegar nuestros hermanitos y hermanitas del alma. Aquí tengo un mensaje. Este mensaje me llega desde Paján. Este mensaje dice: hermanito David, ¿por qué a mi hijo le da mucho dolor de cabeza? ¿Por qué él se siente enfermo, se siente decaído? Y cuando yo le hablo, le digo algo, que haga algún mandado, se pone molesto, rebelde. Hermanito David, me dice que se va a ir de la casa, y yo como madre sufro mucho. Hermanito David, ayúdeme. Yo soy una madre que me encuentro muy preocupada por mi hijo, nacido el 3 de noviembre de 1999, de las iniciales S-A-N-D. Ayúdeme, hermanito David, le quedo muy agradecida. Querida hermanita, la madre que se encuentra muy preocupada por su hijo, que está muy enfermo y que es muy rebelde, hermanita del alma, el estudio realizado a su mensaje claramente me revela que su hijo Sandro Arturo, del signo Escorpio, ha recibido un daño que no era para él. Ese daño era para el padre de él, ya que su esposo, el padre de su hijo, tuvo problemas por un terreno con un señor quien tiene el nombre de Melquiades Edilberto, y fue precisamente este señor Melquiades Edilberto quien le hizo brujería para su esposo, pero lamentablemente le cogió a su hijo, y lo más pronto posible hay que curarlo porque su hijo ya se encuentra enfermo desde hace 5 años que ustedes vienen buscando la curación de su hijo. Lo han llevado a diferentes lugares, pero no le han sacado la brujería que su hijo tiene dentro de su cuerpo. Y lo más pronto posible tienes que traer a tu hijo Sandro Arturo a mi centro de curaciones para darle curación en el nombre de mi Padre bendito, Rey del Universo. Querida hermanita, la madre muy preocupada por su hijo de Paján. Tengo otro mensaje. Este mensaje dice: hermanito David, siento desmayo a las piernas, siento dolor en la cintura que me pasa para la parte del bajo vientre, siento dolor en la parte del pecho, siento desesperación, angustia, tengo mareos y muchas ganas de vomitar cuando como. Por eso que tengo que comer poquito, y a este paso que voy, cada día me pongo mucho más delgada. Hermanito David, dígame qué enfermedad tengo. Yo soy de la provincia de Los Ríos, de Montalvo. Ayúdeme, hermanito David, soy de las iniciales S-E-N-F. Nacida el 7 de octubre de 1977. Querida hermanita Sara Elena del signo Libra de Montalvo, el estudio realizado a su mensaje claramente me revela que usted ha sido víctima de brujería, y esto a usted se lo dieron por la boca, y quien le dio esta brujería es su suegra, quien tiene el nombre de María Fernanda, ya que su suegra siempre ha tenido para usted malas ideas, porque le han dicho que usted es una mujer que lo tiene al hijo de ella, o sea a su esposo, que usted lo tiene con brujería, lo cual es pura mentira. Hermanita del alma, visítame lo más pronto posible, porque esta mujer, su suegra María Fernanda, hará lo que sea brujería para que su hijo la deje a usted, y es por eso que su suegra quiere verla enferma, para que así de esa manera su hijo de ella, su esposo de usted, se aleje de usted. Pero eso no va a suceder, porque yo la voy a ayudar, la voy a curar y voy a ayudarla para que su suegra María Fernanda le pida perdón a usted, porque usted es una muy buena mujer, querida hermanita del alma, Sara Elena. 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Hermanitos y hermanitas en Cristo Jesús, que Dios derrame bendiciones en cada uno de ustedes y en cada uno de vuestros hogares. Gracias por la sintonía prestada. Que Dios me los bendiga, me los proteja y me los ilumine por siempre a todos y cada uno de ustedes, hermanitos y hermanitas en Cristo.
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5: Saludos cordiales. Saludos a todos, saludo a esa bella raza que nos está escuchando, saludos a los compadritos, saludos a las comadritas, saludos a todos en general. Les damos la bienvenida para que participen de este programa, para que nos hagan llegar sus mensajes, sus inquietudes, sus comentarios y también, amables oyentes, sus dudas. Aquí estamos para aclarar. Este programa es para conversar. Este programa es para debatir. Este programa es para enseñar. Este programa es para conducir. ¿Cómo debemos de vivir? ¿Qué debemos de hacer cuando nos encontramos desesperados, angustiados? Cuando vemos que no nos salen las cosas como queremos. Cuando usted tiene sus crías de animales y quiere progresar, en vez de progresar va menorando. Se le van muriendo, se le van robando, se le van llevando. Esa es la gran inquietud, duda que siempre tenemos. ¿Qué es lo que está pasando? El por qué no podemos encontrar la salud en nuestro cuerpo, aunque estamos en tratamiento y tomamos la medicina que nos mandan. No sabemos qué enfermedad es, si es enfermedad natural o enfermedad supuesta. Vivimos en un mundo muy acelerado, muy complicado, lleno de muchas incertidumbres, de maldad y de crueldad. Hoy en día se practica más la maldad que la propia caridad, y quien dice ser tu amigo se convierte de la noche a la mañana en tu peor enemigo. Puedes estar pasando una situación similar a la que estoy explicando, entonces eso da a entender que algo no está bien, o que tus energías no están completas, están obstruidas o enfermas. Porque, escuche bien, la energía del cuerpo del ser humano está compuesta por agua, tierra y también electricidad. ¿Sí? Agua, tierra y electricidad, queridos hermanos. Así está compuesta la energía del cuerpo del ser humano. Al tratarla o al bloquearla o al trabajarla, entonces se detiene, no camina. Todo le sale mal, todo le sale negativo. El dinero se le hace salir agua.

cuesta renovar esas energías en su cuerpo por el bloqueo, por la enfermedad o la gravedad del trabajo con la cual usted está hecho o lo han trabajado. Hay muchas suciedades que pueden ocasionar hasta incluso la pérdida de la vida de un ser humano a través de la brujería, a través de la hechicería, queridos hermanos, a través de la burundanga, hasta a través del babalú, babalao. Son muñecos que entierran con la foto suya, con incrementos diabólicos y satánicos junto a ellos. Le hacen como tipo de caja, como que van a enterrar un muerto, queridos hermanos, y ahí lo entierran a usted. Lo mandan a podrir para que no tenga curación nunca en la vida. Casos de estos he tenido a diarios, durante toda mi carrera. Han habido casos de esto, lo que le estoy explicando y manifestando. Hay cosas que ustedes desconocen, mis queridos hermanos, qué tan grave es la suciedad con la cual muchos brujos, pitonizos, maleros, yerbateros trabajan, ¿ya? Para ocasionar, para dañar, para enfermar o para matar a una persona. Venga, visítenos para poderlo ayudar. Puede que usted está pasando una situación similar o peor. Nosotros le vamos a decir, lo vamos a liberar, lo vamos a limpiar y a sacar de aquel camino, de aquella vida o de aquel destino que en la cual está viviendo. Cara vemos, corazones no sabemos. A veces las personas que están a nuestro alrededor, las que nos tienen envidia, la propia familia, vecinos, compañeros de trabajo, etc. Por eso, Santiago Aragón siempre poniendo el dedo sobre la llaga, para que usted recapacite y vea que todas las personas no somos buenas, no somos iguales, no pensamos iguales, no tenemos el mismo pensamiento o no tenemos el mismo corazón, ¿sí? De pronto nosotros, los buenos, nos quitamos el pan para dárselo a otras personas, para que puedan alimentarse. Pero lastimosamente, al dar el pan, al recibir a otras personas, de pronto no nos van a agradecer, sino nos pagan mal, ¿ya? Entonces esos casos suelen suceder y suelen pasar. No sé si a usted le habrá pasado, mis queridos hermanos, pero eso se lo dejo para que usted reflexione y se dé cuenta que todas las personas no somos buenas. Que todas las personas no somos buenas. No quiero decir que todas somos malas, no, mis queridos hermanos, pero la mayoría hoy en día hay personas que son malas, que no les importa la vida de otro, que no les importa la vida de otra persona ni de la propia familia, sino que actúan desenfrenadamente, dejándose llevar por las cosas malas que llevan o que tienen dentro de su corazón, o por alguien que los ejecuta, los exige, los obliga y los tiene amenazados. Por eso, mi querido hermano, ven, visítame y conversamos sobre los casos, sobre los problemas que puedes estar pasando en tu vida. No te cohibas, no vivas oprimidos, no vivas totalmente, pues, con miedo. Saca ese miedo, saca ese temor, porque tú viniste a ser libre a este mundo. Dios te trajo con esa libertad, con esa disponibilidad de hacer las cosas bien, de amar a Dios, no despegarte de los caminos de Dios, no alejarte del mandamiento de Dios, siempre ponerlo en práctica y llevarlo consigo como una escuela que tú tienes que estudiar todos los días, mi querido hermano, y hacer memoria y remembranza que Dios está a nuestro lado, a nuestro frente, que Dios está en cada rincón que estés tú, ahí está Él acompañándote. Tú no lo ves, pero Él sí te ve. Él está juzgando, Él está viendo los actos, las cosas buenas y malas que estás haciendo en esta vida. No creas, mi querido hermano y hermana que me estás escuchando a esta hora, que tú estás en un rincón muy lejano, Dios no está ahí. Dios está en todas partes, para que tú sepas, mi querido hermano. Y te está viendo las cosas buenas y está viendo las cosas malas que las cuales estás haciendo. Dice que no te duermes y estás durmiéndote. Hay personas que son porfiadas. Hay personas que son totalmente, pues, que hacen las cosas y después dicen que no hacen las cosas. Entonces son personas de doble personalidad. Eso es lo que yo les puedo indicar y manifestar a través de este su programa Consejos y Recetas para el Alma. Bueno, mediante esta reflexión, tómelo así como un consejo, como una charla, como una comunicación, como unas palabras. Tómelo así, mi querido hermano. Asimílelo, no es que por un oído le entre y por otro se le vaya. Póngalo en práctica, dese cuenta.

0: 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usted necesita. Por ejemplo, dice usted, en mi negocio no vendo nada, el dinero como que se me cae, lo cojo por una mano y por otro se me hace salir agua, enamoro y no soy correspondido, no tengo suerte en el amor. Hay muchas personas que dicen que juegan en los juegos de azar y no ganan. 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Ahí están invitados cordialmente a todos ustedes, hermanos y hermanas de la sintonía. Continuamos con el programa, ya se nos aproximan las lecturas de los mensajitos, vamos a entrar al cofre, vamos a entrar a los testamentos de los mensajes, vamos a entrar a la respuesta de los mensajes, a las lecturas, a la telepatía de los mensajes para llegar a extraer esos problemas que tienen ellos para podérselos comunicar y delatar a través del programa. Mi hermano, ¿tú tienes algún mensaje primeramente que dar?
1: Efectivamente, gracias a Dios. 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Me escribe José Guamán desde el cantón Simón Bolívar. Me dice: Maestro Santiago Aragón, le felicito por su bonito programa. Quiero saber sobre la enfermedad de mi madre. Ella se siente imposibilitada, está enferma, cada día no puede caminar. Ya le hemos hecho mucho remedio y terapias. Díganos a qué se debe toda esta enfermedad de mi madre. Ayúdeme. Ahí le envío la fotografía. Mi madre se llama Narcisa. Mi querido oyente, mi querido hermano, le hemos hecho el estudio minucioso a su mensaje y vemos claramente la verdad, la realidad que está pasando, que su madrecita es víctima de un trabajo, de un daño, de una hechicería. A ella le practicaron ya más o menos hace 25 años, lleva enferma. ¿De qué sirve que le hayan puesto suero y tantas cosas? Y ustedes ya la han llevado muchas partes, que la iban a levantar, que la iban a poder caminar, y nada. ¿Por qué? Porque su santa madrecita, ese trabajo se lo enterraron en un cementerio. Ella está sometida, está programada para que lentamente se vaya terminando, pero postrada en una cama. 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Tráigala, o traiga la fotografía primero. 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Desde Ricaute me escribe Patricio. Me dice: Maestro Santiago Aragón, le escribo para que me ayude, porque me siento fracasado, me siento perdido y ya no sé qué hacer. Ya he ido a varios lugares que me prometieron resolverme mi problema, pero todo está peor. ¿Sabe por qué le digo, hermano, que todo está peor? Porque yo no veo nada bueno. Ayúdeme y dígame la verdad. Mi querido hermano, mi querido oyente, le hemos hecho el estudio, hemos armado una carta astral y vemos una esperanza firme, porque sí hay solución, sí hay respuesta, ¿ya? Lo que pasa es que usted tiene que cambiar ese carácter, porque usted, con ella, usted peleó mucho. Me refiero a su compañera, a su esposa, donde usted tiene dos hijos. Usted la celaba mucho y eso es cansoso. ¿Ya? Y ella le decía a usted que cambie, que el día que se iba ella no iba a regresar, y es verdad, ella no va a regresar fácilmente. 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Gracias por escribirme. Sintonía respectiva.
2: Le hago una pequeña pregunta. Yo no sé por qué mi esposo Pedro Vaque, nacido del del año, sí, no me acuerdo el año, pero he nacido al 60, al junio, al 6. Y yo me llamo María Cedeño, que ya hace años que me viene diciéndome tantas cosas, me cela, no sé si algo él tiene con otra, o será que a mí me desprecia porque soy pobre y yo nunca no le puedo brindar nada porque yo soy pobre. No tengo de dónde darle algo siquiera para su cumpleaños, alguna cosa, o para fin de año. Eso es lo que quiero, que me llamen, que sea una pista, que si de verdad me quiero o no me quiere siquiera. Pedro Vázquez, no sé si me quiera o no. Ya estoy decepcionada, ¿ves? No me saca para ningún lado. Un día domingo siquiera a llevarme por ahí a pasear, sino que yo solamente continuamente estoy aquí como destruyéndome aquí solita en esta casa. No sé si es que de verdad él me quiere o no, o me quiere nomás por verme jodida.
0: Bueno, ese es un mensaje de audio que me envía una hermanita donde dice que tiene problemas con el esposo Pedro Vázquez, donde no la saca a pasear, no le toma mayor interés, la tiene nomás como esclava, la tiene ahí nomás para que haga las cosas, no la saca ni a pasear, ni a tomar una colita por ahí los fines de semana. Eso es lo que me da a entender a través de este mensaje de audio que me ha enviado nuestra querida oyente de este programa. Quiero decirle, hermanita, el hombre, tu esposo, tu compañero, sí te ama, pero yo veo aquí que él se ha despreocupado muchísimo de ti porque hay de por medio trabajos, hay de por medio suciedad, hay de por medio maldad, y por eso es que él se comporta de esa manera contigo, que no te toma mayor interés o que no te hace sentir la esposa que es la compañera que es de él. Entonces, por esa razón, por ese motivo, tú tienes que visitarme para poderte ayudar para eliminar esas cosas que están de por medio, tanto en él como también en usted, mi querida hermana. Así que espero que usted me pueda visitar. Ya le he dado la respuesta, él sí la ama, él sí la quiere, pero hay algo que está de por medio, mejor dicho, hay maldad que les han hecho a los dos, y esa maldad viene de otra persona, viene de la propia familia de tu marido. Espero que me visites, muchas gracias y sintonía correspondiente. Recuerden, hermanitos y hermanitas, ustedes pueden participar, ustedes pueden mandarme un mensaje de audio, puede escribirme, así como me ha escrito la hermana, y lo he sacado al aire, ¿sí? 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
1: 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Otro mensaje me escribe Noemí Malavé desde el cantón Isidro Ayora. Me dice: Maestro Santiago Aragón, le felicito por su bonito programa. Quiero que me ayude a resolver este problema que tengo ya mucho tiempo. Tengo un pequeño negocio, pero últimamente todo se está quedando en nada. Más es deuda que tengo que lo que vendo. Ayúdeme y dígame por qué será. He leído su mensaje, he revisado la fotografía que me has enviado y veo claramente que el negocio está mal bajeado. Le hicieron un trabajo para que lentamente te vayas posesionando en el sillón de los perdedores. Cada día hay fracaso, cada día hay tormenta, y esto es lo que usted necesita dialogar, que usted venga hasta el Cantón Pedro Carbo para resolverle, porque los días sábados atendemos en Pedro Carbo, en el Hotel Orlando. 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Gracias, sintonía respectiva.
0: Aquí hay otro mensaje que dice: quiero saber la verdad, ¿por qué no puedo quedar embarazada? Que todas las noches escucho su programa, estaré escuchando su respuesta. Muchas gracias, la señora Marta, mi querida hermana, ya usted se ha hecho los exámenes, el doctor le ha dicho que usted sí puede tener, quedar embarazada. Lo que pasa es que el problema es de su esposo. Su esposo tiene una úlcera varicosis, ya en los testículos, y por eso es que la mayoría de los espermatozoides salen muertos, no salen 100% activos, y debe hacerse tratar, debe hacerse curar, debe hacerse una operación testicular que debe de hacerse él para que pueda él estar directamente en actividad y pueda formar familia como usted necesita, como usted requiere unos hijos. Así que hágase ver el doctor de un doctor, hágase ver su esposo de un doctor para que le dé el tratamiento y le haga la respectiva operación, ya que él tuvo en tiempos pasados unos golpes en los testículos y eso le han derivado a que tenga esa úlcera varicoselas. Así es. Muchas gracias y sintonía respectiva.
1: Otro mensaje que me llega desde Patricia Pilar. Me dice: Maestro Santiago Aragón, mi nombre es Norberto Castro. Quiero que me ayude porque en realidad estoy preocupado. De la noche a la mañana toda mi familia cayó enferma, con fiebre y con tantas cosas, y me dijeron que eso era el dengue. Ya la he tratado, pero seguimos igual. Quiero que me diga si es enfermedad de Dios o es supuesta. Ayúdeme, ayúdeme y dígame la verdad. Dígame la verdad, por eso le escribo para que me ayude. Mi querido hermano, mi querido oyente, le he hecho el estudio minucioso a su mensaje, ¿ya? Pero ese trabajo no iba dirigido para toda su familia, ese trabajo iba dirigido para usted, porque hay otra persona que es familiar suyo, que seduce a su compañera, ¿ya? La quiere conquistar y quiere tratarlo a usted de poseerlo, postrarlo en una cama para que usted no se levante y usted se transforme en un vegetal. Así que lo espero lo más pronto posible en el Cantón Quevedo, que se atiende viernes y sábado. Que Dios me los bendiga, que la Virgen Santísima me los cubra con su manto. De nuestra parte será hasta pronto.
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2: Dios, gracias por un día más de estar con ustedes a esta hora, querida familia ecuatoriana. Le damos gracias siempre a nuestro Padre por todo lo que nos ha dado en esta vida, por todo lo que va a venir en esta vida para nosotros. Tengan ustedes un cordial saludo el día de hoy de quien les habla, Mateo Trinidad, la doctora Saray, que estamos día a día a través de estos micrófonos llegando a su casa, a su hogar, con un mensaje preciso, concreto, claro, de orientación y de guía para tener una vida nueva, para cambiar, para dejar, para despojar, despegar, romper cadenas de malas energías, de mala suerte que usted ha venido arrastrando, ¿sí? Hecha quizás por la envidia. Hay muchos seres humanos que tienen en su corazón mucho odio, mucho rencor. En sus ojos transmiten maldades, envidia, porque lo ven progresar a usted, porque a usted lo ven en un buen carro, con un buen negocio. Todos somos hijos de Dios. La riqueza de este bello universo de nuestro Padre Celestial es para todos sus hijos en la vida tierra. Pero hay que saberla buscar, hay que proponernos a buscarla y Él nos la va a dar. Pero muchos no la buscamos de esa forma, la buscamos de otra forma. Entonces, mi querido hermano, mediante un daño, una maldad, una brujería, que le mandan a hacer a usted para destruirlo, destruirle su casa, su hogar, su vida, hermano, su negocio, su familia, tenga mucho cuidado. No lleve a terceras personas a su casa, a su hogar. Hay que saber qué amigo, qué amiga se puede llevar a nuestra casa o a nuestro negocio, ¿sí? Hay muchas cargas negativas, muchas energías negativas de terceras personas. Y para eso estamos nosotros aquí, para poderlo ayudar. Quien te habla, Mateo Trinidad y la doctora Saray. 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Raras y rebeldes que usted viene viviendo, ¿sí? Hay muchos dolores de cabeza, las piernas, a la espalda, decaimiento del cuerpo, cansancio, mareo, picazón en sus partes íntimas, zumbido de los oídos, ¿verdad? Lagrimeo a sus ojos. Usted siente que le andan como animales en su cuerpo, le caminan, ¿verdad? Siente pasos en las noches, en su casa, en su hogar. Siente malas energías, malas vibraciones. Usted se siente desesperado al llegar a su casa. Cuando está fuera de casa está más bien, está contento, está alegre. Recuerde que usted puede ser víctima de un trabajo de maleficio, de una tercera enfermedad, o víctima también de una enfermedad paranormal de cuerpo, alma y espíritu, de una maldición que venga arrastrando desde el antepasado. 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Pero lamentablemente no han podido ayudarte, qué pena contigo. 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Porque hay mucha picazón en el cuerpo de muchos seres humanos y tienen años viviendo con esta dolencia y tomando medicamentos, ¿verdad? 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Siempre hay que liberar lo malo de nuestro alrededor. Después de unos cortos estaremos con ustedes nuevamente.
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2: Seguimos con la programación para el día de hoy. Y en este momento voy a pasar a dar lectura a la primera carta o mensaje que tengo aquí en mis manos. Vea, aquí tengo un mensaje desde Bagatela. Ay, pero este mensaje ha sido un mensaje de testimonio, o sea, de agradecimiento. Me escribe Demetrio Fajardo A. Hermano Mateo, recuerde que yo fui la primerita vez a visitarlo a usted. Y usted me hizo un tratamiento, me aplicó la terapia del dolor, que yo fui con calambres, dolores a las piernas, las rodillas, me dolían demasiado, pero orinaba también gota a gota. Le cuento, hermano. Voy siguiendo el tratamiento. Usted me dijo que a los 15 días lo visite. Y ya esta semana me toca visitarlo, hermano. Yo ya le escribo como para agradecerle. Porque con todo lo que usted me envió. Y a mandar a hacer los ejercicios y todas las terapias. Me siento total bien. Orino bien. Ya no voy como 4 o 5 veces que yo iba al baño. Ya no voy, me acuesto a dormir y me levanto 4 de la mañana directamente al baño. Me siento aliviado, me siento curado. Ya sigo haciendo las oraciones que usted me mandó a hacer, sigo haciendo todo y tomando lo que usted me envió. Se despide Demetrio Fajardo. Estaré el próximo viernes con usted, pero yo ya me siento agradecido. Voy a llevar a unos amigos míos y por favor quiero que usted grabe un testimonio mío. Se despide pide Demetrio Fajardo de un lugar de Bagatela agradeciendo. Bueno, así como usted, Demetrio, son muchas las personas que vienen día a día de los viernes, sábado, domingo y lunes, de los 4 días que atendemos acá, con ciertos problemas de salud. Pero gracias a Dios nosotros tenemos nuestro conocimiento, nuestros estudios, somos profesionales en la bioquímica natural, si me entiende, hermano, para poder ayudar a cada uno de ustedes. Porque las plantas, las raíces, los tallos, las flores, hay que estudiar la bioquímica, sí. Y todo medicamento, así como todo medicamento no es bueno para cada persona, asimismo toda planta no es buena, porque usted puede tener otras cosas, problemas de sangrado, bueno, puede tener muchos problemas y esa planta no le puede hacer bien a usted. Recuerde, hermano, que gracias por esto. Aquí vamos a dar lectura aunque tenemos aquí en nuestras manos. Nos escribe un mensaje, nos escribe de un lugar de Daule, Sonia, de las iniciales MPS, nacida el 5 de julio, ella es de signo cáncer y también tiene ya 68 años. Tengo muchos dolores, dice, en mi cuerpo, hermano, me duele mucho la espalda, la cintura y me traquean mucho. Hermanita mía, yo la espero personalmente, pero desde antemano le voy a decir que en el estudio que hemos hecho nosotros hemos discernido el problema que tiene. Voy a ser tan sincero, usted está muy descalcificada, ¿verdad, mi querida hermana? Usted debe visitarme un médico reumatólogo para que me le mande la desintometría ósea. ese examen a los huesos, como llaman, si me entiende, para que le haga. Pero igual, acá la voy a hacer porque está muy inflamada. Está muy inflamada, tiene que venir para hacerle las terapias para desinflamar su cuerpo. Estas terapias son frías y son calientes, mejor dicho, son heladas y son calientes, que tiene que hacer. Y los ejercicios también y los minerales que le voy a enviar. Lamentablemente usted ha visitado muchas partes, muchos lugares, y en las partes que, no sé, con el respeto de cada uno, le han dicho que usted ha tenido un mal postizo, una enfermedad paranormal. No, mi querida amiga, usted no tiene eso, Sonia. Usted lo que tiene es artrosis reumatoide. Eso es lo que tiene usted. Usted hay que tratarla, eso, desinflamar todo su cuerpo. Hermanos míos, el tiempo se me está terminando. Y recuerden, Pedro Carbo, mañana estaré, Dios mediante, desde las 9 de la mañana hasta las 2 de la tarde, perdón, hasta las 3 de la tarde en el Hotel Orlando. Pedro Carbo, mañana martes, hermanos, es la cita. Mañana es la cita con su salud, con su cuerpo, su alma y su espíritu. Hermanos míos, no me queda más que invitarlos para el día de mañana, Dios mediante.
1: 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Dios, gracias por todo. Bendiciones siempre.
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0: compañeros, amigos, estamos aquí, chévere, cantantes, artistas. Vamos a festejar el cumpleaños de Darwin Palma. Estamos en su casa, ya viene, ahí viene. Muchachos, cantémosle para él unos boleritos, ¿qué les parece? Si le entonamos algo bien chévere, bien sabroso.
1: ¿Y quién toca el piano, puñaño? ¿Quién toca el piano?
0: El mismo Darwin, pues, horrendo pianista que tenemos en el Ecuador.
2: A ver, ¿qué pasa aquí? ¿Qué pasa aquí?
3: ¡Que viva el cumpleañero!
4: ¡Viva!
2: ¡Ay, ¿cómo está Cristian? ¿Qué hay, David? Pepito, ¿cómo está?
0: Darwin, ¿sabes qué? Es que estamos aquí muy entusiasmados por tu cumpleaños, ya que eres un buen amigo. A ver si es posible que nos acompañes con esos acordes bien sabrosos, unos boleros.
2: Ya, mijo.
0: Y este que viene, que es maravilloso. Este bolero riquísimo. Sé que le va a gustar a toda la gente también. Así que, compañero.
2: ¡Ya, mijo! ¡Vamos, mijo! ¡Entre con el saxo ahí!

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1: Dándole gracias a mi Dios Padre Todopoderoso, que nos permite nuevamente, qué alegría, un día más estar con ustedes. Gracias, mi Señor. Vamos a dar un agradecimiento a todos los hermanos que en este momento están en la sintonía de su programa Caminos de Fe y Esperanza, conducido y dirigido por el motivador espiritual Mateo Trinidad y la doctora Saray, naturópatas, motivadores espirituales, sanadores espirituales, somos nosotros. Oh Dios Padre Todopoderoso, en este momento damos gracias por todo lo que nos has dado siempre, por guardar nuestra salida y guardar nuestra entrada, por cuidar vuestra familia. Te damos gracias por todo lo que tenemos y por todo lo que nos das día a día. Amén y amén. Continuamos con la programación para este día, hermanos, dándole gracias a Dios siempre, porque siempre hay que darle gracias a papá Dios. 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Tenemos toda la línea de los minerales para nuestro cuerpo, de la medicina natural para nuestro cuerpo, pero yo siempre me gusta primeramente hacerte un análisis espiritual a tu vida, a tu enfermedad, porque no te voy a dar que este medicamento te va a hacer muy bien para esta enfermedad. No, tengo que hacerte un análisis, hermano. Y nosotros aquí le hacemos un análisis, hacemos la terapia espiritual y le vamos a entregar lo que le va a dar en el punto de la enfermedad. Vamos a comenzar desde el centro, desde donde se ha originado esta dolencia, esta enfermedad. Recuerde que también hay que estar prevenido, no sea confiado, no converse sus cosas personales a terceras personas. Si usted siente que su vida no cambia, ni por más que ha buscado muchas partes, muchos lugares, muchos centros, y no lo han podido ayudar, es porque su caso debe ser muy especial, y es porque también usted en este momento, Dios lo ha puesto en nuestro camino, para que nosotros demos, para que usted encuentre la solución al problema que viene viviendo. ¿Dónde nos puede visitar aquí en Vince? 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

0: 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Estamos arrancando y rompiendo toda enfermedad de su cuerpo, toda dolencia, toda angustia, todo temor, todo miedo, todo fracaso. También es importante que usted haga un análisis a su vida financiera, económica, y emprenda, hermano, emprenda, que usted puede emprender. 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Suba al segundo piso, hermana o hermano, y como lo están haciendo todos los hermanos que vienen a visitarnos, vamos a dar lectura a un mensaje que tengo aquí en nuestras manos. Este mensaje nos viene desde el Cantón Ventana. Un saludo para toda esa familia de Ventana. Se describe la señora Marlene LD, nacida el 11 de agosto de 1965. Señora Marlene, usted es de signo Leo y también tiene 61 años. Usted nos comenta en su mensaje que su salud no puede recuperarla. Tiene muchas dolencias en su cuerpo, el estómago y el sueño principalmente. Viene padeciendo de hace mucho tiempo que no puede conciliar el sueño. El estómago se le da como agruras y también se le llena de gases. No sabe qué hacer y le dan unos dolores fuertes. Vea, mi querida amiga, yo he hecho un estudio, he hecho una discernación de todos sus problemas. Hemos discernido todos sus problemas, su enfermedad. Y déjeme decirle, mi querida amiga, que usted viene tomando harto medicamento, harto, ¿verdad? Usted siente miedo, siente temor en las noches, no puede dormir, duerme con la luz prendida, peor, no podrá dormir, tendrá que siempre apagar la luz. Usted está poseída de una cadena negra que llamamos nosotros, o sea, un trabajo negro que a usted le mandaron a hacer. Está debilitando todo su aparato digestivo, entonces tiene que venirnos a visitar desde ya. Pero desde ya le voy a decir a usted, hermana, que para ese dolor fuerte, agarre bolsas con hielos. Primeramente, bolsa bastante tibia, y póngase en el estómago, tibia por 15 minutos, y después póngase fría, ¿verdad? Haga un licuado de sábila con beteraba o remolacha, ¿verdad? Beteraba y remolacha, y unos clavitos de olor, 3 clavitos de olor, y unas gotas de 7 gotas de limón, ¿verdad, hermanita mía? Y póngale un poquitico de miel, una pizquita de miel de abeja, pero pura. Licúelo y sí, y cólelo. Y entonces se va a tomar eso usted al acostarse siempre. Recuerde que tiene que dormir con ropa blanca. Ropa blanca, hermanita. Y tiene que venir a visitar mañana lo más pronto. O el día viernes. El día viernes le espero a usted, mi querida hermana Marlene, de un lugar de Ventana. Ya la voy a separarle para las 11 de la mañana este viernes. Dios mediante, este es tu problema. Tu problema, ya te digo, es una enfermedad paranormal que está destruyendo tu organismo. Recuerden, hermanos, que las enfermedades paranormales destruyen mucho nuestro cuerpo, nuestros órganos, y los tratamos con medicamento y no los curamos. Y esto le está pasando a Marlene. Bueno, seguimos con otro mensaje. Un saludo muy especial para este señor Mariano, que nos hace llegar un mensaje. Dice: soy nacido el 28 de mayo de 1960. Hermano, usted nació en mayo, usted es signo Tauro, tiene 66 años de edad. Mariano MZ. Usted nos comenta en su mensaje que tiene mucha pena por su esposa, que lo dejó hace 7 años. Desde allí no ha podido recuperarse mentalmente, ya que usted vivió 15 años con la señora y no sabe de la noche a la mañana por qué su esposa lo dejó. a veces no nos damos cuenta, mi querido Mariano, hasta que el momento en que perdemos nuestra pareja. Y eso le ha pasado a usted, Mariano. Usted es un hombre trabajador, no se lo quita, muy trabajador, pero también es un hombre muy bebedor. Usted prefería los amigos, usted es un padre de 3 hijos con su mujer que tuvo, pero lamentablemente no supo conservar su hogar, no supo darle el lugar a su señora esposa. Esta señora se cansó de tanto hablarle, ella no tiene ningún compromiso, no tiene a nadie, ella vive con sus hijos, donde sus familiares, sus padres de ella. Mariano, usted anda como como una ave sin rumbo, sin nido. Es importante que venga a consultarme acá personalmente, así como me ha consultado por mensaje, porque su problema no es normal, su problema es paranormal, Mariano. Recuerde que ese amigo Ignacio que usted tiene, el gordito, una vez llámeme ahorita si quiere. Le estoy hablando de Ignacio. Ignacio a usted le mandó de envidia, porque usted es un hombre que trabaja, contratista en bananeras y hace dinero. Pero este hombre le tiene mucha envidia y le mandó a hacer un trabajo para que usted se haga bebedor alcohólico. Muchos hombres se hacen bebedor alcohólico por trabajos que mandan a hacer. Y este fue tu problema, para que tu mujer te deje botado. Y esto es tu problema. Gracias por tu mensaje, hermano. Mariano, de un lugar de baba, y te espero el día viernes, 2 de la tarde. 2 de la tarde queda tu cita. 20 sin almorzar. 20 sin almorzar, mi querido amigo. Gracias por tu carta. Querida familia ecuatoriana, recuerde que estamos atendiendo todos los viernes, sábado, domingo y lunes. Viernes, sábado y domingo y lunes aquí en la ciudad de Vinci. Le estamos haciendo la guerra a todo tipo de enfermedad, para cuerpo, mente y espíritu. Estamos ayudando en el campo del amor, trabajo, viaje, negocios. Una sugerencia, usted quiere una terapia, quiere una motivación, ¿verdad? Quiere que le ayudemos a despejar dudas de su mente. Quiere instalar un negocio y tiene dudas, no sabe si le va a ir bien. Es importante que usted venga para poderle ayudar y poder discernir si es que le va a ir bien. Peor si el negocio va a ser en sociedad, es muy importante hacer eso. Venga para hacerle un análisis a través del ir de sus ojos, a través de su lengua, y vamos a ver qué tipo de enfermedad tiene usted. Si su enfermedad es una enfermedad hecha por la mano humana, la envidia, porque la envidia hay. Y le digo una cosa, que la maldad existe. La maldad existe, hermano. Hay mucha gente a nuestro alrededor. A veces, familia ecuatoriana, hasta en la propia familia. A mí me ha dolido mucho decirle a veces a muchas personas, oiga, si su propia familia lo tiene así a usted, lo mandó a hacer esto por envidia, por maldad. No, porque usted es un hombre de trabajo, una mujer de trabajo, de progreso. Pero me ha tocado decirle, porque yo no tengo pelos en la lengua. Al pan, pan, al vino, vino. Me gusta decir la verdad, mi estimada hermana, mi estimado hermano. 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Familia, siga participando, sigue escribiendo sus cartas, sus mensajes, y usted aquí va a recibir la ayuda, como muchos ya vienen recibiendo la ayuda en la salud. Y recuerden que todos los medicamentos no son iguales y no sirven para el mismo cuerpo. Cada cuerpo es distinto, la genética de cada cuerpo es distinta, hermana y hermano. A usted yo escucho programas que le dan un remedio para muchas enfermedades. Ay, hermano, déjame decirte que eso, con el respeto de todos, eso no te va a ayudar. Venga a lo seguro, venga usted a conocer, a descubrir por primera vez un poder de sanación que tenemos nosotros, hermano. ¿En dónde? 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Bueno, mi querida familia, el tiempo se me está terminando. Ya paso a despedirme. Que la bendición de Papito Dios me los guarde a cada uno de ustedes.
1: 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Dios, gracias por todo. Bendiciones siempre.
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2: ¿Cómo están, queridísimos hermanos? Bienvenidos, bienvenidas. Siempre para nosotros es un gusto y es placentero compartir estos minutos de secretos, sabiduría, los maestros hermanos Abril, Bernardo de la Cruz y el Taita Jacinto. Porque siempre las oportunidades en la vida son el círculo donde cada persona debe de aprovechar lo que Dios nos coloca, lo que Dios nos muestra, las sanaciones y rituales que nosotros invocamos a los sagrados espíritus para poder sacar aquel daño, aquel punto negativo, aquel encadenamiento, crucificio o una maldad que lo esté llevando a la perdición, a la enfermedad, a sentirse triste, agobiado y cansado. Por eso es que en la ciencia médica muchos de los médicos no pueden ayudar a personas que están embrujadas, hechizadas, poseídas por espíritus, porque cada cual tiene su significado del estudio. Y nosotros, a través de la parapsicología, la evidencia y las ciencias ocultas, siempre trabajamos de la manera más efectiva y precisa, porque de eso se trata, ayudar al necesitado para que viva esa vida contenta, alegre y positiva. ¿Dónde está nuestro único centro espiritual? 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Isabel García dice: apreciados hermanos, soy una mujer desesperada porque cada día estoy viendo con angustia y desesperación de que mi vida se me está agotando. Un cansancio, un desespero, un ahogo que me da, y de verdad me siento que ya me voy a morir, un desaliento desde la cabeza hasta los pies, los brazos, todo el cuerpo se me descompensa. Mis hijos y mi esposo han gastado mucho, yo vivo en Ventanas, quiero que me ayude. Soy nacida un 2 de julio de 1984, mi querida hermana. Siempre los daños no son aquellos que se curan a través de las limpiezas como le han hecho a usted. Limpiezas, despojos, baños, cuy, huevo y plantas. No. A usted la trabajaron a través de un espíritu y a través de un muñeco, el cual es cuando siente esos punzones en sus piernas, su cuerpo se le descompensa porque la trabajaron a través de las lunas, a través de la creciente. Entonces, ese es el motivo y razón que los médicos no le encuentran absolutamente nada. Véngase y aquí le vamos a liberar, a curar, y va a haber una vida totalmente feliz, de alegría, de unión, y su familia va a vivir feliz. 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Maribel, que me escribe de aquí mismo de Vinces, dice: apreciados maestros, quiero que me ayuden porque estoy muy preocupada por mi hijo Jorge. He visto desde hace tiempo un cambio en él, no sé qué le pasa, no duerme y lo he notado bastante raro. Yo sé que él no es así, él es nacido un 16 de febrero del 2005. Mi querida hermana, a él le hicieron un trabajo por envidia y ese es el motivo y razón que siente ese desespero, siente ganas de salir corriendo, se siente cansado, agobiado y destruido. Es debido a un hechizo negro que le hizo su vecina, esta mujer llamada Marta. Es una mujer que, como estuvo en amores con su hija y la dejó su hijo por motivo de droga que vio que no le servía, entonces ese es el motivo de que ella se está vengando y le ha mandado a hacer un trabajo el cual le está afectando su vida. Pero para todo hay solución, me lo va a traer, aquí le vamos a liberar y él va a seguir normalmente y su vida va a estar bien dentro de los círculos de la vida. 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Quedan con el maestro Bernardo de la Cruz.
3: Hola mis hermanos, ¿cómo están? Reciban como siempre un cordialísimo saludo. Bienvenidos a este programa de los hermanos Abril, el Taita Jacinto y Bernardo de la Cruz. Soy el espiritista y estoy aquí para darle a usted la asesoría que usted busca. Que está usted sufriendo una enfermedad, no lo curan. Toma medicamentos, no le hacen nada. Usted se enamora, pero no es correspondido. Es el momento para que usted tenga un cambio en la vida. Es el momento para que usted encuentre la felicidad. Por eso yo le invito a que en este momento usted me llame, me consulte y yo le pueda ayudar. Llámenos, que aquí estamos los hermanos Abril para darle la solución al problema. Este mensaje que me han enviado me dice: hermanos Abril, Bernardo de la Cruz, sé que son espiritistas y me pueden ayudar. Yo quiero que me diga y me hable con la verdad. Yo le escribo de aquí, de Manabí. Tengo una hermana, ella va para 3 años, que la molesta un espíritu. Dígame si me pueden ayudar o no. Ella se llama Elena Estefanía. Es nacida el día 13 de diciembre del año 2006. Bueno, al hacer un estudio, vemos que hay un trabajo donde a ella la prendaron. Y lamentablemente, ese espíritu al cual es, a ella se le ha poseído, porque ella también, con unas compañeras, estuvieron jugando con la tabla Ouija. Por esa razón ese espíritu se le posesionó. Y ese cuento, ella se golpea contra las paredes, grita, se retuerce, camina, corre. Y lamentablemente han buscado ayuda, pero no ha sido posible. Porque es un espíritu infernal que se ha posesionado en ella. Por eso usted la han llevado donde pastores, donde curanderos, donde una parte u otra la bañan con agua bendita, le van a tomar agua bendita, la juguetean con montes, no le sirve de nada. Allí hay es que hacerle un exorcismo para poder hacer esa liberación del cuerpo. Entonces me la van a traer, hágase un esfuerzo, la trae, porque hay que hacer ese sacrificio de que venga. Y yo aquí le hago esa liberación y se va a dar cuenta que ella se va a recuperar. No se preocupe, somos los hermanos Abril. Aquí estamos con el Taita Jacinto. Estamos precisamente para eso, para ayudarles. 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La consulta es completamente voluntaria. Llegamos al final del programa. La bendición de Dios para todos ustedes.
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Gracias, Dios mío, Señor, te doy por permitirme día tras día ayudar a mis hermanitos y hermanitas en Cristo Jesús, porque muchos son los hombres y mujeres que hoy en día recuperaron el éxito perdido. Numerosos son los hogares y los matrimonios que hoy en día recuperaron la felicidad perdida. Muchos son los cuerpos enfermos que son curados en mi centro de curaciones. Muchos son los cuerpos enfermos que hoy en día recuperaron su salud. Vencieron aquellos quebrantos que venían atormentándolos durante muchísimo tiempo en su vida, que quizá muchas veces recorrieron de lugar en lugar, gastando esperanzas, ilusiones y promesas, pero nunca encontraste ese punto de apoyo que todos, absolutamente todos, necesitamos para salir adelante. Y posiblemente hoy en día sientes, a través de este maravilloso programa, que vas a venir al lugar verdadero, donde las personas indicadas, porque nuestros fines son humanitarios, nuestros fines es ayudar al prójimo, de ayudar a nuestros hermanitos y hermanitas del alma, peregrinar la paz, como venimos haciendo hoy.

0: Si eres su hombre, una mujer que te encuentras sufriendo, entonces recuerda que nosotros venimos a brindarles nuestros conocimientos, nuestras orientaciones para aquellos hogares que se están destruyendo. No reniegues de tu fe, porque quizá fuiste engañado, porque quizá estuviste muchísimo tiempo enfermo, postrado en una cama o con un familiar enfermo, un hijo. Recorriste muchos lugares y no encontraste la curación a tu enfermedad. Recuerden, queridos hermanitos y hermanitas en Cristo Jesús, que en el libro sagrado escrito está que justos pagan por pecadores. Quizá muchos hermanitos dudan en estos momentos porque han visitado muchos lugares en busca de ayuda y nunca han encontrado un resultado positivo. Pues queridos hermanitos, hermanitas del alma, el día de hoy esta voz de aliento y esperanza del hermanito David le hace la cordial invitación para que ustedes se den cuenta de nuestros conocimientos. Recuerden que hemos venido con la única intención de ayudarlos a todos ustedes. ¿Quién te habla? El hermanito David, un hombre entregado en cuerpo, mente y espíritu a mi Padre Celestial. Recuerden, hermanitos del alma, que la maldad, la envidia, la traición, la gente soberbia, la gente injusta existe. Por eso quiero que usted reflexione. Usted, madrecita, que en este momento me está escuchando y derramas lágrimas de mucho sufrimiento y de mucho dolor, recuerda que mi Padre Celestial no quiere que sufras penas, no quiere que sufras amarguras, no quiere verte sufrir. Dios no quiere que sufras angustias, desesperaciones por un hijo drogadicto, por un esposo alcohólico, por una hija que no encuentra el verdadero amor. Recuerda que nuestro Padre Celestial quiere que nosotros vivamos felices en la tierra. Multipliquemos nuestro apellido y así todos en conjunto podamos vivir tranquilos y felices. Pero ¿sabes quién quiere que se destruya su hogar? ¿Sabe quién quiere que su hijo se equivoque, que esté en el camino negativo y se vaya por el camino oscuro de las drogas, el alcoholismo? Es aquella persona enemiga que oculta sus intenciones, mi querido hermanito del alma, hermanita en Cristo Jesús. Esta es la hora de la reflexión, la hora de que usted encontrará un camino llamado verdad. Usted que perdió la fe y las esperanzas lo recuperará, porque será guiado por el camino del bien y no por el camino negativo donde fuiste guiado anteriormente por personas inexpertas, incapaces de ayudarte porque no tienen el verdadero conocimiento. 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Hermanitos y hermanitas en Cristo Jesús, todos los días recibimos muchos mensajes que nos envían nuestros hermanitos y hermanitas del alma. Aquí tengo un mensaje. Este mensaje me llega de la provincia de Manabí. Este mensaje dice: hermanito David, le escribo de algún lugar de Manabí. Quiero que me diga por qué me siento enferma. Dígame a qué se debe mi enfermedad y todos los males que tengo. Hágame un estudio. Yo soy nacida el 10 de marzo de 1978 de las iniciales ERAN. Yo tengo mucha fe en usted, querido hermanito David. Querida hermanita Ercilia Rogelia del signo Piscis de algún lugar de Manabí, el estudio realizado a su mensaje claramente me revela que usted es una mujer que desde muy temprana edad ha conocido el sufrimiento, ha sido una mujer trabajadora porque así le enseñaron sus padres. Usted pasó muchas necesidades, hasta hambre, porque sus padres eran pobres. Usted sufrió mucho más aún cuando usted se quedó huérfana, porque a usted su propia familia, para darle un plato de comida, la explotaban, le hacían hacer las cosas de la casa y trabajar a cambio de la comida. Y usted, como era una adolescente, tenía que hacer caso. Luego usted se enamoró de un hombre que le pagó mal, porque este hombre se fue con otra mujer, y por si fuera poco, este hombre se valió de brujería para conquistarla a usted. Hermanita del alma, hoy en día usted está sufriendo de muchas dolencias en su cuerpo, se siente cada día que pasa más enferma, y todo esto es debido a todo lo que usted ha vivido anteriormente. Hoy estás pagando las consecuencias, hermanita del alma. Todo lo que usted tome, todo medicamento, todo remedio no le hará bien, porque a usted en primer lugar hay que curarla de la brujería que le hicieron. Hermanita del alma, ya no pierda más tiempo y visíteme a mi centro de curaciones, que yo la voy a curar de la brujería que le hizo el hombre que se la llevó a usted, de quien tienes un hijo. Es increíble que por conquistarla a usted le hayan hecho una brujería tan fuerte, que hoy en día ha contribuido muchísimo a que usted se encuentre muy mal de salud. Pero lamentablemente, existe mucha gente mala. Hermanita del alma, Ercilia Rogelia, usted ha sufrido mucho en la vida, pero yo la voy a curar, querida hermanita del alma. Tengo otro mensaje. Este mensaje dice: hermanito David, soy de la provincia de Los Ríos. Ayúdeme, que estoy enfermo sin poder trabajar y estoy muy preocupado porque ya no sé si me voy a curar. Yo tengo mucha fe en usted. Cúreme, ayúdeme, hermanito David. Yo nací el 8 de octubre de 1992, de las iniciales TGBP. Gracias por su ayuda, querido hermanito David. Querido hermanito Tadeo Gumercindo, del signo Libra, de un lugar de la provincia de Los Ríos, el estudio realizado a su mensaje claramente me revela que usted se siente muy enfermo y es porque a usted le hicieron brujería en la hacienda donde usted trabajaba y ahora usted se encuentra con permiso por su salud. Hermanito del alma, a usted le hicieron brujería para que usted ya no regrese a trabajar, para que usted se quede enfermo. Querido hermanito del alma, confiaste en quien no debiste confiar. Y el mismo llamado amigo de usted, Hugo Aldair, al ver que ya los patrones no lo tomaban en cuenta a él, sino a usted, le hizo brujería a usted porque le tenía mucha envidia. Él le demostraba a usted una amistad fingida y todo fue a raíz de que a usted lo estaban empezando a querer mucho sus patrones, porque usted es un hombre bastante trabajador, es muy buena persona. Usted se estaba ganando la confianza de sus patrones y era lógico que lo iban a ascender y usted iba a estar por encima de su llamado amigo Hugo Aldair. Entonces Hugo Aldair empezó a sentir mucha envidia por usted y le hizo brujería para que usted se enferme y ya no pueda trabajar más. Hermanito del alma, usted está a punto hasta de perder su trabajo. Estás a punto de perderlo todo, pero lo bueno que escuchaste es mi programa y yo te voy a curar, hermanito del alma, Tadeo Gumercindo, porque eres un hombre que mereces tener buena salud y lo que Dios te quiere dar, nadie te lo puede quitar, querido hermanito del alma. 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Hermanitos y hermanitas en Cristo Jesús, gracias por la sintonía prestada. Que Dios me los bendiga, me los proteja y me los ilumine por siempre a todos y cada uno de ustedes, hermanitos y hermanitas en Cristo Jesús.
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2: Atención a nuestros hermanos, hermanas, en cadena con varias emisoras a nivel nacional e internacional. 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
3: Bienvenidos a este su programa Casos y Cosas de la Vida Real, conducido por su hermano espiritual, el ángel sanador Daivan Brando y la hermana Mayra. Hombres y mujeres que están visitando diariamente a nuestro centro de ayuda espiritual, a la Catedral de la Fe, a la Clínica del Alma. Muchas personas que pensaban que todo lo tenían perdido, ahora están agradeciendo, están recomendando a nosotros, porque ven la realidad y hecho de nuestro trabajo. Nosotros no prometemos, nosotros cumplimos, y por eso estamos cumpliendo con hacer esta gran campaña que ya lo estamos realizando desde el día 15 de marzo hasta el 30 de marzo. Solamente los únicos 15 días que estaremos haciendo la gran campaña de sanación espiritual para todos los hermanitos del campo y de la ciudad. Un saludo cordial para los hermanitos de Palenque, los hermanos que me visitan de Daule, las personas que están viniendo de Balsar, personitas que están viniendo de acá de alrededor de Vinches y hasta donde llegue esta emisora. Recuerde que nosotros no estamos un día, tenemos mucho tiempo, mi querido hermano. Gente que está llegando trayendo una papita, regalando un granito de maíz, personas que están trayendo una yuquita, unos bananos, unos guineos. Gracias, hermanito, porque mi padre se está recuperando. Gracias, hermanito, porque mi madre comenzó a recuperar la visión, comenzó a recuperar su peso. Así hay que agradecer, así como nos agradecen a nosotros, yo le doy este consejo: siempre hay que agradecer a Dios, porque primeramente Dios sobre todas las cosas. Pero hay mucha gente que nunca agradece a Dios. Hay gente que se levanta como ese animalito que come pasto, hierba, como el burrito, come y duerme y nunca agradece a Dios. Hay que agradecer: Dios mío, gracias por un día más de vida. Dios mío, gracias por los sagrados alimentos que tú nos brindas cada mañana, cada día, cada noche. Gracias, Señor, porque mis hijos, mi esposo tiene buen trabajo. Mis hijos están yendo bien en la universidad, en el colegio. Hay que agradecer a Dios, pero muchas veces la gente nunca agradece. Pero cuando hay un temblor, un terremoto, esa gente muchas veces se arrodilla, levanta la cara al cielo y dice: Dios mío, ¿por qué nos castigas? Señor, Dios es amor, Dios es bondad. Dios murió en la cruz por nosotros y Dios mandó a su único Hijo unigénito para que todo aquel cree en Él, mas no se pierda, mas vida eterna tengamos. Dios dijo: aquel que cree en mí nunca caminará en tinieblas, siempre habrá esa luz de vida. Gracias al Señor, gracias a Dios, aleluya, Dios existe. Pero así como existe Dios, existe el diablo, la gente buena y la gente mala, la gente perversa y envidiosa. Hay gente que te estrecha la mano, pero de la noche a la mañana te volteas y te mete con un puñal por la espalda. ¿Cierto? ¿Verdad que sí, Señor? Yo quisiera que usted venga a mi centro de ayuda espiritual. Un señor el día de ayer llegó y me dice: hermano, ¿usted es el señor, el ángel sanador? Sí, le digo. Señor, yo he escuchado su programa y vengo para que usted me haga un trabajo. Me sacó una foto y yo le digo: ¿qué es lo que desea, señor? Me dice: este es mi propio hermano de padre y madre, pero mi padre recién acaba de morir y nos ha dejado una herencia. Yo quisiera, si usted me puede hacer el favor, de eliminarlo o matarlo para poder quedarme con toda la herencia que mi padre dejó. Yo le dije: señor, coja la consulta, lo que usted ha pagado, los 10 dolaritos, y retírese de mi mesa de curación, porque yo no hago esa clase de trabajo. Disculpe, señor, yo doy contra el daño, a la maldad, a la brujería. Yo hago trabajos buenos para que la gente viva feliz y me recomiende, y mi conciencia siempre va a estar bien. Yo soy el ángel sanador, conjuntamente Daiman Brando y Mayra somos los mismos conocimientos, ¿me entiende, señor? Entonces yo no lo puedo engañar a usted por un poco de dinero que este hombre quería pagarme para quitarle la vida a su propio hermano. Tú no puedes quitar la vida a nadie, solamente Dios sabe cuándo nos va a recoger. Amados hermanos, la gente es mala, la gente es envidiosa, y he comprobado una vez más el día de ayer que lamentablemente la envidia, la maldad, existe y reina más en la propia familia. Porque este hombre vino como que si yo le voy a hacer ese trabajo de matar a su hermano por una herencia. Por eso le digo nuevamente que la envidia reina más en la propia familia. 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La curación es completamente gratis para que usted pueda encontrar la salud, pueda encontrar la sanación. Usted puede ser liberado y quitarse la venda de los ojos para que nunca digas: ay Dios mío, ¿por qué me castigan? Ay Dios mío, no consigo trabajo. Dios mío, ¿por qué mi mujer se fue con otro hombre? ¿Usted no sabe que los trabajos malos existen? Yo he visto cuánta gente que vive 5, 10, 15, 20 años felices con su esposo, con sus hijos, amor, cariño, fidelidad, y de la noche a la mañana la mujer se va, hasta con el barredor, se va con el chofer, se va con el albañil, se va con el agricultor. ¿Por qué? porque muchas veces existen los trabajos malos, donde te trabajan tu suerte, te fatalizan día y noche, agarran un poco de tierra de muerto, un poco de baba de sapo, te fuman los días martes, los días viernes, con un tabaco que se llama el trabajo que hacen ellos, el tabacazo. Cuidado, señor, yo conozco porque yo practico y trabajo con magia negra. Yo trabajo con magia negra, no lo niego, pero soy experto en nuestro trabajo. Nosotros, la trilogía mental, Diamond Brando, Ángel Sanador y Mayra, trabajamos con magia negra para poder combatir toda enfermedad mala, toda brujería, toda cochinada, ese mal viento, ese mal aire, esas personas que hacen entierro, daño, brujería. Yo saco entierro cuando te trabajan, porque muchas veces te fatalizan con tu foto, con una prenda íntima, con un mechón de tus cabellos, con tu rastro, con tus uñas. ¿Cuánta gente que se aleja de la noche a la mañana de su hogar? Porque los trabajan, los malogran, los fatalizan para toda la vida. 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Traiga a ese enfermo, no importa dónde se encuentre, si ese familiar no puede venir, límpele con una velita de color blanca, agarre un paquetito de algodón y venga trayéndome ese algodón, esa velita blanca, limpiándola a ese enfermo. Traiga la fotografía de ese hermanito enferma, su mamita, su padre, su hijo ha sido víctima de algo malo, nosotros lo estaremos liberando, porque conocemos la liberación de todo daño, toda maldad, toda brujería. Yo conozco la magia blanca, la magia negra, la magia amarilla, la magia roja, la magia verde, señor. Y yo practico la magia negra para poder curar, liberar a cualquier persona, hacer el pacto para que tu negocio levante. Usted tal vez trabaje en una mina, quiere conseguir oro, quiere ver dónde está la beta, nosotros le indicamos, porque hay muchos secretos. Usted quiere ser feliz en el amor, ahí está mi hermana Mayra. Ella, a través de sus grandes conocimientos en el amor, ella te hace regresar al ser amado en 24 horas. No importa foto, no importa nombre, ni apellido, ni la distancia. No hay nada imposible para ella, para Mayra. Y nosotros, como curanderos, rezanderos, alzadores, ayahuasqueros, trabajamos con San Pedro, con ayahuasca, con Espingo, Ashango, con el sígueme, sígueme, con la ruda, hembra y macho, te hacemos trabajos buenos para el amor, pero tienes que tener fe. Recuerde que la fe transporta cerro, tierra y montaña, mi querido amigo. Uno con fe triunfa en la vida. 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Recuerde que para todo problema hay solución, menos para la muerte, mi querido hermano. Que Dios y la Virgen derrame bendiciones, la Virgen de la Nube, la Virgen de Loja y todo. Si usted tiene fe, todo va a cambiar. Venga con mucha fe, amigo. Bendiciones.
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5: Amadísimos oyentes, queridos amigos, ¿cómo se encuentran? ¿Cómo están todos ustedes? Reciban un cordialísimo saludo. Sean ustedes bienvenidos, sean bienvenidas a este su programa, el Magazine de la Salud. Aquí nos encontramos los hermanos santos del Brasil, todos los días, dispuestos a ayudarles, a servirles, a darles ese punto de apoyo que ustedes necesitan. ¿Cree que le han hecho algún salamiento, alguna maldad? ¿Le está yendo mal en la vida? ¿No consigue trabajo? ¿No logra superarse en la vida? Todo le está saliendo mal. Usted es una persona que no logra surgir. Lo han salado, le han hecho un empavamiento. Muchas veces usted reniega de la vida, se queja, dice, pero ¿por qué a mí me pasan estas cosas? No le hago mal a nadie, a quien puedo servir le sirvo. Lamentablemente, la humanidad es desagradecida. Y muchas veces esa persona que usted apoya, que ayuda, que le brinda un amor sincero, que le brinda una ayuda especial, no agradece. Hasta en la misma familia hay odios, hay rencores, hay envidia, hay maldad. Entonces por eso hay que estar protegidos. ¿Qué hacemos nosotros los hermanos santos del Brasil? Trabajos de limpieza, purificación, canalización, armonización. Porque eso es lo que queremos. Que todos y cada uno de ustedes puedan tener un verdadero cambio en la vida. La maldad existe, la envidia existe, el egoísmo existe. Y por más que usted muchas veces lucha, no logra tener una evolución. Entonces, lo más importante es que usted tome conciencia de que aquí con nosotros va a tener usted un cambio en la vida. Recuerde que muchas veces usted se enferma y no sabe qué hacer, no sabe qué camino tomar. Nosotros le podemos ayudar. Y lo más importante que debe tener en cuenta que la salud es la base sobre la que se construye todo lo que necesitamos. Bienestar físico, mental, disfrutar, tener un cuerpo y su mente activos. Esto le ayuda a usted a establecer patrones, puntos de apoyo que le pueden brindar esa capacidad para cualquier desafío en la vida. 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Es el momento de que usted tome una decisión de buscar un cambio, mejorar su vida, mejorar su suerte, tener oportunidades en la vida. Aquí estamos nosotros ayudándoles a todos ustedes. Queremos que usted tenga bienestar, que tenga salud, que tenga prosperidad. Me pueden enviar sus mensajes si usted tiene alguna duda, tiene alguna inquietud. En este momento usted tiene una enfermedad, no sabe cómo controlarla, cómo combatirla. Llámeme que yo le puedo ayudar. O tiene un problema familiar con su pareja, con sus hijos. Tiene malos vecinos, personas que le hacen la vida imposible. Podemos ayudarle para que usted pueda tener un cambio en la vida. Atendemos todos los días, de domingo a domingo, el día que usted nos necesite. Aquí estamos prestos a servirle, ayudarle, para que así pueda usted tener un cambio en su diario vivir. Quiero enviarle un saludo muy cordial a Nelson, allá en Quinindé. Me alegra mucho que su abuelita ya esté mejor. De verdad que ustedes la lloraron, la vieron prácticamente en la urna, en el ataúd, porque ya los habían desahuciado. Pero dése cuenta, Dios es grande y poderoso. Ustedes hicieron el esfuerzo, el sacrificio de traerle hasta aquí en carro fletado. Le hicimos el ensalme, le hicimos la limpieza, le sacamos ese daño. Y ella empezó a recuperarse. Y hoy en día tienen ustedes la esperanza de que los va a acompañar unos años más. Por eso toda persona que en este momento me está escuchando, si tiene alguna duda, tiene alguna inquietud, está pasando momentos difíciles, llámenos, podemos ayudarle.
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7: Bueno, en el día de hoy tenemos aquí a una de las tantas personas que han venido aquí a nuestro centro botánico y que gracias a Dios han recibido curación de nosotros los hermanos santos del Brasil. ¿De dónde viene usted, hermana?
8: De San Juan del Césped.
7: Bueno, de San Juan. ¿Cómo vino usted cuando vino acá?
8: Enferma.
7: ¿Cuánto hace que usted nos visitó?
8: Hace el sábado 8 días.
7: Hace 8 días que usted vino.
8: Sí.
7: Usted vino aquí porque un mal que le habían puesto, ¿verdad?
8: Sí.
7: Y acá se le sacó, se le hizo arrojar ese mal.
8: Sí.
7: Tenía, debido a esto también se le había formado a usted un tumor en el lado izquierdo, ¿cierto?
8: Sí.
7: Bueno, ya después de que se le sacó el mal hace 8 días, ya hoy viene usted acá y ya ese tumor ha desaparecido.
8: Sí.
7: Bueno, ¿le da gracias a Dios primeramente por esto?
8: Le doy gracias a Dios por esto.
7: ¿Qué le recomienda a las personas que le escuchan ahorita?
8: Que vengan donde hermanos santos ya.
7: Bueno, gracias, hermana, que Dios me la bendiga.
5: Bueno, mis queridos hermanos, es muy importante en el día de hoy encender una vela verde, una vela blanca, hacer un hechizo de amor romántico para que traiga usted su alma gemela, para que usted pueda florecer en la vida. Se siente solo, sola, no encuentras una salida, todo le está saliendo mal. Le invito para que usted nos visite. Me ha llegado este mensaje y me dice: hermanitos, mi nombre es Fausto Martínez. Dígame qué es lo que me pasa, que he vivido una vida llena de conflictos, de problemas, de dificultades. Fecha de nacimiento, 6 de enero, año 71, querido hermano. Mire la edad que usted tiene y no ha podido usted definir su vida sentimental. Tuvo su esposa, tuvo sus 2 hijitos. Lamentablemente ella falleció. Pero ¿cuántos años hace que ella partió de este mundo? Ya va para 23 años. Y de ahí para acá usted prácticamente no pudo formalizar su vida sentimental. Quedó solo, a la deriva. Pero es que a usted le hicieron un salamiento. A usted lo maldijeron, lo cruzaron. Precisamente su cuñada Isabel, ella se encargó de pagarle a una hechicera, una pitonisa, para que le dañara su vida, su suerte. Por esa razón, también usted se bloqueó en lo que es la potencia sexual. Y todo eso lo ha tenido desanimado. Usted ya ha gastado dinero, ha ido a muchas partes, limpiezas por allí, limpiezas por acá, pero ninguna le sirve, ninguna le obra. Lo invito, venga para que conozca cómo es que nosotros trabajamos, hacemos una liberación, sacamos un daño. No digo que somos los únicos, no le prometo que en 12, en 8, en 24, 48 horas le traigo un amor a su vida, no. Somos personas, somos maestros espiritistas, trabajamos las ciencias ocultas, la alta parapsicología, dominamos, trabajamos para el bienestar de todos ustedes. Aquí se hacen son hechos, no palabras. Por eso venga y lo comprueba, para que su vida le cambie para bien.
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5: En el día de hoy llegamos al final del programa. Vamos todos a tomar el vasito de agua y oremos con mucha fe. En el nombre del Padre, del Hijo y del Espíritu Santo. Amén, Jesús. Dios mío, Gracias te doy por la luz que recibo. Tú eres mi salud, mi esperanza, mi fe. Protéjame a mí y a mi familia del maligno y perverso. Ampárame de toda la miseria del mundo. Líbrame de perecer con el mal entre los muertos en vida. Tú eres mi alegría, mi paz y mi felicidad eterna. Amén, Jesús. Tómense el vaso de agua, la bendición de Dios para todos ustedes.
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10: Queridos compadres, ¿cómo están? ¿Cómo se topan todos ustedes? ¿Qué tal? Bienvenidos. Sean bienvenidas a este su programa, La Selva, sus secretos y sus plantas. Aquí está el espiritista, el secretista, el que conoce de verdad la raíz, la corteza, el fruto, la semilla, que cura, que atrae, que enchamica, que envenena, que domina. Porque yo vengo allí de la manigua, trayendo el secreto, la contra, la ventaja, para ayudarles a todos ustedes, mis queridos compadres, que sufren, que padecen males extraños, que los han brujeado, que los han hechizado. Por eso yo le invito a que usted, este momentico, usted me consulte, que yo aquí le hago el trabajo de adivinación, le hago lo que es la magia espiritual, le ayudo a usted para que pueda tener usted el cambio en la vida, porque trabajamos los cuatro elementos, la tierra, el aire, el agua, el fuego, ayudándoles a todos ustedes para que tenga prosperidad, para que tenga felicidad, para que acabe con esa mala suerte, con esos sinsabores de la vida, porque recuerde que los poderes mágicos son importantes para que usted pueda lograr tener el éxito que necesita. Si usted se da de cuenta, querido compadre, querida comadre, que me le va mal en todo, no tiene suerte en el amor, fracasa en todo lo que quiere emprender, día tras día lleva una vida de miseria, de dolor, de desengaño, yo le invito para que usted venga a visitar a yo. Y así reciba usted la ayuda, tenga el cambio, logre el beneficio, se supere usted la vida. Porque yo he venido es para eso, para ayudarlos a ustedes, para solucionarles sus problemas, curarles ese mal, curarles esa enfermedad. La señora Natividad me escribe de Santa Lucía, mi querida comadre. Usted ya ha luchado bastante por su hijo, pero ese sinvergüenza no baja la cabeza, no piensa. Sigue en las borracheras, sigue con los malos amigos. Dese cuenta, la mujer lo abandonó precisamente por eso. Entonces, lo que hay que hacerle es un trabajo de liberación, porque también veo que a él lo han hechizado. A él le han hecho trabajo de mala fe. Es la razón, el motivo, la causa por la cual él anda llevando esa vida donde no va a tener un buen final. Pero tráigame una foto, venga, que yo le ayudo. Yo aquí le hago trabajo, le hago liberación, le ayudo para que todo cambie. 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
10: Mis queridos compadres, es momento de que usted le dé un cambio a la vida, de que deje de sufrir. Yo sé que muchos de ustedes, queridos compadres, son personas que quieren salir adelante, pero no pueden. Siempre hay barrera, obstáculos, siempre le ponen la zancadilla para que usted caiga, porque la envidia y la maldad ronda por toda parte. Y muchas veces usted dice, yo no le hago mal a nadie, yo no perjudico a nadie. Mi querido compadre, no se base en eso de que no le hace mal, que no hace perjuicio a nadie. Lo que pasa es que a usted me lo envidian, a usted me lo salan, a usted me le hacen trabajo de mala fe. ¿Cuántas veces llevan una foto, llevan una prenda, lo entierran en el cementerio allí? Y ahí a usted lo maldicen, lo salan, lo empavan, le ponen enfermedades para que usted nunca se cure. Por eso es que muchas personas gastan grandes sumas de dinero en un lado, en otro, para allá y para acá y nunca logran curarse. Precisamente porque hay toda esta maldad, porque hay esa envidia, porque hay esa fuerza oscura. 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Mensaje que me ha escrito Milton, querido compadre. Esa impotencia que usted tiene no es natural. Dese cuenta, apenas tiene usted 23 años. Nació un día 4 de diciembre, pero ¿qué pasa? Sino muy bonito Sagitario, es una persona que nació para divertirse, para ser aventurero, para tener dinero, para tener oportunidad. Pero a usted han salado, han empavado, han hecho maldades. Por esa razón, compadre, a usted me le va mal. De ahí depende también que usted no puede ser feliz. 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Bueno, mis compadres, aquí todos los días yo trabajo de domingo a domingo. El día domingo trabajo con el planeta Sol, el lunes con la Luna, el martes con Marte, el miércoles con Mercurio. El jueves se hace trabajo para riqueza, para dominio, porque Júpiter es el dios de la riqueza. Los viernes hago trabajo de unión, de amor. El sábado trabajamos con Saturno, por eso utilizamos el color negro, el gris y el rojo. Hacemos los hechizos de protección, de neutralización, para que usted tenga esas manifestaciones, para que usted pueda liberarse de esos obstáculos, para esos trabajos difíciles. Usted, que es una persona que está separado, que quiere justicia, que quiere salir adelante, yo aquí le puedo ayudar. También recuerde que trabajamos con la luna, en la creciente, en la menguante, en la llena, para que así pueda usted florecer en la vida. 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Bueno, me llega este mensaje, me lo escribe Edwin y quiere saber de Marianita, querido compadre. Esa mujer tiene otro hombre. A usted lo está engañando, por esa razón es que se esquiva. Y usted botando la baba por ella y ella prácticamente acostándose con otro. Su mamá sí le dice que esa mujer no conviene. Venga que yo le ayudo. 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Día de hoy llegué al final del programa. Dios bendiga, Dios bendiga, Dios bendiga, Dios bendiga.
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0: Hola amigos, ¿qué tal? Buen día, muy buen día, un lindo amanecer, un nuevo encuentro con este público maravilloso a esta hora de la mañana. Iniciamos la primera jornada informativa correspondiente al martes 12 de mayo del año 2026, martes 12 de mayo del año 2026. Gobierno asegura que existe suficiente combustible. El viceministro de Hidrocarburos, Eduardo Racines, aseguró que el país dispone de combustible suficiente y que el abastecimiento se realiza con normalidad. Oyentes amigos, llamamos a la ciudadanía a mantener la calma, a las distribuidoras y comercializadoras de combustibles. Les recordamos que están prohibidos el acaparamiento y la especulación. Ayer, en todo el día, oyentes amigos, no se despacharon combustibles en las estaciones de servicio en Vinces, oyentes de la radio. En Vinces, oyentes de la radio. Golpe de ya de 6, 7 de la noche, llegó un abastecimiento de tanqueros con combustibles en estaciones de servicio acá en nuestra ciudad. Hasta horas de la noche ya, ¿no? Que la gente hacía largas filas para abastecerse de combustible. Pero el gobierno asegura que existe suficiente combustible. La ARC intensificó los controles ante denuncias recibidas de presunto acaparamiento. Oyentes de la radio, Radio Eiffel, 7 de la mañana con 3 minutos en el país. El que lo piensa todo primero, no escribe nada después. El que lo piensa todo primero, no escribe nada después. Oyentes de la radio, caso Sinohidro, primer día de presentación de legatos. Fiscalía dice que Núcleo de Moreno recibió $1 millón en coimas y que estructura de Conto Patiño con Carminiani y Almeida movió $58.800.000 en sobornos. Oyentes, amigos, señoras y señores, 6 países con casos de antivirus: Países Bajos, Reino Unido, Alemania, Suiza, Francia y Estados Unidos tienen pacientes a raíz del brote en crucero. Las 7 de la mañana con 4 minutos. A esta hora de la mañana estamos informando, estamos comunicando, oyentes de esta emisora. Nepotismo, camisetazos y causas penales marcan primer año de asamblea. A 2 días de que la Asamblea Nacional cumpla su primer año de funciones, el legislativo se mantiene en un escenario marcado por el desgaste político, las fracturas internas, las sanciones disciplinarias y los procesos judiciales contra algunos de sus integrantes, 4 polémicas que han sido parte de su gestión. En estos 12 meses, el Parlamento pasó de las ya tradicionales disputas por el control político y la conformación de mayorías a enfrentar casos de nepotismo, suspensiones a legisladores, denuncias de persecución política y escándalos judiciales que golpearon la imagen institucional de la función legislativa. Oyentes de la radio, 7.5 minutos. Para Cristian Carpio, analista político y catedrático universitario de la Universidad de las Américas, el primer año de la Asamblea refleja un proceso de desgaste político que se aceleró por procesos disciplinarios. Oyentes de la radio, fracturas políticas y procesos judiciales que han rodeado a varios legisladores y bloques políticos. A pesar de ello, Carpio sostiene que la mayoría legislativa cercana al gobierno se ha mantenido firme. Oyentes, amigos, durante este primer año, la dinámica legislativa ha estado sujeta a la agenda política del gobierno y eso podría también cuestionarse justamente sobre qué tan sólida es la institucionalidad o de la Asamblea, ¿qué tan independiente puede ser esta?, afirmó. 7:07, oyentes de la radio, 7:07. Hoy estamos martes 12 de mayo. Buenos días, don Tamayo. Buenos días a la gente que está ya enganchada en la señal de la 90.3. A esta hora de la mañana, la primera jornada informativa, oyentes, amigos, noticias calientitas. Noticias calientitas para nuestros amigos oyentes del país. Buenos días, buenos días, buenos días, buenos días, doña Agustina Betancur, Martita Jiménez, Jovita Bustamante en San Borondón. Está en sintonía de la Radio Eiffel. Allá, buenos días, doña Magali Peralta, reportando sintonía también. Doña Magali Peralta, reportando sintonía. Gracias por escucharnos a través de la señal de la 90.3, la Radio Eiffel. Radio que lidera la sintonía en la provincia fluminense. Buenos días a los amigos que están en sintonía nuestra a esta hora de la mañana. Buen día. Gracias por compartir la primera jornada de noticias. Revisamos diario La Hora, oyentes de esta emisora. Diario La Hora, oyentes de esta emisora. Señoras y señores, Natalie Morillo todavía no afronta una crisis de gobernabilidad que la ponga a prueba. La ministra de Gobierno, Natalie Morillo, cumplirá 6 meses en el cargo el próximo 20 de mayo. Su gestión es diferente a la de sus predecesores, pero tampoco es una gestión ideal, según analistas. Oyentes de la radio, Natalie Morillo cumplirá el 20 de mayo medio año al frente del Ministerio de Gobierno. Fue posesionada el 20 de noviembre de 2025. Oyentes de la radio Eiffel, la radio informativa. Señoras y señores, a esta hora estamos presentando la primera emisión de noticias. Tenemos que irnos rapidito, rapidito a un espacio dispuesto por la Secretaría General de Comunicación de la Presidencia de la República y volvemos.
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2: 100 millones de dólares más para crédito sector agrícola y pesquero. En la segunda etapa de los créditos productivos 7x7 de Banecuador, el gobierno del presidente Noboa destinó 100 millones de dólares más para que pequeños y medianos productores agropecuarios y pesqueros puedan acceder a financiamiento con condiciones preferenciales para hacer crecer sus actividades y generar más oportunidades en sus comunidades. Lo importante de este aumento es que por primera vez los pescadores artesanales se incorporan a este programa, impulsando el acceso a recursos para modernizar embarcaciones, adquirir equipos y fortalecer su trabajo diario. La lucha para que los recursos lleguen a cada sector productivo del país continúa, y así apoyar a quienes mueven la economía y construyen el desarrollo del Ecuador.
3: Y Nuevo Ecuador.
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1: Este fue un espacio dispuesto por la Secretaría General de Comunicación de la Presidencia de la República.
0: La hora exacta, la hora, 7:09, oyentes de la radio, 7:09. A esta hora de la mañana estamos informando, estamos comunicando. Buenos días. El reporte telefónico al 099-915-448, el único número celular disponible, el 099-915-448. No hay más número disponible, número de teléfono celular. Y el convencional, el 052-791-105. Oyentes de la radio, 052-791-105. Línea habilitada, oyentes de la radio. Radio Eiffel, la 90.3, la radio informativa. Vamos a revisar diario El Universo. Diario El Universo, nuevos precios de la gasolina en Ecuador. Desde este martes 12 de mayo, oyentes de la radio Eiffel 90.3, la radio que lidera la sintonía en la provincia de Los Ríos, la radio que te mantiene informado, oyentes amigos, señoras y señores, los costos de las gasolinas extra, Ecopaís, Super y el diésel, estarán vigentes hasta el 11 de junio. Oyentes de la radio, desde este martes 12 de mayo, las gasolinas extra, Ecopaís, Super y el diésel tendrán nuevos precios para el público, los cuales regirán hasta el 11 de junio. Los precios de los combustibles se actualizaron como cada mes. Extra y Ecopaís pasan de $3.24 a $3.16 por galón. La Super pasa de $4.57 a $4.81 por galón. El diésel premio pasa de $2.96 a $3.10 por galón. Los montos fueron confirmados por Osvaldo Erazo, secretario ejecutivo de la Cámara Nacional de Distribuidores de Derivados del Petróleo del Ecuador. Las gasolinas extra y Ecopaís subieron 14 centavos en comparación con los valores vigentes hasta el 11 de mayo. Oyentes de la radio Eiffel 90.3. Los precios de estos combustibles se fijan de acuerdo con un esquema de estabilización de precios, sistema de bandas que toma como referencia el precio internacional del petróleo. Por ello, lo que pase con el crudo en el mercado internacional influye directamente en los precios de venta de las gasolinas y el diésel en Ecuador. Y si el petróleo se encarece, los combustibles en el país suben. Pero si el hidrocarburo se abarata, baja el costo de las gasolinas y el diésel en Ecuador. Los últimos meses, el petróleo ha escalado a niveles no vistos en años debido a la guerra en Medio Oriente, llegando a cotizar por encima de los 80, 90 hasta $100 por barril en algunos momentos. Información de diario El Universo, oyentes de la radio. No hay gasolina, sí hay gasolina. Sí hay gasolina. Desde anoche están abasteciendo, oyentes, amigos, señoras y señores. El gobernador de Los Ríos dijo que cuidadito con estar escondiendo el combustible porque pueden recibir alguna sanción, oyentes de la radio. Así lo ha dicho el gobernador de la provincia de Los Ríos, oyentes de esta emisora. Las 7 de la mañana con 15 minutos. Y a ti que te gusta.

0: Vamos al corte publicitario y volvemos con más informaciones a esta hora de la mañana, oyentes de la radio. Ingeniero Alex Boto Alvarado, ingeniero Willy Aguirre Varas, póngase pila, ingeniero, póngase pila, Balsar lo espera, ya volvemos.
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2: Seguimos informando, seguimos comunicando. Santiago Uvilla, buenos días. Santiago Uvilla, buenos días. Señora Jacinta Castro, gracias por escucharnos a través de la señal de la 90.3. Escuchando la radio, donde quiera que se encuentren, en la casa, en la carretera, en el domicilio, en el negocio. Un saludo para Santiago Uvilla. Dice que está de maravilla. Hoy Santiago Uvilla está de maravilla. Buena esa, Santiago, ¿no? Cuente por ahí donde le dije. San Judas Tadeo, Santiago. San Judas Tadeo, Santiago. Tres personas fueron baleadas durante juego de Cuaboli en la 26 y la F, suburbio de Guayaquil. Tres personas fueron baleadas durante juego de Ecuaboli. Escucha, Santiago. En la 26 y la F, suburbio de Guayaquil. Tres personas resultaron heridas durante un ataque armado registrado la tarde de lunes en una cancha de Ecuaboli ubicada en las calles 26 y la F, en el suburbio de Guayaquil. El hecho ocurrió cerca de las 17 horas mientras varias personas participaban y observaban un encuentro deportivo en el sector. Según el reporte, sujetos llegaron en un vehículo rojo y abrieron fuego contra quienes se encontraban en la cancha. Los heridos tienen 42, 58 y 74 años. El hombre de 42 años recibió un disparo en la pierna derecha y permanece estable, según información obtenida por Ecoavisa. El ciudadano de 58 años presenta las lesiones más graves, Los impactos comprometieron la espalda, el abdomen y otras partes del cuerpo. Su estado es crítico, indicaron desde el hospital. En tanto, el adulto mayor de 74 años sufrió una herida de bala en la pierna izquierda y se mantiene estable. De manera preliminar, moradores y versiones policiales señalaron que existiría una cuarta persona herida de 75 años atendida en otra casa de salud. Sin embargo, ese dato aún no consta en el parte policial. Información de diario El Universo. Vamos a continuar con más informaciones a esta hora de la mañana, oyentes de la radio Eiffel, Refinería Esmeraldas. Para este viernes está previsto reactivar una unidad clave para la producción de gasolinas. Oyentes de la radio, Petroecuador tiene previsto reactivar el viernes 15 de mayo la unidad FCC de la Refinería de Esmeraldas, que es clave para la producción gas licuado de petróleo y gasolinas para atender la demanda nacional. El anuncio lo hizo Sebastián Max, gerente general subrogante de Petroecuador, este lunes 11 de mayo desde la terminal Tres Bocas en Guayas, donde realizó un recorrido junto con el ministro de Ambiente y Energía, Juan Carlos Blum. Max recordó que la refinería de Esmeraldas, que es la más grande del país con capacidad para procesar 110 mil barriles diarios de petróleo, ha permanecido en un proceso de reparación bajo varios contratos de reparación de emergencia. El avance de los trabajos permitirá poner nuevamente en funcionamiento la unidad. Para el 2 de junio se prevé retomar la operación desde las unidades crudo 2, crudo 1 y no catalíticas 1 y 2, de tal manera que para esa fecha la refinería operaría nuevamente con normalidad. Información de diario El Universo. Las 7 de la mañana con 28 minutos, 7:28 minutos, oyentes de la radio. 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Otra información de diario El Universo. Transportistas y comerciantes se afrontan. Oyentes, amigos, señoras y señores, Colombo ecuatoriana. Temen impacto mayor si continúa el lío arancelario. El intercambio comercial entre Ecuador y Colombia actualmente se encuentra congelado. El incremento de los aranceles en ambos países desde el pasado 1 de mayo y 28 de abril respectivamente ha resultado un duro golpe para el comercio. En la frontera se habla de una baja en el comercio y se espera que haya una solución de manera pronta. Días atrás, la Secretaría General de la CANS concluyó que los aranceles impuestos por Ecuador y Colombia vulneran el programa de liberación de la comunidad andina. Materiales como la arcilla procedentes de Colombia ingresan sin restricción alguna, siendo una de las pocas mercancías que mantiene actividad en el puente internacional de Rumichaca, por donde antes de febrero de este año circulaban diariamente entre 250 y 400 tractocamiones en ambos sentidos. Información del Universo, oyentes de la radio. 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Oyentes de la radio, nos vamos a la pausa, nos vamos al corte y ya volvemos, mis queridos amigos. Oyentes de la radio Eiffel, la 90.3. La radio informativa, Diario El Telégrafo, nos trae una información que dice: presidente Daniel Noboa oficializa viaje a Estados Unidos por agenda con la OEA. El presidente Daniel Noboa volverá a viajar a Estados Unidos. El mandatario oficializó su desplazamiento mediante el decreto ejecutivo 380 en una gira que incluye actividades diplomáticas en Washington, reuniones en la Organización de los Estados Americanos y un reconocimiento internacional relacionado con seguridad y combate al crimen organizado. El viaje quedó oficializado este 11 de mayo y Noboa estará en Estados Unidos hasta el 17 de mayo. Según el decreto firmado por el Ejecutivo, el presidente permanecerá en Estados Unidos 12 y 17 de mayo. La agenda se concentrará principalmente en Washington. La principal actividad diplomática será en la sede del organismo hemisférico. La Organización de Estados Americanos confirmó que el mandatario ecuatoriano participará en una reunión protocolar del Consejo Permanente el próximo 14 de mayo en el Salón de las Américas en Washington. Oyentes de la radio, nos vamos a la pausa, nos vamos al corte y ya volvemos con más informaciones a esta hora de la mañana.
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3: Seguimos con más informaciones a esta hora de la mañana, oyentes de la radio. Revisamos Diario Extra. Extra, extra. La Aurora quiere ser cantón. Ciudadanos exigen respuestas a problemas de Daule, oyentes de la radio. El malestar por inseguridad, tráfico y servicios básicos revive el debate sobre la cantonización. Oyentes, amigos, la inconformidad ciudadana vuelve a tomar fuerza en La Aurora. Habitantes de esta parroquia del Cantón Daule han retomado la propuesta de independizarse administrativamente y convertirse en un nuevo cantón, argumentando abandono institucional y problemas persistentes que afectan la calidad de vida del sector. Información de Diario Extra. Oyentes de la radio, el descontento también apunta hacia la administración del alcalde Wilson Cañizares, quien cumple su segundo periodo al frente del municipio. Moradores sostienen que pese al acelerado crecimiento urbanístico y comercial que han experimentado La Aurora durante los últimos años, los problemas estructurales continúan agravándose. Según residente del sector, las respuestas municipales han sido insuficientes frente a la necesidad de una parroquia que concentra cada vez más urbanizaciones, comercios y flujo vehicular. Oyentes de la radio, La Aurora se ha convertido en una de las zonas de mayor expansión inmobiliaria en la provincia del Guayas, especialmente por su cercanía con Guayaquil. 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Oyentes de la radio, Angelita Ayala, buenos días. Hoy está de onomástico, Angelita. Mi querida doctora, un fuerte abrazo, que tenga el mejor de los días. Vamos con más informaciones, más de nuestra entrega de noticias a través de la señal de la 90.3. La radio Eiffel, radio que lidera la sintonía en la provincia fluminense. Contundente golpe a las estructuras criminales, vehículos robados, armamento, municiones decomisado. Las Fuerzas Armadas del Ecuador ejecutaron una operación militar de ámbito interno como parte de las acciones permanentes para fortalecer la seguridad y combatir estructuras criminales. Durante el allanamiento, personal militar decomisó armamento, municiones, vehículos y motocicletas presuntamente relacionadas con actos ilícitos, logrando además la aprehensión de 3 ciudadanos, entre ellos. Oyentes, amigos, señoras y señores, hay vehículos intervenidos. Uno registra reporte de robo, mientras que varios tanqueros de combustible fueron localizados y serán investigados por las autoridades competentes. La acción fue ejecutada por las Fuerzas Armadas en el sector de la refinería del Pacífico, en el Cantón Montecristi, provincia de Manabí. Escucha, David, buenos días, Manabí. Gracias por escucharnos, nuestros amigos que están en sintonía nuestra en Montalvo. Buenos días, Montalvo. Gracias por estar siempre en sintonía de la radio. Montalvo, buenos días. Ahí está don Mestanza en sintonía de la radio Eiffel, la radio que lidera la sintonía en la provincia fluminense. Sargento Rodolfo Murillo, buenos días. Dice que le duele el ojo cuando lee mucho. Vaya a la Fundación Visión Milagro. El viernes van a estar aquí en el cuerpo de bomberos, mi querido Rodolfo. Buenos días. Para que no ande con dolor del ojo. ¿Pero cuál? ¿El izquierdo o el derecho? Ahí tiene que explicarle al médico, ¿no? Al oftalmólogo. Las 7 de la mañana con 40 minutos. 7 con 40 minutos. Oyentes de la radio. 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Isabelita Santana, buenos días. En sintonía de la radio Isabelita Santana, don Andrés Ortega, buenos días. Gracias por escucharnos a través de la señal de la 90.3. Don Eric Peñafiel Vera, escuchando la radio a full parlante. Don Eric Peñafiel, buenos días. En el diario La Hora dice: crisis en hogares de Quito, frena el consumo. 52% compra menos por deudas y falta de ingresos. La sensación de inseguridad dejó de ser el principal temor de los quiteños. Al momento de gastar, ahora el problema está dentro de casa, en los ingresos que no alcanzan, en las deudas acumuladas y una canasta básica que obliga a recortar decisiones de consumo. Ese es uno de los principales hallazgos del reporte Perspectiva de Consumo en Quito, elaborado por Economicox, consultora económica, durante el primer trimestre de 2026, que revela cómo las familias capitalinas están reorganizando sus prioridades financieras en medio de una economía frágil. Dice la información de diario La Hora. 7 de la mañana con 42 minutos. 7:42 minutos. Buenos días, Jovita Bustamante. Doña Aide Cuello en sintonía de la radio. Gracias por escucharnos. Escuchando la radio Eiffel, la radio informativa. 7 de la mañana con 42 minutos, 7 con 42 minutos, oyentes de la radio Eiffel, la radio informativa, señoras y señores, radio Eiffel 90.3. Un saludo, dice por acá, a Ulvio Vinuesa, don Ulvio Vinuesa y la señora Hilda Mendoza en Quevedo. Están escuchando la radio. Buenos días, Quevedo. Saludos en Quevedo para don Ulvio Vinuesa. Don Ulvio Vinuesa, buenos días. Gracias por la sintonía. A los amigos en Quevedo, don Ulvio Vinuesa y doña Hilda Mendoza. En Quevedo están como cadena nacional. Escuchando la 90.3. Gracias por estar siempre en sintonía de la radio. Saludos le envía su querido yerno, su adorado, Rodolfo Murillo Iglesias, y su querida esposa en sintonía de la radio. Están produciendo, ¿eh? Ahí están en sintonía de la 90.3. La radio Eiffel. Nos vamos a la pausa. Nos vamos al corte, nos dice el señor de los controles. ¿Qué le pasa hoy día? Ah, ya. Bueno, vamos a la pausa. Vamos al corte publicitario y volvemos con más informaciones a esta hora de la mañana a través de la señal de la 90.3, la radio Eiffel, radio que lidera la sintonía provincial.
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3: Sí, señor, usted se está informando con las primeras noticias a través de la 90.3 desde Vinces, provincia Los Ríos. Hay un editorial de Diario Expreso de la ciudad de Guayaquil que dice: caso apagón. Críticas a Fiscalía por supuesta selectividad en Ecuador. El caso Apagón genera críticas por supuesta selectividad en la Fiscalía General del Estado y dudas sobre la justicia en Ecuador. Oyentes de la radio Eiffel, la 90.3. La Fiscalía ha acusado a 21 personas en el caso Apagón, dejando intocados a quienes impartieron las órdenes de contratación, a quienes viajaron personalmente a verificar los equipos y a quienes investigaron al proveedor, evidenciando con ello una notoria discrecionalidad selectiva en cualquier sistema de justicia que merezca ese nombre. La cadena de responsabilidad sigue la lógica del poder. Quien ordena responder o quien ordena responde antes o al menos junto a quien ejecuta. Perseguir al funcionario subalterno y absolver al superior que firmó, autorizó y viajó va contra todo rigor jurídico. Oyentes de la radio, el caso Sinohidro agrava el cuadro. Si el fiscal general actúa en respuesta a consignas de odio político, orientando la acción penal no hacia donde señalan las pruebas, sino hacia intereses del régimen, el Ministerio Público habría dejado de ser un órgano autónomo para convertirse en un brazo judicial del gobierno de turno. Ecuador no puede darse el lujo de normalizar una justicia de encargo, porque cuando la persecución penal se convierte en herramienta para acallar voces incómodas, el daño no recae solo sobre los acusados, también sobre la institucionalidad y la credibilidad del sistema, y en última instancia, sobre los ciudadanos. Y si se investiga solo aquellos que son críticos del poder, esa coincidencia repetida y sistemática se convierte en persecución. El editorial de Diario Expreso de la ciudad de Guayaquil, oyentes de la radio, 7:53. La hora para Joaquín Macías. En sintonía de la radio, Joaquín JJ, buenos días. En la Loma del Tanque está en plena sintonía, escuchando la 90.3. La radio queridera, la sintonía en la provincia Fluminense. Oyentes de la radio Eiffel, la radio informativa. Señoras y señores, tenemos información de la Policía Nacional. Oyentes de la radio, 74 capturados durante el noveno día del toque de queda. Escuchemos.
7: En el marco del decreto ejecutivo 370, durante el noveno día de vigencia de esta medida, la Policía Nacional del Ecuador ejecutó la operación IAD con un despliegue firme, estratégico y permanente en territorio. Nuestro objetivo es claro: intervenir dichos criminales, afectar estructuras delictivas y destruir su logística criminal. Durante esta jornada operativa se ejecutaron 119 convoys perseo, 155 checkpoints y acciones especializadas contra estructuras criminales, dejando como resultado 74 capturados a escala nacional. De ellos, 54 fueron aprehendidos por incumplir el toque de queda y 20 por otros delitos, entre ellos porte y tenencia de armas, tráfico de sustancias sujetas a fiscalización, tentativa y otros hechos delictivos. Además, se incautaron 16 armas de fuego y droga, se recuperaron 5 vehículos y 4 motocicletas y se retuvieron 3 vehículos y 13 motocicletas. También se ejecutaron 10 allanamientos, afectando infraestructura vinculada a la logística criminal. Estas acciones contundentes contra el crimen organizado se desarrollan en 9 provincias y 4 cantones del Ecuador por la seguridad y el bienestar de la ciudadanía.
3: La hora exacta, 7:55, oyentes de la radio, Radio Eiffel 90.3 desde Vinces, provincia de Los Ríos. 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Oyentes, amigos, señoras y señores, escuchamos versiones de la Policía Nacional sobre los diferentes operativos, patrullajes estratégicos que refuerzan el control durante el toque de queda. Señoras y señores, oyentes de la radio, Radio Eiffel 90.3, buenos días, Paraíso La 14, allá en la colonia San Vicente, en la finca La Nuri, están en sintonía de la radio, Radio Eiffel 90.3, la radio que te mantiene informado, oyentes, amigos. Vamos a continuar con más informaciones, más de nuestra entrega de noticias a esta hora. A esta hora de la mañana, oiga, no todos han sido beneficiados con el bono de emergencia en Babahoyo. Babahoyo, oyentes, amigos, gritos, reclamos, incluso hasta desmayos, ¿no? Se registraron la mañana de ayer en Babahoyo, luego de que cientos de ciudadanos acudieran a verificar si eran beneficiarios del bono de emergencia otorgado por el gobierno nacional a las familias afectadas por el invierno. Mientras algunas personas celebraban haber sido seleccionadas para recibir la ayuda económica, otras abandonaron el lugar con desilusión al conocer que no constaban en el sistema de pago. Oyentes de la radio, un grupo de habitantes del sector Puerta Negras acudió hasta la Gobernación de Los Ríos para solicitar que se realicen los censos correspondientes, ya que aseguran que hasta ahora ninguna brigada ha visitado la zona para recopilar información de las familias afectadas. Oyentes de la radio, por su parte, Vanessa Barcos, presidenta barrial del sector, cuestionó la logística aplicada para el levantamiento de información. Ante los reclamos ciudadanos, un vocero del Ministerio de Inclusión Económica y Social indicó que actualmente se están realizando el pago al primer grupo de beneficiarios y que posteriormente se convocará a un segundo grupo de personas que también podrían acceder al bono de emergencia. Buenos días, doña Clemencia. La información de la hora, 7:58, oyentes de la radio. 7:58 en la 90.3, la radio informativa. Buenos días, Palenque. Un saludo para los amigos en el cantón Palenque. Están escuchando la radio. Ahí está el concejal Evelio Villamar Barbotó. Buen día, concejal. Gracias por escucharnos a través de la 90.3. Radio Eiffel informando, Radio Eiffel comunicando. En Manabí, el ministro de Agricultura, Juan Carlos Vega, junto al presidente de Ban Ecuador, Eduardo Peña, firmaron el convenio que da inicio a la segunda etapa del crédito productivo 7x7 con una asignación adicional de 100 millones de dólares para fortalecer a los sectores agrícolas, pecuarios, acuícola y pesquero. Esta iniciativa, impulsada por el Gobierno Nacional, amplía el acceso a financiamiento con condiciones preferenciales, promoviendo la inclusión financiera, la reactivación económica y el desarrollo productivo en los territorios. Además, en este espacio se realizó la entrega de beneficios, insumos, herramientas, maquinaria para más de 400 productores de la provincia de Manabí. Oyentes de la radio, nos vamos a la pausa. Nos vamos al corte publicitario. Ya volvemos con más informaciones a esta hora de la mañana a través de la señal de la 90.3.
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3: Seguimos con más informaciones, oyentes de la radio. Gobierno anuncia acciones legales por especulación de combustibles en Ecuador. Se ha reportado malestar en estaciones de servicios de Quito por largas filas y la dificultad para conseguir gasolina extra y súper. Oyentes de la radio, no solamente en Quito, Vinces también fue un escenario donde muchas personas buscaban combustibles, incluso tomaron otras alternativas para movilizarse. El gobierno de Ecuador anunció este 11 de mayo que tomará acciones legales contra quienes incurran en especulación o acaparamiento legales, oyentes, amigos, en especulación de combustible, en medio de la creciente preocupación ciudadana por la escasez de la gasolina extra y súper en Quito. La advertencia fue emitida a través de un comunicado oficial, mientras en distintas estaciones de servicio de la capital continuaban registrándose largas filas de vehículos en busca de abastecimiento de combustible, oyentes de la radio. Según el Ministerio de Ambiente y Energía, Petroecuador mantiene combustible suficiente para garantizar el suministro en estaciones de servicios y sectores estratégicos del país. La entidad aseguró que existen reservas adecuadas de gasolinas y diésel en terminales, refinerías y depósitos. Pese al escenario de tensión que se vive desde el pasado viernes en varios puntos de Quito, oyentes de la radio. El gobernador de la provincia de Los Ríos recorrió las estaciones de servicio en Babahoyo principalmente, donde se refirió que sí existe abastecimiento de combustible.
12: Por aquí en Los Ríos hay combustible y usted está constatando que se está vendiendo. No me van a venir con el cuento que teniendo combustible no le quieren dar combustible a nuestra gente. Se equivocaron aquí en Los Ríos.

0: el país no hay desabastecimiento de combustible. Sin embargo, hay gasolineras que no están vendiendo combustible. Tienen que vender la Extra, la Eco y la Super 92 y el diésel. Si no venden el combustible, procederemos a detener a las personas que impiden eso. Así que yo les quiero pedir que se mantenga la venta de los combustibles, porque no hay escasez.
1: Ahí escuchamos, oyentes, amigos, al gobernador de la provincia de Los Ríos, Galo Lara Yepes, en el recorrido que hizo por las estaciones de servicio, especialmente en Babahoyo, oyentes, amigos. Acá en Vinces también se vivió, o se vive en la actualidad, un panorama de muchas personas que están haciendo filas, largas filas, en las estaciones de servicios para abastecerse de combustible, oyentes de la radio. Es importante también que el señor comisario nacional de policía, conjuntamente con la señorita jefa político del cantón, realicen los recorridos en estos establecimientos del despacho de combustible y que se controle que no exista la especulación. Oyentes, amigos, a pesar de que ya hoy deberían de estar abasteciendo de combustible con normalidad, oyentes de la radio, Radio Eiffel 90.3. Ayer llegó el combustible en la gasolinera de la avenida Galápagos, en la vía Playas de Vinces. Ahí se registraron también largas filas en las estaciones de servicio. Los ciudadanos buscan abastecerse tras reporte de escasez de gasolina. Pero ya escuchamos pues, al gobernador, ¿no? Que no hay escasez de combustible. El Ecuador tiene abastecimiento completo de combustible. Pero sin embargo, largas filas se desarrollaron para abastecerse de diésel, de gasolina, en Vinces, luego de que se reportara, oyentes, amigos, la 90 de combustibles en diferentes gasolineras. No solamente en Vinces, también se dio en diferentes cantones de Guayas, diferentes cantones de Los Ríos, oyentes de la radio Eiffel 90.3, las 8 de la mañana con 12 minutos, 8 con 12 minutos, oyentes de la radio Eiffel, la radio informativa. La radio que te mantiene siempre informado. Ya son las 8 de la mañana con 12 minutos. El concejal Sixto Fajardo Cuello estuvo en ese agasajo por el Día de la Madre, ¿no? Realizado allá en la parroquia Antonio Sotomayor, Playas de Vince, en los recintos Clarisa y 15 de agosto. Allá llevó música, regalos, compartió momentos especiales junto a las madres de estos importantes sectores, oyentes, amigos, ¿no? Llevando alegría y reconocimiento en esta importante fecha, ahí estuvo el concejal Sixto Fajardo Cuello, siempre recorriendo su querida parroquia Antonio Sotomayor. Playita Mías, qué linda mi playita mía, dice el concejal Sixto Fajardo, que está escuchando la radio Eiffel. 8 de la mañana con 13 minutos. 8 con 13 minutos, la policía recuperó una camioneta reportada como robada. Oyentes de la radio, Radio Eiffel, la 90.3, mediante boletín informativo, la policía del distrito Vinces dio a conocer que gracias a las operaciones de la estrategia operacional 3D, la Policía Nacional del distrito Vinces Palenque localizó una camioneta Toyota de color blanco que había sido reportada como robada. Oyentes de la radio Eiffel, mediante un procedimiento de patrullaje preventivo, los agentes verificaron los datos en el sistema SIGNEC y confirmaron la alerta de robo. Oyentes, amigos, una camioneta que circulaba tenía reporte como robo. Oyentes, amigos, según el dato de la Policía Nacional, oyentes de la radio, oiga, y en Vinces, ni los planteles educativos, un plantel de educación especial fue atracada por el AMPA, oyentes, amigos. El AMPA se ensaña con la niñez vulnerable, saquea y destruye escuela especial acá en Vinces. La falta de escrúpulos, ¿no?, de la delincuencia ha tocado fondo en el país chiquito. La Unidad Educativa Especial 3 de Diciembre, institución dedicada a la formación de niños y niñas con capacidades especiales, fue blanco de un repudiable robo y actos de vandalismo que han dejado al plantel en condiciones críticas. Aprovechando la densa oscuridad que impera en las calles Sexta, el sector que los moradores describen como una boca de lobo por la deficiente iluminación pública, los malhechores ingresaron a las instalaciones para desmantelar la infraestructura básica. El reporte de los daños es devastador para

0: lograr llevárselas dejaron los equipos inservibles debido a la fuerza empleada. Oyentes, amigos, la directora de la unidad educativa, la psicóloga Vilma Jiménez, expresó su indignación y tristeza ante lo sucedido, señalando que estos actos no solo afectan a un edificio, sino al proceso terapéutico y educativo de los menores más vulnerables de la sociedad. Hacemos un llamado urgente a la Policía Nacional, a la Alcaldía, a CENEL. La falta de iluminación en los exteriores es el cómplice perfecto para los delincuentes. No podemos permitir que sigan destruyendo el futuro de nuestros niños, enfatizó la directora. Padres de familias y vecinos del sector se sumaron al pedido de auxilio, exigiendo patrullajes constantes y la reparación inmediata del alumbrado público en la zona. La comunidad educativa espera que las autoridades municipales actúen con celeridad para devolver la seguridad en los alrededores del plantel, que se logre identificar a los responsables de este ataque contra la educación especial. Más que todo a la municipalidad, que hacemos un llamado a los señores de CENEL. A los señores de CENEL, mis queridos amigos, a ellos les corresponde el alumbrado público, más no a municipio, ¿no? Más no a alcaldía. Oyentes de la radio, Radio Eiffel, nos vamos a la pausa, nos dice el señor de los controles. Nos vamos a la pausa, nos dice el señor de los controles, don Aldo Morán Vera, doña Yuli Carriel, escuchando la radio San Ramón. Buenos días.
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0: Seguimos con más informaciones, oyentes de la radio, Radio Eiffel 90.3. Vamos a continuar con más de nuestra entrega de noticias a través de la señal de la 90.3. Buenos días, un saludo para la familia Fuentes Vera en Concepción. Patricia, buenos días. Los mellizos, Isabelita, gracias por estar siempre en sintonía de la radio. Fiscalía incauta armas a militares tras abatimiento de tres presuntos antisociales en Montalvo. Oyentes de la radio, una investigación formal ha sido abierta para esclarecer los pormenores del operativo denominado Impacto Letal, registrado la tarde del pasado sábado en el sector rural de Río Chico. El incidente terminó con un saldo de tres hombres fallecidos y un herido tras un enfrentamiento armado entre una patrulla militar y presuntos integrantes de la delincuencia organizada. Según los reportes preliminares, efectivos de las Fuerzas Armadas interceptaron a un grupo de individuos en la zona rural del Cantón Montalvo. Lo que inició como una incursión de control derivó en un intercambio de disparos donde la patrulla militar logró neutralizar a los sospechosos, quienes han sido señalados por las autoridades como presuntos integrantes del grupo de delincuencia organizada Los Choneros. Los fallecidos fueron identificados como Joel Octavio Zac Troya, de 21 años, Antonio Gabriel Padilla Franco, de 19 años, Jacinto Ismael Briones Alviar, de 23 años. Un cuarto individuo resultó herido durante la refriega y permanece bajo custodia mientras recibe atención médica. Como parte del protocolo legal, en casos de uso de la fuerza letal, la Fiscalía General del Estado ha ordenado la incautación del armamento de dotación de los militares involucrados. El objetivo es que peritos especializados realicen las pruebas de balísticas comparativas. ¿Qué se busca con esta incautación de las armas a los señores militares? Se busca determinar con precisión científica de qué armas salieron los proyectiles que impactaron a los ahora occisos, garantizando así la transparencia del debido proceso, señalaron fuentes cercanas a la investigación. Mientras se desarrollan las indagaciones técnicas, los miembros de la patrulla militar se encuentran a la espera de la devolución de su equipo. Esta situación genera una pausa temporal en sus actividades operativas de campo en un momento en que la provincia de Los Ríos atraviesa una etapa crítica de lucha contra el crimen organizado. Se espera que en los próximos días la Fiscalía emita un informe preliminar que permita definir la situación jurídica de los uniformados y la restitución de su armamento para que puedan reincorporarse a las labores de vigilancia y control en la región. Oyentes, amigos, señoras y señores. Sí, así están las cosas, así se están llevando los debidos procesos investigativos que tiene la Fiscalía, especialmente acá en la provincia de Los Ríos, ¿no? Oyentes de la Radio Eiffel. Buenos días. Por acá llega don Jofre García, compadre de la que sabemos. ¿Ah? Compadre de dos comadres tiene don Jofre García. Dos comadres, una que es docente en una escuela, en un colegio particular, y una que fue reina de Vins. Dos comadres tiene, no niegue las comadres. Y una hijada que ahora está prestando servicio educativo en el Cantón Palenque. Doña Pilar Bajaña, buenos días. Gracias por escucharnos, oyentes de la radio. No me da razones Santiago Villa. Santiago Villa está que llama ya cuando faltan unos minutos para finalizar el noticiero en esta mañana. Amigos, nos vamos, nos retiramos. Ya viene Jofre García con información del deporte. Información deportiva, doña Agustina Betancourt, Martita Jiménez, Jovita Bustamante. Doña Magali Peralta, buenos días, gracias a los amigos, amplia sintonía. Un saludo también en Nicaragua para Petita Villasagua, en sintonía de la radio. El popular Changa, Marlon Briones Jiménez, allá en la parroquia Antonio Sotomayor, también dice que lo escucha todos los días el programa deportivo. a don Jofre García. Nos vamos, don Manuel Sotomayor Fajardo. No me da razón de las alitas ahora son los asados. Carne al tanque y un gran menú que tiene la changa, oyentes, amigos. 8:27. Y me han dicho que don Belfort Serna se va a saborear esos platos típicos allá. 8:27. Gracias, amigos. Excelente mañana. Ya viene la información del deporte.
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0: Hola, hola, ¿qué tal? ¿Cómo estamos? Buen día, estimados oyentes de Radio Eiffel, la 90.3. Iniciamos Torre Deportiva hoy, martes 12 de mayo del año 2026. Martes 12 de mayo del año 2026. Iniciamos la programación en esta su radio, Eiffel, la más popular de la provincia de Los Ríos, la que tiene 68 años de experiencia marcando la diferencia. Llegamos a todas partes. Llegamos donde usted quiere llegar. Somos Eiffel desde Vinces, la tierra linda, la tierra hermosa, París chiquito. Muy buen inicio de martes, oyentes amigos. Muy buen inicio de día. Quienes nos escuchan en diferentes sectores, en diferentes lugares, en la provincia fluminense, los tres hermosos cantones de la provincia Los Ríos, sus parroquias rurales, urbanas, recintos y demás sectores. Saludos para quienes también nos sintonizan a lo largo y ancho del territorio de las provincias del Guayas, Manabí, Bolívar y Cotopaxi, donde llegan las potentes ondas de esta su emisora. Radio Eiffel, la 90.3. Estamos martes, ¿no? Martes loco, dicen por acá. Martes loco, bueno. Martes, un día bendecido por el divino Creador que siempre nos proteja, nos ilumine, nos conduzca por el camino correcto. Y bueno, y saludando a los muchos oyentes. Don Ignacio Vera Carriel preguntaba por Santiago Villa Anchundia. Santiago Villa Anchundia. Y como hay desabastecimiento de combustible y no tiene que hablar mal del amigo, bueno, desaparece, dice don Ignacio Vera Carriel. Desaparece. Saludos, saludos. Saludos allá en la cabaña de las Humitas, doña Jacinta Castro. Doña Jacinta Castro reportando sintonía. Y el señor Uvilla dice que está llamando, pero es en los últimos minutos del noticiero. Pero bueno, hoy hay Copa Ecuador. Hoy juega Barcelona. Llega a la provincia Los Ríos, al hermano Cantón Quevedo. Hoy estará Barcelona enfrentándose a Insutec, el equipo riocense, por los 16avos de Copa Ecuador. Sí, 16avos de final. Estamos hablando que son 32 equipos que hay en la actualidad. Y uno de esos es el conjunto riocense. ¿Qué tuvo que hacer Insutec para llegar hasta esa instancia? Bueno, primero quedar campeón de Los Ríos, ¿no? Quedar campeón de la provincia de Los Ríos. Luego, el elenco quevedeño tuvo que sortear un rival. Y Barcelona inicia a participar en esta fase. Es decir, Insutec se enfrentó a un equipo, si mal no me equivoco, don Ignacio Vera Carriel, que está retando a los amigos. Me está haciendo muchas gesticulaciones. Bueno, así hacía un personaje, ¿no? Así hacía un personaje cuando trataba de explicar, trataba de insinuar alguna situación. Bueno, estábamos con la idea de que Insutec, equipo que enfrentó al Deportivo Ibarra en los 32avos de final de la Copa Ecuador, hoy mide a Barcelona. Tuvo que quedar campeón, ya lo dijimos, ¿no? Campeón de la provincia de Los Ríos, torneo de segunda categoría. Y ese es el premio, ese es el premio de... ese es el premio de don Ignacio Vera Carriel. Mejor entrénela para mañana, por si acaso, para que pueda tener alguien quien me haga compañía el día de mañana, ya que no vamos a poder estar, ¿no? Bueno, el equipo de Insutec, sí, para que gane tiempo y aproveche la mañana, porque de pronto la están mirando por las cámaras y le van a preguntar qué está haciendo. Bueno, estamos hablando de Insutec, el equipo riocense, el equipo que tal vez tiene sueños, tiene aspiraciones, viene de ganar, ¿a quién? Viene de ganar a Vendaval Fluminense, equipo de Babahoyo, que juega en Pueblo Viejo, 6-0. 6-0, marcador de tenis. Marcador de tenis. 6-0, de visitante Insutec le gana al Vendaval Fluminense en Pueblo Viejo. Barcelona viene de perder 1-0 ante Independiente del Valle. Ayer se hizo una rueda de prensa en las instalaciones de Uniandes, que es la empresa educativa o institución educativa aliada a Insutec. Ellos tienen un instituto aliado de la Uniandes que brindan enseñanza a jóvenes, adolescentes, enseñanza de tercer nivel, segundo y tercer nivel. Bueno, ellos dieron una rueda de prensa dando a conocer todos los pormenores en el tema de seguridad, en la seguridad que se va a brindar el día de hoy. ¿A qué hora juegan? A las 3 de la tarde. 3 de la tarde en el estadio 7 de octubre. ¿Por qué Insutec cambia de escenario deportivo? Porque el estadio 7 de octubre tiene capacidad de cerca de 15.000 personas. El escenario que tiene Insutec, que está dentro del complejo, tiene capacidad para unas 1.000 personas. Entonces saquen la diferencia. Las diferencias son notorias, ¿no? Por eso Insutec cambia. Y bueno, y hay que aprovechar la llegada, como dijo el presidente de Insutec, el periodista también Danilo Viteri, dijo: no todos los días llega el más querido, bueno, el ídolo del Ecuador, el que tiene más afición y un gigante del continente. Así lo dijo en la presentación el presidente don Danilo Viteri, presidente de Insutec. Y bueno, y las entradas todavía están a la venta. Las entradas, que me está preguntando Santiago Villa Anchundia. Las entradas, si hay todavía venta de entrada. Sí, todavía hay venta de entrada. Ha habido una buena respuesta, pero las personas que quieren llegar de otros cantones lo pueden hacer todavía. Todavía lo pueden hacer. Y bueno, y es una aspiración de Insutec dejar a Barcelona. Bueno, es una aspiración que no se la podemos quitar. Y es un partido que no sé con qué planteamiento va a utilizar don César Farías, el venezolano. De pronto, el entrenador quiere darle espacio, oportunidad a muchos jugadores que no se han mostrado. Y hoy tenemos la oportunidad de tal vez tal vez de mostrarse. Bueno, lo que sí quiero decirles es que si Insutel le gana a Barcelona, porque es un partido nomás, no es que hay otro partido, el partido de hoy decide si sigue o no sigue con vida uno de los dos. Si Insutel le gana a Barcelona, va a ser la noticia. La bomba, como dicen. Bueno, ¿por qué? Porque es un equipo de segunda categoría. Quienes venimos siguiendo a este equipo, conocemos de que hay trabajo, hay formación, pero a nivel nacional, muchos no conocen de Insutec. Le explico. Insutec es un instituto tecnológico de educación que ahora ha venido hace muchos años, yo creo que más de una década, incursionando en el fútbol. Es de Quevedo. Tienen un complejo en las afueras, vía a Valencia, si no me equivoco. Allí, en el complejo, hay una cancha de entrenamientos y se ha construido un estadio. Ya dije, ¿no? Capacidad para 1,000 personas. El estadio tiene 2 gradas, al frente y al frente. Y un palco de prensa donde van los medios de comunicación a hacer las coberturas. Bueno, la capacidad es diferente al Estadio 7 de Octubre. Este club ha venido siendo protagonista por muchos años. En la segunda categoría en Los Ríos. Ha quedado campeón. Ha representado a la provincia en los zonales de ascenso. Pero no ha conseguido el objetivo principal, que es llegar a la Serie B del fútbol profesional. Bueno, no se le ha dado, pero es un club que trabaja mucho en las divisiones formativas. Más allá de que también tiene refuerzos, jugadores de experiencia, pero no es un equipo desconocido. No es un equipo que tal vez sale de la noche a la mañana y comienza a tener algún beneficio. Yo sí creo que el partido va a tener casa llena el día de hoy. Hay expectativa de Ventanas, Quinsaloma, Buenafé, Valencia, Mocache, desde Pueblo Viejo, desde otros rincones cercanos a la provincia de Los Ríos, como Cotopaxi, La Maná. Hay muchas personas que van a llegar. Bueno, de Vinces también. De Vinces también. Pero ¿por qué? Barcelona trae masa. El tema es que Barcelona va a llegar público a ese escenario. Más allá de que hay quevedeños también, que tal vez no son hinchas de Barcelona, son hinchas del Deportivo Quevedo, y van a ir al escenario deportivo a ver un espectáculo. Yo sí creo que la fiesta, la emoción del fútbol va a estar garantizada hoy. Y bueno, y esperemos como riocense que el equipo quevedeño haga un buen papel. No estoy deseando que Barcelona se elimine, sino que Insutec haga un buen papel. Porque tal vez uno quisiera ver a los equipos riocenses, por ejemplo, en la Serie B del fútbol profesional. Después de Deportivo Quevedo y Santa Rita, no ha habido más clubes que tal vez saquen la cara por Los Ríos. Insutec es un equipo que está trabajando mucho. Viene trabajando más de 10 años. No se le ha dado el ascenso, pero esto es de resistencia, perseverancia. Y cuando alguien trabaja en la parte formativa, en un futuro no muy lejano, obtiene los resultados. Don Danilo Viteri es una persona que inmiscuyó en la parte política, en la parte social, educativa, aparte de ser periodista, ahora tiene un grupo social que lidera a través de la UNIANDES, un instituto que tal vez le permite crear alianzas con otras instituciones. Y eso es bueno. Eso es bueno porque si uno comienza a ver ejemplos a nivel de la provincia del Pichincha, uno ve a Liga de Quito que tiene un instituto, una universidad. Los niños que comienzan de 10 a 12 años comienzan a estar inmiscuidos en el club, tienen la oportunidad de asistir a los centros educativos. Y desde ahí ya comienzan a formarse. Y si estoy hablando de Liga de Quito, Independiente es lo mismo. Independiente tiene un centro de alto rendimiento. Es decir, desde la parte salud, desde la parte educativa, en el área psicológico, en el área terapéutico, bueno, en todos estos lineamientos ya te ofrece Independiente del Valle desde la inclusión de los jóvenes. Porque no es solamente que los adultos tienen este tipo de beneficios. No, Independiente del Valle, aparte de tener este centro de alto rendimiento, tiene las alianzas estratégicas en otros cantones. Bueno, algunos podrán decir, pero esto también es un negocio. Bueno, si lo queremos llamar así, yo creo que nada llega de la noche a la mañana. Y aquel padre que tal vez intenta llevar a una escuelita formativa a su hijo, bueno, tiene que saber que esto de fútbol también en algún momento se puede convertir en un negocio. Pero no nos vayamos muy lejos. Entonces, Independiente es el equipo modelo del fútbol ecuatoriano. Insutec, no se me pongan bravo algunos. Insutec es, a nivel de los ríos, el equipo modelo que tal vez no se le han dado las cosas, pero viene trabajando silenciosamente. En Vinces tenemos un equipo. En Vinces tenemos un equipo que también ya está trabajando, el Atlético Rafaela. No hay que desconocer que juega con el nombre de Corinthians a nivel de la segunda categoría. Hay un equipo que ya está trabajando. En la parte formativa también están construyendo un complejo deportivo. Es decir, ya se están sentando bases. Entonces, cuando hay este tipo de realidades y Barcelona se enfrenta a un equipo que no aparece de la noche a la mañana, bueno, hay que encender las alertas. Hay que encender las alertas. Y para mí, no es nada novedoso de que Insutec le gane a Barcelona hoy. No es sorprendente. Como muchos a nivel nacional se pueden sorprender, pero después cuando comiencen a investigar lo que hace Insutec, bueno, van a concatenar de que ya hay un trabajo. Hay un trabajo que tal vez no se lo conoce, pero el hecho de no conocerlo nos permite dar este criterio. ¿Qué tiene la Copa Ecuador de novedoso? La Copa Ecuador, para decirles a ustedes, El ganador obtiene repechaje de Copa Libertadores. El ganador de la Copa Ecuador. El ganador de la Copa Ecuador, producto de que la Federación Ecuatoriana de Fútbol tiene la potestad a través de la Conmebol poder requerir algún cupo, algún premio, ¿no? Entonces, cuando decimos que el campeón de la Copa Ecuador tiene este premio, uno ve que tal vez no es la gran cosa, pero más que eso, el tema es de poder ganar un torneo. Torneo que ya lo ganó Liga de Quito, torneo que ya lo ganó Independiente del Valle, y ahora último lo viene ganando Universidad Católica. Vean, tres equipos de Pichincha. Del Guayas, Emelec y Barcelona todavía no han ganado la Copa Ecuador. Y no hay que menospreciar este torneo. Algunos dicen, no, la Liga Pro es la niña de mis ojos. Y la Copa Ecuador es la huérfana. Así, ¿no? No hay que decir esas palabras. Porque el hincha tal vez consume lo que uno dice. Y no creemos que hay que menospreciar a nadie. Es decir, la Copa Ecuador no es la Liga Pro, pero es un torneo paralelo que si no lo has ganado, más que sea, inténtalo. Yo no comparto los criterios de muchos directivos y de muchos entrenadores que porque es un torneo que no tiene mucha bulla, mando suplentes, mando jóvenes, juveniles. Y miren que yo siempre defiendo a los jóvenes. Pero hay que darle seriedad. Hay que darle seriedad. Yo estoy plenamente convencido que equipo que trabaja con los jóvenes es el que va a tener subsistencia. Pero tampoco podemos menospreciar un torneo mandando solamente suplentes y juveniles. Porque desde ahí abrimos la puerta para que haya algún tipo de sorpresa. Por acá el periodista de los misterios ha escrito, nos dice Bon Gia, ¿cómo vos estado? Bueno, este hombre es trilingüe, ¿no? Ahora estoy concentrado en el próximo Mundial de Fútbol 2026. Va a jugar de portugués, que está concentrado. Ayer pasé por su domicilio, allá en la Loma del Tanque. No vi humo, don Ignacio Veracarriel. Lo vi, fue sentado al querido hermano de don Joaquín Eugenio Macías Alcíbar. Joaquín creo que también se llama. Bueno, lo vi sentado, lo saludé a mi querido amigo, al amigo de don Ignacio Veracarriel. Bueno, la Tri podrá evidenciar una excelente participación. Andan organizando un evento de belleza, don Ignacio Veracarriel. En la Liga Pro Ecuador, todo está casi definido con el Independiente del Valle, en la punta, y con gran ventaja. Bueno, ahí está el criterio de Joaquín Macías, y es un criterio acertado, de una persona que sabe mucho. Solo un milagrito futbolístico, y lo pone entre comillas, como dicen algunos periodistas deportivos, podría revertir esto. Ya estoy buscando el álbum del Mundial. El álbum del Mundial, muchas personas me han preguntado, me han dicho, ¿dónde lo puedo conseguir? Bueno, por ahí ya vi unas figuras de ese álbum, ¿no? Algunos cromos, algunos rostros vi que se están ya promocionando a nivel de las redes sociales. Bueno, saludos para Joaquín Macías Alcíbar, allá en la Loma del Tanque, el periodista de los misterios, el periodista misterioso. Saludos también en la Cancagua. Ahí está, la engreída de don Ignacio Veracarriel. La engreída, Huguita Vinces. Saludos también para Enrique Muñoz Delgado, el popular Mantequilla. Anda con ese charol llenecito, don Ignacio Veracarriel. No, hay bastante demanda de los estudiantes, dice, ahora que empezó el año lectivo. Saludos también para Pablito Guaraya, el popular huevito, el peruano ecuatoriano vinceño, fiel hincha de Santa Rita, saludos. Saludos para todos nuestros oyentes que reportan sintonía. Jorgito Santillán, el rey de los peluqueros en Barrio Obrero. Bueno, portugués, usted que está con el humo ahí encendido, con eso que ponen los amigos, ¿no? Con esa bola de cristal, portugués. Bueno, ¿en qué puesto quedará Ecuador? ¿O hasta qué instancia llegará Ecuador? Eso se lo dejo como una tarea para el día de mañana. Hasta qué instancia va a quedar Ecuador en el Mundial. Yo estoy convencido que Ecuador va a estar entre los 8 mejores equipos del Mundial. Algunos me dicen, oye, pero estás loco. Bueno, tenemos materia de jugadores que pueden darnos la sorpresa. Unos me dijeron, oye, tú estás pensando, soñando despierto. Incluso yo he soñado que Ecuador va a estar en la final. Pero bueno, así es esto. Tenemos dos defensas importantes que van a jugar la Champions League, la final de la Champions League. Piero Hincapié con el Arsenal y William Pacho con el Paris Saint-Germain. Tenemos derecho, pues no, a soñar más que sea. A pesar de que a veces los sueños son solo sueños y no se convierten en realidad. Hoy el sueño de Insutec es dejar a Barcelona. Sí, lo van a pasar por la pantalla de DirecTV y vamos a estar muy atentos de lo que haga el equipo riocense. Más allá, se muestra. Yo recuerdo mucho cuando Barcelona vino a Vinces. Bueno, recuerdo cuando fuimos a transmitir el partido al Estadio Monumental. Ahí estuvo don Ignacio Vera Carriel y su comadre, no, su ahijada no estuvo, don Ignacio Vera Carriel. No, no estuvo. Ella nos estuvo monitoreando, ayudando en la parte del sonido. Ahí estuvo don Lenín Lor, ¿no? Don Lenín Lor Coloma. Ahí estuvo también Guachito Granados, don Ignacio Vera Carriel y esta persona, su servidor. Bueno, a uno a veces le emociona llegar a un estadio. Claro, no se llenó el Estadio Monumental, pero el solo hecho de que Santa Rita jugaba y decían de dónde es, ya uno la piel como que se le ponía diferente, ¿no? Y bueno, después vino la revancha, porque en esta instancia, o en ese momento, eran dos partidos. Perdió Santa Rita, recuerdo. Perdió 1-0 con el gol de Leonardo Campana. En el regreso, es decir, en la revancha, Santa Rita tuvo que jugar ante Barcelona, en Vinces, en el estadio 14 de junio. Se llenó de mucha expectativa este partido, a pesar de que el estadio no se llenó, producto de que las entradas estuvieron muy, muy elevadas para muchos. Y bueno, y tenían razón, porque una entrada valía $20. Sí, una entrada valía $20, a diferencia de que hoy la mínima vale $7. La mínima vale $7 en el estadio 7 de octubre de Quevedo. No se llenó. Puedo decir que el estadio estuvo en un 60-70%. Sí, 60-70%. Pero muchos sacaron pecho. Muchos sacaron pecho. Recuerdo que las principales empresas que ponen sus vallas publicitarias en los diferentes escenarios del país buscaban a Santa Rita para que también la marca salga en el estadio. Incluso el partido se lo transmitió a nivel nacional e internacional. Y bueno, y eso llena de emoción porque ¿quién gana? Gana la ciudad. Vinieron cerca de 3.000, 4.000 personas de otras localidades. Incluso la barra de Barcelona estaba rondando la calle 10 de agosto, la avenida 10 de agosto y Güenza. Y también estaban pugnando por ingresar al estadio. Lo que trato de decir en este mensaje es muy bonito. Muy bonito que tu ciudad o tu cantón, como le quieras llamar, se muestre de manera positiva. Porque también hay lo otro, ¿no? También somos noticia a nivel nacional y a veces mundial de cosas negativas. Bueno, en ese camino no me voy a meter. Pero sí, es muy, yo diría, satisfactorio ver que personas se lleven un bonito recuerdo de tu ciudad. Y hoy es el momento para Quevedo. Hoy le toca el turno a Quevedo. Tal vez no es el Deportivo Quevedo, porque ahí la fiesta sería genial, ¿no? Deportivo Quevedo es el equipo ídolo de esta ciudad. Y bueno, también se habla de que es el ídolo de la provincia de Los Ríos. Entonces, hoy no se enfrenta Deportivo Quevedo. Hoy se enfrenta Insutec, un elenco que está haciendo bien las cosas. Y bueno, y es motivo para que los hermanos quevedeños de la ciudad del Río, así se le dice, puedan mostrar esa ciudad y por qué no sacar provecho. Vende el que tiene restaurante, don Ignacio Vera Carriel. Vende el hotelero. Vende la persona que está comerciando camisetas, gorras, pulseras, bueno, y otros tipos de instrumentos deportivos. Venden muchos. El que vende caramelo, el que vende jugo, el que vende tortilla, etcétera, etcétera. Esto es producto cuando hay flujo de personas que llegan a un lugar. Y ojalá que en el fútbol salga ganando el fútbol. Cual sea el resultado, yo creo que hoy se debe vivir una bonita experiencia. Y ojalá de pronto como riocense sea el Insutec el que clasifique. Pero como este programa lo escuchan muchos barcelonistas, bueno, también si clasifica Barcelona, a buena hora. Pero para mí no es sorpresa si Insutec lo deja en el camino. Ya ha pasado. Ya le ha pasado a Barcelona que equipos de segunda categoría y Serie B lo han dejado. Entonces, la mesa está servida, don Ignacio Vera Carriel. 3:00 p.m. 3:00 p.m. juega Insutec ante Barcelona en el estadio 7 de octubre de la ciudad de Quevedo. Nosotros nos vamos a la primera pausa.
1: Mañana.
0: No, es hoy. Es hoy, don Ignacio Vera Carriel. Es hoy el partido. A Jorgito, déjemelo tranquilo. Déjemelo tranquilo, el ahijado del máster Joel Vicente Bajaña Piazo. Nos vamos a la pausa, ya regresamos.
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Saludos para nuestros queridos amigos que reportan sintonía a lo largo y ancho del territorio fluminense. Saludos para mi hermano Pedro Aguirre en Valle Negro, en el Jardín de los Ríos en Valencia, junto a mis tíos Alejandro y Nicéforo Aguirre Tigrero. Reporte de sintonía también en la noble y torera ciudad de Baba, Agustina Betancur. Saludos para don Ricky Calero López, Ricardo Calero López en la avenida Aquiles Carriel. Bueno, ya que el portugués nos dice que está concentrado para el Mundial, por acá hay una columna de Diario El Universo que sale todos los días. Noticias sobre el Mundial, novedades. Y dice, el titular dice, Messi encabeza nómina preliminar de Argentina. ¿Quién tiene dudas que Lionel Messi va a estar en el Mundial? Nadie, ¿no? Nadie tiene dudas. La lista del director técnico Lionel Scaloni incluye a 55 jugadores, de los que finalmente quedarían 26, y que se conocerá hacia el 30 de mayo. Figuras juveniles han sido incluidas en la pre-nómina gaucha.
Bueno, la selección de Argentina llega al certamen que organizan México, Estados Unidos y Canadá a defender el título que logró en el 2022 en Qatar al vencer a Francia en la final, ¿no? Bueno, hoy ya estamos a 30 días. ¿Cómo el tiempo ya está corriendo, no? 30 días. 30 días de que inicie el certamen. Y en Argentina figuras como Julián Álvarez, Emiliano Martínez, junto a Lionel Messi, son los más nombrados. Son los más nombrados. Y bueno, creo que ayer veía en un, ¿cómo le puedo decir? Una tipo película que en TC y Sport, un canal argentino, se hacía referencia de el título que consiguió en el 2022 y los jugadores hablaban. Ahí estaba Lionel Messi. Es decir, una serie, más o menos, para no decir película. Porque la serie es menos que la película, ya que la película son de algunos capítulos, ¿no? Aunque la serie también, pero es más corta. Bueno, esta serie hablaban los jugadores. Ahí estaba Rodrigo De Paul, Lionel Messi. Estaban la mayoría, dando a conocer las expectativas, las vivencias. Que tal vez ellos sintieron en este, que yo diría, una final soñada. Porque muchos calificaban que en Qatar Lionel Messi tenía que alzar la Copa del Mundo porque tenía que quedar bien con todo el entorno inmiscuido en el fútbol. Y en eso yo creo que Argentina, con sobra de merecimientos, campeonó. Sí, con sobra de merecimientos. Y hoy llega con ese, yo diría, escarapela, ¿no? De defender el título. Hay selecciones que están haciendo muy bien las cosas. Una de ellas tiene un poder ofensivo de jugadores que cualquiera los quisiera tener. Y estamos hablando de Francia. Francia tiene jugadores de la talla de Dembélé, el jugador que está haciendo sensación en Bayern Múnich, junto a otros

0: Olise. También está este poder ofensivo que tiene en el medio campo. Pero, ¿qué podemos decir de Argentina? ¿Qué podemos decir de Argentina? Argentina es esa selección que va a ir a la disputa o a defender el título. Y cuando todos pensamos que Francia, España, Alemania pueden sacar ventaja, yo creo que Argentina no hay que menospreciarla. Lo mismo a Brasil, a pesar de que yo creo que Argentina tiene un punto más que Brasil. Aunque esta selección tiene un técnico que sabe, ¿no? Carlito Ancelotti. Un técnico que dirigió y ganó mucho con el Real Madrid. Pero bueno, yo creo que las expectativas de este Mundial van a ser muchas. Principalmente por las 48 selecciones que van a participar, ¿no? Es el número más alto que va a participar a nivel de selecciones. Y los tres países se han preparado para tener una competencia de alto nivel. ¿Qué significa? Que esta competencia vamos a estar netamente dirigiéndola en unas 8 selecciones que tienen, yo diría, tienen esa escarapela de poder alcanzar el título. Y en antes manifestaba que, ¿por qué no Ecuador estar entre las ocho selecciones? Muchos se van. ¿Qué pasó? Muchos se van a encolerizar porque yo lo pongo a la selección de Ecuador entre los 8 mejores. Pero alguien me va a decir, pero después de los octavos de final no pasamos. Después de los octavos de final no pasamos. Bueno, Argentina tiene a un Lionel Messi que ya está cerca de retirarse. Lionel Messi está cerca de retirarse. Y a un Julián Álvarez que es uno de los mejores delanteros del mundo. No me gusta mucho cómo juega. Mucho. Pero yo creo que es una oportunidad para Argentina. Argentina es la selección que tal vez algunos la ponen como candidata. ¿Usted, Master, pone a Argentina como candidata a ganar la Copa del Mundo? No, dice que no. Por Sudamérica yo creo que es la que saca la cara. Y después de Argentina viene Brasil. Y después de Brasil yo creo que Ecuador. Pero otros van a decir, no, pues si Colombia con James Rodríguez. Ayer lo vi en una entrevista a James Rodríguez. Y dice que llega papelito. Llega prácticamente renovado, a pesar de que él es consciente del tema ya de la edad. Sí, James Rodríguez. Pero bueno, nosotros tenemos a Monchito Caicedo, tenemos a Piero Incapié, a William Pacho. Saludos para nuestros queridos amigos que reportan sintonía a lo largo y ancho del territorio fluminense. Pedrito Vera, el popular Cantinflas, así como también a Don Giovanni Terán, el popular Sapo Chino. Reportes de sintonía, saludos. Saludos para nuestros queridos amigos que están siempre en la sintonía de Radio Eiffel, la 90.3. Nos vamos a la última pausa publicitaria. Ya regresamos con más de Torre Deportiva a través de Radio Eiffel, la 90.3.
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0: Bien, seguimos con la programación, seguimos con la programación en la parte final. En la parte final yo quiero invitar a nuestros oyentes a que sigan en sintonía de Radio Eiffel la 90.3, la radio líder indiscutible como cadena nacional. Saludos para Martita Jiménez en el hacha, reportando sintonía. ¿Quién pregunta esa? Martita Jiménez, esa mano es una mano negra, una mano que está haciendo por acá medio destrozos. Bueno, saludos para Martita Jiménez, saludos también para nuestros queridos amigos en la cuna de infante, don Evelio Villamar Barbotó, concejal principal, ahí está, concejal principal del cantón Palenque, así como también saludos para el abogado Henry Granados Romero. Cuidado, abogado, cuidado, me lo sacan de esa papeleta. Saludos para nuestros queridos amigos. Está convocando a una elección, ¿no?, de la cooperativa Parroquia Urbana San Lorenzo, Nicaragua. Hay elecciones, 25 de mayo. No es que van a cambiar al cura, don Ignacio Vera Carrera. Es la parroquia urbana, el comité parroquial, el gobierno parroquial, que pueden otros llamarle así, pero este no maneja recursos del Estado, asignaciones. Van a hacer elecciones el 25 de mayo. Y la gente dice o no dice reelección, abogado. Bueno, ahí estará. Ahí estarán las elecciones para el 25 de mayo. Saludos. Saludos también para nuestros queridos amigos. Regalito de Dios. Ayer me encontré con su Marilyn querida, tuve que llevarla a Nicaragua porque andaba buscando unas medicinas. Y por ahí fue que me regresé por la casa del portugués, ¿no? Por la Loma del Tanque, por ahí me vine. Es decir, y ahí vi al hermano del portugués. Ahí vi al hermano del portugués que me estaba invitando a una elección de reina, dice. A una elección de reina, pero en esos días no podemos asistir, mi querido Joaquín, ¿no? Joaquín también, conocido en el vulgo popular como la divina, ¿no? Saludos. Saludos también para nuestros queridos amigos que nos reportan sintonía en la Vince Junquillo Matecito. Ahí está Don Urbano Barco. Hoy juega Barcelona Master. Hoy juega Barcelona. Lo invito a ver ese partido. Juega en la Ciudad del Río. ¿Dónde es la Ciudad del Río, don Ignacio Vera Carriel? Cuidado, se me equivoca. Como alguna vez alguien se equivocó. ¿Dónde es la Ciudad del Río? Es en Quevedo, pues. ¿Y en qué provincia está la Ciudad del Río? Preguntémosle a la niña, pues. ¿En qué provincia está la Ciudad del Río? En Quevedo. No, Quevedo es limítrofe de Santo Domingo. Y también por esa zona se va mucho a Manabí, ¿no? Se va mucho a Manabí. Bueno, entonces, ahí estará jugando Barcelona. Cotopaxi, tiene razón, por la cercanía de Valencia, ¿no? La Maná, Cotopaxi, bueno. Y otro cantón, por la zona de Las Naves también. Bueno, ese es Quinza Loma, ese es más acá. Pero bueno, ahí está, Quevedo. Quevedo hoy será el epicentro nacional del fútbol porque llega Barcelona. A pesar de que van con suplentes, Barcelona llama la atención de propios y extraños. Y qué envidia, ¿no? Qué envidia de que hoy estén viviendo una fiesta que nosotros ya la vivimos. Ya la vivimos en el 2019. A pesar de que el máster no fue al estadio, pero estuvo viéndola por la pantalla chica, ¿no? Por la pantalla chica. Y en ese partido Santa Rita ganó. En ese partido Santa Rita ganó con 2 goles de Cristian Alba. Recuerdo. Y el gol de Barcelona lo anotó Alegría, Fidel Martínez, alegría y atrevimiento, así se le dice a este delantero que ahora está en la Serie B, en el equipo de Atlético JBG, el equipo de la Junta de Beneficencia. Bueno, hemos llegado a la parte final de la programación. Un gusto, estimados oyentes. De nuestra parte nos encontraremos el día de mañana. Pasen bien.
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2: Gracias, buenos días.
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1: Muy bien, buenos días, bienvenidos, bienvenidas, que iniciamos tu programa A Todo Ritmo. Felipe Cáceres te acompaña. Buenos días a todos los amigos del país, listos ya para disfrutar esta mañana de la mejor manera. Puedes comunicarte al 279155 o también pueden ver tu mensaje al 099 729 8114. Buenos días, bienvenidos.

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2: Muy bien, vamos a avanzar. Estamos el tiempo de 9 de la mañana con 59 minutos. Un saludo para Erika Valdeón en Babahoyo. Buenos días también para Don Ferry Vélez. Saludos a la familia John Vélez también en la sintonía. Saludos en Catarama para Erika Mendoza. Compartido los mejores saludos a la Francisco Rule para Vicky Moreira. Buenos días, Vicky. Vamos a la pausa y volvemos con más.
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Muy bien, avanzamos. Estarás bailando, puro arte, secretarte de cosa bandida. 10 de la mañana con 8 minutos, 10 con 8 minutos. Un saludo para la sonidista más bonita, más hermosa. Buenos días. Vamos a complacer a Erika Valdión, también gracias a los amigos de Colimes, también para la familia Montoya, que está en la sintonía en esa mañana. ¿Qué complacemos? Estamos en su canción esa mañana.

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92.5, buenos días a quienes están compartiendo música esta mañana. Un saludito para toda esa gente linda que está disfrutando el programa, buenos días. Bueno, así que ponte las pilas, ¿no? El domingo 17 de mayo nos vamos a la gallera La Guaija, allá en Palenque. Eso va a ser bueno, ¿eh? Un saludo para toda mi gente del Bay Paz en Palenque, allá en la sintonía de la radio. Voy a llevar una gallina fina, que así que pelea una gallina patucha, ¿eh? Un saludo para toda mi gente allá en Palenque, en la sintonía. Bueno, el domingo 17 hay una gran fiesta gallística allá en la gallera La Guaija, ¿no? Qué chévere, en Palenque. Saludos a la familia Burgo, buenos días a todos parlantes que se mañana. Qué bonito, así que ponte las pilas. Voy a llevar mi gallina patucha. Esta gallina sí pelea, más o menos como Guadalupe, ¿ya? La vida por ella. Y bueno, los reportes telefónicos a 2791-55. Seguimos compartiendo música. Estamos con el tiempo, 10 de la mañana con 18 minutos. Vamos avanzando con más sabor. Este día muy especial. Saludos para toda mi gente que labora. Los amigos que hacen cosas importantes. Trabajan, ñaño, trabajan, no envían.

Vamos avanzando con más música. Vamos a complacerla también a Erika Valdión. Buenos días, Eriquita. Y saludo para Oleger en Babahoyo. Saludos allá en el empalme de Iván Favara. También buenos días. Saludos para los hermanos Burgos allá en el Bypass de Palenque. Corazón azul. Qué bueno, seguimos con el ritmo. Ahí estamos con la rumba, el buen sabor de la rica salsa esta mañana. Cuidado con las curvas, ñaño, maneja con cuidado.

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3: Muy bien, avanzamos, seguimos con más ambiente, estamos con el tiempo exacto. 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

Muy bien, ahí estamos, avanzando. Estamos con el tiempo, 10 de la mañana con 53 minutos. Un saludo para toda mi gente de Chocampe, familia Briones Moncada, buenos días allá en San Antonio de Chocampe. Saludos para Verónica Bajaña allá en Chocampe. Un saludo para la familia Rosado en Rancho Grande, buenos días. A la familia Rosado allá en Rancho Grande, toda mi gente que está en la sintonía. Un saludo para la gente de San Pedro.

¡Qué bonito! Vamos avanzando. Los saludos para toda mi gente que está laborando esa mañana haciendo cosas importantes. Sintonía tremenda para los amigos en el Empalme. Gracias a los amigos de Valencia también. Saludos en Quevedo, en la 7 de octubre, la familia que dice Valencia. Buenos días. Muy bien, saludos cordiales para Nayeli. Buenos días a Nayeli, la gente de San Pedro. Buenos días a los amigos que nos escuchan allá en San Pedro. Buenos días a la gente linda de Rancho Grande, a la gente de Chojampe. Buenos días a los amigos del Pechín.

0: vamos a complacerle, le complacemos también.
1: Ella no es como las otras.
0: A Steffi Gamboa, nos escuchan. Buena fe, gracias Steffi, qué lindo, buenos días.

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Ok, qué bueno, avanzamos. Estamos un poco románticos. Saludos cordiales para todos los amigos del país. Estamos en el estilo de Lucía Méndez, ¿para qué me hace llorar? El buenos días para Mariposita, también que nos escucha esa mañana. Buenos días.

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0: Hola amigos, ¿qué tal? Buenas tardes, bienvenidos y bienvenidas al informativo Río Vince, segunda emisión de noticias en la 90.3. Aquí estamos una vez más para informarles, para comunicarles a través de la señal de la 90.3 desde Vinces, provincia Los Ríos. Oyentes, amigos, hoy estamos martes 12 de mayo. Martes 12 de mayo, presidente Daniel Noboa oficializa viaje a Estados Unidos para agenda con la OEA. El presidente Daniel Noboa volverá a viajar a Estados Unidos. El mandatario oficializó su desplazamiento mediante el decreto ejecutivo 380 en una gira que incluye actividades diplomáticas en Washington, reuniones en la Organización de Estados Americanos y un reconocimiento internacional relacionado con seguridad y combate al crimen organizado. Entonces, amigos, Noboa estará en Estados Unidos hasta el 17 de mayo. El viaje quedó oficializado este 11 de mayo, según el decreto firmado por el Ejecutivo. El presidente permanecerá en Estados Unidos entre el 12 y el 17 de mayo de 2026. La agenda se concentrará principalmente en Washington. La principal actividad diplomática será en la sede del organismo hemisférico. La Organización de Estados Americanos confirmó que el mandatario ecuatoriano participa en una reunión protocolar del Consejo Permanente el próximo 14 de mayo. Información que circula en diario El Telégrafo. Oyentes, amigos, ahora revisamos diario El Universo. Caso Sinohidro. Segundo día de juicio se instala con la presentación de pruebas de fiscalía. Con la presencia en la sala de audiencias del expresidente Lenín Moreno y no del empresario Conto Patiño, se instaló la mañana de este martes 12 de mayo en la Corte Nacional de Justicia el segundo día de la audiencia de juzgamiento en el caso Sinohidro. La diligencia está en manos de los jueces nacionales Manuel Cabrera, Daniela Camacho y Julio Inga. Antes de la instalación, la fiscalía pidió al tribunal mediante escrito que se difiriera la audiencia del caso Sinohidro los días 14 y 15 de mayo, debido a que se dará la audiencia del caso Apagón, en la que obligadamente deben intervenir como fiscal general Carlos Alarcón. El presidente del tribunal aceptó el pedido y dijo que hasta el miércoles se dará la audiencia y que se suspenderá el próximo lunes 18 de mayo a las 8:30 de la mañana. En este proceso penal son investigados por el delito de cohecho 21 personas que son parte del entorno familiar de Moreno, quien formó binomio presidencial con Rafael Correa, familiares y cercanos al empresario Patiño, incluidos los abogados sin libre ejercicio Eduardo Carminiani y Carlos Almeida, así como también el ex embajador de China en Ecuador, Kai Rungwa, y los exfuncionarios de la empresa Sinohidro, Yang Yuhu y Song Dongshen. Dentro de las cerca de 5 horas que duró la primera jornada, en su alegato de apertura, el fiscal general subrogante Carlos Alarcón se ratificó en su dictamen acusatorio contra 7 procesados en calidad de autores directos del delito de cohecho y contra 14 como cómplices. La trama de sobornos investigada habría ocurrido entre los años 2009 y 2018 en el proceso de contratación de la empresa china Sinohidro para la construcción del proyecto hidroeléctrico Coca-Cola Sinclair. La información es de diario El Universo, oyentes de la radio. 12:09 en nuestra segunda jornada informativa, 12:09 en nuestro informativo Río Vinces. Atención, vamos a revisar, oyentes, amigos, señoras y señores, el diario Extra. El toque de queda cambia la dinámica de Quito y obliga al cierre temprano de negocios. Las noches en Quito han cambiado desde la aplicación del toque de queda. Lo que antes eran calles con movimientos, comercios abiertos y ciudadanos transitando hasta altas horas, muestra una ciudad que reduce su actividad conforme avanza la noche. Negocios, restaurantes y locales comerciales deben cerrar más temprano, mientras miles de personas apresuran su regreso a casa para evitar sanciones y cumplir con las restricciones establecidas. En distintos sectores de la capital, comerciantes aseguran que las medidas han modificado significativamente sus horarios de trabajo y sus ingresos. Restaurantes, tiendas y pequeños emprendimientos deben atender a menos clientes durante la noche y organizar sus jornadas con anticipación para alcanzar a cerrar antes del inicio del toque de queda. Muchos propietarios señalan que las ventas nocturnas eran una parte importante de su economía diaria. La información es de Diario Extra, oyentes de la radio. 12 con 11 minutos, 12:11. Caos en Guayaquil, oyentes de la radio. Caos en Guayaquil, largas filas por desabastecimiento y alza de combustible. Atención, largas filas, pitos de vehículos, accidentes de tránsito y conductores que no logran abastecerse de combustibles. Es el panorama que se vive hoy, martes 12 de mayo, en varias estaciones de servicio de Guayaquil. Desde lunes, la escasez de combustible se convirtió en una de las principales preocupaciones a nivel nacional, justo cuando entró en vigencia el nuevo ajuste mensual en los precios de las gasolinas y el diésel en Ecuador. A partir de las 0 horas de este martes 12 de mayo del 2026, el país registra una nueva actualización en los precios de los combustibles, medida que estará vigente hasta el próximo 11 de junio. Según el esquema de estabilización vigente, las gasolinas Extra, Ecopaís, Super y el diésel Premium presentan un incremento. Los montos fueron confirmados por Osvaldo Erazo, secretario ejecutivo de la Cámara Nacional de Distribuidores de Derivados del Petróleo del Ecuador. Gustavo Suárez relató que recorrió más de 5 de estaciones de servicio para poder abastecer su vehículo hasta que finalmente logró tanquear en una gasolinera ubicada en las calles Tungurahua y Gómez Rendón. He estado en varias gasolineras y no hay combustible. Por la radio escuché que sí había, comentó el guayaquileño. Así lo dijo el gobernador de Los Ríos. Que hay suficiente combustible, dijo Galo Lara, oyentes, amigos, en sus recorridos que realizó por las diferentes estaciones de servicios en Babahoyo. Las 12 con 13 minutos, somos Radio Eiffel 90.3, radio informativa. Estamos revisando la segunda emisión de noticias. Vamos a revisar ahora el diario La Hora, oyentes, amigos, señoras y señores. 54 vehículos y 85 motocicletas se suman al trabajo de las Fuerzas Armadas en Guayas. Atención, oyentes, amigos, Giancarlo Lofredo, ministro de Defensa, y Henry Delgado, jefe del Comando Conjunto de las Fuerzas Armadas, encabezaron una ceremonia de entrega de vehículos y motocicletas al personal militar en Guayas. El acto se efectuó este martes 12 de mayo. Es necesario mejorar la capacidad a través de esta ley de fortalecimiento de las Fuerzas Armadas y la Policía Nacional. A esto se ha sumado el apoyo de la empresa privada, tanto nacional como internacional, destacó Delgado durante su intervención. Hoy presentamos aquí 54 vehículos y 85 motos de diferente cilindraje, enfatizó Delgado. Explicó que este equipamiento se integrará como parte de la logística de las unidades militares. Información de Diario La Hora, oyentes de esta emisora. Las 12 con 14 minutos, oyentes, amigos, saludos para el capitán Mosquera. allá en Isla Bonita, está en sintonía de la radio Doña Bélgica Triana. Buenas tardes. Gracias a los amigos también que nos escuchan, don Miguel García. Saludos para don Miguel García, doña Aide Valareso, escuchando la radio Eiffel, radio informativa. Un saludo también para Clever García en el Cyber El Sapo. Está en plena sintonía de la radio. Ahí está, en plena faena laboral. Nos vamos a la pausa. Nos vamos al corte publicitario. Ya volvemos, mis queridos amigos.
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Las 12:20, 12:20 en nuestro informativo Río Vinces, segunda entrega de noticias. 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Estará la Fundación Visión Milagro, oyentes de la radio Eiffel 90.3. Saludos para Felipe González, allá en la parroquia Antonio Sotomayor, está en plena sintonía. Y Felipe Morante, ¿cómo estás? Saludos para Felipe, muchas gracias por estar siempre escuchando la radio Eiffel, la radio informativa. Solo 8 de cada 100 ecuatorianos que piden asilo en Estados Unidos consiguen este beneficio. Información del diario La Hora. De acuerdo a los datos emitidos por 1-800-migrantes.com, existe una clara tendencia a la baja en la entrega de asilo para migrantes ecuatorianos en Estados Unidos, los que estarían siendo deportados y presionados a regresar o abandonar sus casos migratorios. En el año fiscal 2023, de 9.217 casos de ecuatorianos que presentaron este amparo migratorio, 1.002 obtuvieron asilo, lo que representa que tan solo 11 de cada 100 compatriotas lograron ganar su caso. Para 2024 la situación se complicó, ya que según la Oficina Ejecutiva de Revisión de Inmigración, reportó para Ecuador que de 8.762 casos presentados, solo 657 fueron aprobados, evidenciando así que únicamente 8 de cada 100 ecuatorianos obtuvieron el asilo. La información es de diario La Hora, oyentes de esta emisora. Las 12:23, oyentes de la radio. 12:23 en Radio Eiffel, la 90.3, la radio informativa. Amigos, vamos a continuar con más informaciones, más de nuestra jornada de noticias en Radio Eiffel en este martes. Martes. Ni te cases, ni te embarques, ni de tu casa salgas a otra parte.

0: adelante. Quédese como el compadre Pelayito Zambrano, ahí en su hamaca, está en su hamaca, bien meciéndose. Saludos para el compadre Pelayito Zambrano, comadre Marcia León. Comadre Marcia León, gracias por escucharnos. Seguimos con más informaciones, oyentes de la radio. La Agencia de Regulación y Control de Hidrocarburos recuerda cómo denunciar abusos en estaciones de gasolinas. Pidió a los ciudadanos denunciar cobros excesivos o irregularidades en estaciones de gasolinas a través de la línea 1-800 Lo Justo. La Agencia de Regulación y Control de Hidrocarburos exhortó a la ciudadanía a denunciar casos de venta irregular o sobreprecios en combustible tras la entrada en vigencia de las nuevas tarifas en Ecuador. Desde este martes 12 de mayo, la entidad recordó que el precio oficial del diésel es de $3.10 por galón y advirtió que cualquier cobro superior o práctica irregular debe ser reportada de inmediato. Su denuncia es clave para proteger a los ciudadanos y garantizar precios justos, señaló la ARC en un comunicado difundido este martes 12 de mayo del 2026. Los ciudadanos pueden reportar sobreprecios, alteración de tarifas o cualquier anomalía en estaciones de servicio mediante la línea gratuita 1-800-56-58-78. Oyentes de la radio, Radio Eiffel informando, Radio Eiffel comunicando. Estamos presentando la segunda emisión de noticias. Nos vamos a una pausa rapidito y volvemos, amigos, para seguirles informando, para seguirles comunicando en nuestro informativo Río Vinces, la segunda emisión de noticias, oyentes de la radio. Volvemos con más informaciones. Un saludo para don Dalton Yepes, don Sidonio Yepes, Florita Cuello, allá en Banepo, doña Guadalupe Morán. Buenas tardes.
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0: 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Vamos a continuar, amigos, con más informaciones. Revisamos diario El Universo. Diario El Universo, oyentes de la radio. Estado aporta más en el precio de los combustibles. Si el diésel no tuviera subsidio, costaría $5. Los combustibles no subieron más del 5% por el sistema de bandas que permite amortiguar la escalada internacional del precio del petróleo, y eso conlleva que el Estado cubra una parte del valor. El nuevo precio del diésel, por ejemplo, es de $3.10 con subsidio, pero si no lo tuviera llegaría a $5. Dice la información de diario El Universo. Oyentes, amigos, señoras y señores, con el alza de 14 centavos en las gasolinas extra Ecopaís y en el diésel, también se incrementó el subsidio por galón. Petroecuador reporta El subsidio proyectado para el periodo del 12 de mayo al 11 de junio del 2026 es del diésel premium. Oyentes, amigos, extra con etanol. Desde este martes 12 de mayo, las gasolinas Extra, Ecopaís, Super y el diésel tienen nuevos precios al público por la actualización mensual que se realiza. Saludo para nuestros amigos que están escuchando la radio allá en San Juan de Abajo. Manuelito Cruz, gracias. Doña Violeta Bajaña, en sintonía de la radio Eiffel, la 90.3 desde Vinces para toda la provincia fluminense. Oyentes, amigos, señoras y señores, nos vamos a una nueva pausa, a un nuevo corte publicitario y regresamos con más.
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0: 12:36, oyentes de la radio, 12:36, oyentes de esta emisora. Radio Eiffel informando, Radio Eiffel comunicando, oyentes, amigos, organizaciones internacionales denuncian grave retroceso de derechos laborales en Ecuador. Atención, oyentes, amigos, una delegación de sindicatos internacionales denunció el deterioro de los derechos laborales en Ecuador y solicitó una reunión urgente con el gobierno de Daniel Noboa. Los representantes alertaron sobre despidos masivos, persecución a dirigentes y el incumplimiento de convenios con la OIT ante la falta de apertura al diálogo social. Ecuador se posiciona como uno de los países con mayores índices de incumplimiento en normas fundamentales del trabajo. A nivel regional, Marcelo Di Stéfano, representantes de la Confederación Sindical de las Américas, afirmó que la nación ha sido la más denunciada ante la Organización Internacional del Trabajo durante la última década. La Secretaría General Adjunta de la Confederación Sindical, Jordania Ureña, enfatizó que existen graves limitaciones para la asociación sindical. A pesar de los compromisos adquiridos por el Estado ecuatoriano en foros internacionales, los dirigentes sostienen que estos no se han materializado en acciones concretas para proteger a los trabajadores. La información es de Diario Expreso de la ciudad de Guayaquil, oyentes de la radio. Un saludo para Manuelito Montoya Tello, que nos está escuchando allá en Babahoyo. Mi querido abogado, ¿cómo está? Buenas tardes. Gracias por la sintonía a través de la señal interactiva de la radio Eiffel, la radio que te mantiene siempre informado. Atención, armas decomisadas y aprendidos en Puerto Helín. Las Fuerzas Armadas, mediante el bloque de seguridad, ejecutaron operaciones de control durante el toque de queda en el sector del Puerto Helín, provincia del Oro. Durante los controles y posteriores allanamientos en una camaronera abandonada en Puerto Helín, cantón Santa Rosa, se logró la aprehensión de tres sujetos, de los cuales dos eran menores de edad. Resultados de la operación: 5 armas de fuego decomisadas, 330 municiones de varios calibres, 4 alimentadoras, un chaleco antibalas, 3 radios de comunicación, varias tarjetas plastificadas con logotipos del GDO, los guantos. Con estas acciones, las Fuerzas Armadas reafirman su compromiso con la seguridad ciudadana y en los espacios acuáticos jurisdiccionales del sector. Información, oyentes, amigos, boletín informativo de las Fuerzas Armadas, señoras y señores. 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Ya son las 12:39. En nuestro servicio informativo. La hora para nuestros amigos taxistas que están escuchando la radio. Los amigos taxistas, saludos para Javico Palacios, don Mariano Guamán, en sintonía de la radio. El tocayo Ignacio Burgos, saludos cordiales para nuestros amigos Fausto Gurumendi, don Aquiles Litardo, Juanito Muñoz, Isabelita Santana, don Andrés Ortega. Linda gente escuchando la radio. 74 capturados durante el noveno día del toque de queda. Aquí tenemos información, oyentes, amigos de la Policía Nacional.
1: En el marco del decreto ejecutivo 370, durante el noveno día de vigencia de esta medida, la Policía Nacional del Ecuador ejecutó la operación IAD con un despliegue firme, estratégico y permanente en territorio. Nuestro objetivo es claro: intervenir dichos criminales, afectar estructuras delictivas y destruir su logística criminal. Durante esta jornada operativa se ejecutaron 119 convoys perseo, 155 checkpoints y acciones especializadas contra estructuras criminales. dejando como resultado 74 capturados a escala nacional. De ellos, 54 fueron aprehendidos por incumplir el toque de queda y 20 por otros delitos, entre ellos porte y tenencia de armas, tráfico de sustancias sujetas a fiscalización, tentativa y otros hechos delictivos. Además, se incautaron 16 armas de fuego y droga, se recuperaron 5 vehículos y 4 motocicletas y se retuvieron 3 vehículos y 13 motocicletas. También se ejecutaron 10 allanamientos, afectando infraestructura vinculada a la logística criminal. Estas acciones contundentes contra el crimen organizado se desarrollan en 9 provincias y 4 cantones del Ecuador, por la seguridad y el bienestar de la ciudadanía.
0: La información de la hora, 12:42, oyentes de la radio, Radio Eiffel 90.3. Oyentes de la radio informativa. ¿Quién era el objetivo de la matanza en el centro de Guayaquil, donde murió una tecnocumbiera? Atención, oyentes, amigos, señoras y señores, el objetivo de los sicarios que dispararon contra 5 personas al mediodía del domingo 10 de mayo en las calles Esmeraldas entre Ayacucho y 6 de marzo en el centro de Guayaquil habría sido Carlos Arturo Carrillo Mora, de 25 años. Según indicaron familiares de las víctimas a los agentes de la policía que tomaron procedimiento en el lugar de los hechos. De acuerdo con información policial, Carrillo Mora presuntamente era integrante de la organización criminal Los Lobos y estaría relacionado con varias muertes violentas registradas en el centro de la urbe. Además, habría liderado el expendio de droga en el sector conocido como las casas colectivas. En el ataque también fallecieron Giovanni Miqueiro Muñoz Yunda y Darling Nicole Agaces Camejo. Los dos hombres murieron dentro del vehículo Chevrolet de placas PBF-6287, en el que se movilizaban, mientras que la mujer falleció en una casa de salud a la que fue trasladada. Con este hecho violento, el Distrito 9 de Octubre, al que pertenece esta zona de Guayaquil, sumó 71 muertes violentas desde el 1 de enero hasta el 11 de mayo. Además, otras 2 personas que acompañaban a los fallecidos resultaron heridas y fueron llevadas a distintas casas asistenciales. Nos vamos a la pausa, nos vamos al corte, ya volvemos, mis queridos amigos, oyentes de la radio. Radio Eiffel 90.3. Volvemos para seguirle informando a nuestros amigos en el país. Ya regresamos.
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0: Amigos, continuamos con más informaciones, con más de nuestra entrega de noticias. Asesinan a la jueza Lady Pachari en Machala. Su protección no estaba activa, según información de aldía.com. Un nuevo ataque contra la función judicial sacude al país. El lunes 11 de mayo del 2026, la jueza Lady Gisela Parchak Huango, integrante de la Unidad Judicial Penal de Santa Rosa, fue asesinada en el sector de la avenida Colón Tinoco, en la ciudad de Machala. El crimen ha generado una ola de indignación, especialmente tras confirmarse que las medidas de seguridad de la magistrada no funcionaron al momento del atentado. A través de un comunicado oficial, el Consejo de la Judicatura condenó enérgicamente el asesinato, calificándolo como un golpe directo a la Administración de Justicia y el orden democrático en Ecuador. La institución expresó su solidaridad con los familiares y compañeros de la víctima, subrayando que este hecho enluta a toda la función judicial. La función judicial no puede desarrollar su trabajo bajo intimidaciones ni hechos violentos. Proteger a los servidores judiciales es fundamental para garantizar la independencia y el acceso a la justicia, señaló el organismo. Uno de los puntos más críticos revelados por la judicatura es que la magistrada contaba con medidas de resguardo asignadas previamente debido a la naturaleza de su cargo y posibles riesgos detectados. No obstante, el ente rector confirmó que dichas condiciones de protección no se encontraban operativas en el instante en que los atacantes interceptaron a la jueza. Este fallo en los protocolos de seguridad ha encendido las alarmas sobre la efectividad de los planes de protección para funcionarios de alto riesgo en provincias críticas como El Oro. La información es de aldía.com, las 12:54, oyentes de la radio, 12:54, en Radio Eiffel, la 90.3, la radio informativa. Vamos a continuar, amigos, con más informaciones. La Aurora quiere ser cantón. Ciudadanos exigen respuesta a problemas de Daule. Atención, la inconformidad ciudadana vuelve a tomar fuerza en La Aurora. Habitantes de esta parroquia del Cantón Daule han retomado la propuesta de independizarse administrativamente y convertirse en un nuevo cantón, argumentando abandono institucional y problemas persistentes que afectan la calidad de vida del sector. La iniciativa resurge en medio de crecientes reclamos relacionados con inseguridad, congestionamiento vehicular, deficiencias en servicios básicos, inconvenientes en la recolección de basura y falta de obras públicas. El descontento también apunta hacia la administración del alcalde Wilson Cañizares, quien cumple su segundo periodo al frente del municipio. Moradores sostienen que pese al acelerado crecimiento urbanístico y comercial que ha experimentado La Aurora durante los últimos años, los problemas estructurales continúan agravándose. Según residentes del sector, las respuestas municipales han sido insuficientes frente a las necesidades de una parroquia que concentra cada vez más urbanizaciones, comercios y flujo vehicular, dice la información de Diario Extra. La Aurora se ha convertido en una de las zonas de mayor expansión inmobiliaria en la provincia del Guayas, especialmente por su cercanía con Guayaquil. Sin embargo, habitantes aseguran que el crecimiento poblacional no ha sido acompañado por mejoras equivalentes en infraestructura vial, seguridad ni cobertura de servicios. Información que está en el Diario Extra, oyentes de la radio. Radio Eiffel desde Vinces, provincia de Los Ríos. Un saludo también para nuestros amigos en Junquillo, Matecito, Pavana, Clarisa, Bebo, Allá están en sintonía de la radio. Gracias por escucharnos. A nuestros amigos que están en sintonía nuestra en el Cantón Salitre. Prefectura de los Ríos restablece el paso vehicular en el sector Nueva Fortuna de la parroquia Caracol. Atención, oyentes, amigos, tras el fuerte temporal que provocó el desbordamiento del río Caracol y la destrucción total de la calzada en el sector Nueva Fortuna, el prefecto de los Ríos, Johnny Terán Salcedo, supervisó personalmente la culminación de los trabajos de emergencia que han permitido recuperar la conectividad vial en esta zona agrícola. La fuerza del agua había dejado incomunicadas a decenas de familias, provocando la pérdida del paso vehicular. Ante esta situación, la prefectura desplegó un operativo de respuesta inmediata que se ejecutó con dos fases críticas. En un primer momento, mientras los niveles de agua impedían el ingreso de maquinaria pesada, el equipo de la prefectura se enfocó en la parte humana, se realizó una evaluación de daños y se procedió a la entrega de kits de alimentos a las familias que resultaron damnificadas por las inundaciones. Información de aldía.com, oyentes de la radio, Radio Eiffel 90.3, la radio informativa. Saludos para nuestros amigos, allá están en sintonía nuestra en el Cantón Baba, en Pimocha también, por allá tenemos reporte de sintonía, en San Borondón, Jovita Bustamante. Gracias por escucharnos, Jovita Bustamante, escuchando la radio. Saludos para nuestros amigos en el Rancho San Adolfo, en la vía Vinces, La Templanza. Ahí está don Francisco Figueroa, don Pancho. Don Pancho está escuchando la radio a full volumen. Vea, nos envía, ahí está la muestra, vea, la muestra de que está escuchando la radio.
1: Fiel hincha de Santa Rita, saludos.
0: Escuchando Torre Deportiva. Saludos
1: para todos nuestros oyentes que reportan sintonía. Jorgito Santillán, el rey de los peluqueros.
0: Ahí está don Pancho enviándonos la muestra, la prueba de que está escuchando la radio todos los días. El programa Torre Deportiva. Hoy se olvidó don Jofre García de don Pancho. De don Pancho, allá en el Rancho San Adolfo, que están en sintonía de la Radio Eiffel 90.3. Nuestros amigos pueden comunicarse o dejarnos sus mensajitos al 099-9915-448, 099-9915-448. Oyentes de la radio, por acá nos dice don Bolívar Monserrate, hola, buenas tardes. Jovita Bustamante en el Cantón San Borondón, saludos cordiales. Martita Jiménez, doña Agustina Betancur, también en la noble y torera Baba, están en sintonía de la Radio Eiffel 90.3. Muchísimas gracias por compartir con nosotros las informaciones de las 12, como dicen por ahí. Allá también está nuestro amigo Bola, en la T de la Máximo Guisasola, está en sintonía de la radio. Nos vamos a un espacio dispuesto por la Secretaría General de Comunicación.
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0: Seguimos con más informaciones, oyentes de la radio, 13 horas con 5 minutos. Ya tenemos reporte de sintonía de nuestros amigos, ¿eh?, de diferentes rincones de la patria ecuatoriana, que están en sintonía nuestra. Un saludo también para el ingeniero José Alvarado, su esposa, que también están escuchando la radio, allá en el sector de los amigos que nos escuchan en la cooperativa Unidos Venceremos. Ahí está Juanita Espinosa, escuchando la radio. ¿Cómo estamos, Juanita? Muchísimas gracias por escucharnos, Juanita Espinosa. Saludos también en Buenavista para la ingeniera Yolanda Peñafiel Morales. Doña Agustina Betancourt, ¿cómo estamos? Buenas tardes.
7: Buenas tardes, don Ignacio.
0: Buenas tardes.
7: Pura sintonía, pura sintonía.
0: Gracias, ¿eh? Gracias, mi querida amiga Agustina Betancourt. Martita Jiménez, a los tiempos, Martita, ¿qué le pasaba? Martita.
8: Hola, amigo Ignacio, muy buenas tardes. Yo también estoy escuchando la emisora, pero no tenía internet cómo escribirle. Recién puedo escribirle, pero yo lo escucho todos los días.
0: Muchas gracias.
8: Bendiciones, amigo.
0: Gracias, gracias. Un fuerte abrazo para esas grandes amigas que nos escuchan, ¿eh? Ahí está mi querida amiga Albita Macías. Albita Macías, escuchando la radio. Muchas gracias, Albita, Blanquita y Doña Damaris. Siempre nos escuchan, ¿no? A través de la señal de la 90.3 desde Vinces, provincia Fluminense. Las 13 horas con 7 minutos. Don Miguel García también nos escucha. Su esposa, Doña Aide Valareso. Su hijo Clever también en el Cyber El Sapo. Petroecuador reactivará el viernes unidad FCC de la refinería. Esencial para la producción de gasolinas. ¿Eh? Esencial para la producción de gasolinas. Dice la información que nos trae Diario Expreso de la ciudad de Guayaquil. Tras la crisis de desabastecimiento de combustible que sufren ciudades como Guayaquil y Quito, desde el pasado 8 de mayo, el gerente general de Petroecuador, Sebastián Max, indicó que la petrolera estatal reactivará el viernes 15 de mayo la unidad Fluid Catalytic Crankings de la refinería de Esmeraldas, que es fundamental para la producción de gasolinas y de gas doméstico. Añadió que esta reactivación ayudará a que la crisis de gasolina extra se alivie para la próxima semana y que el funcionamiento de la refinería llegue al 100% de su capacidad para el 2 de junio. El funcionario dio estas declaraciones a la prensa la tarde del 11 de mayo mediante el recorrido junto al nuevo ministro de Energía, Juan Carlos Blum. Cuando inspeccionaban la estación de despacho de combustible Tres Bocas en la provincia de Guayas. No obstante, Osvaldo Erazo, economista y experto petrolero, indicó en una entrevista televisiva el 11 de mayo que si bien el gobierno había prometido que para el 3 de junio la refinería empezaría a funcionar normalmente, esta normalidad sería como en enero de este año, cuando trabajaba solo hasta el 80% de su capacidad. Nos dicen el 3 de junio, pero hay que tener algunas consideraciones operativas, por ejemplo, hasta que se llenen los tanques para poder abastecer de combustibles a todos a nivel nacional. Desde la refinería de Esmeraldas se llevarían 6 días más. Tendríamos una situación normal recién a partir del 9 de junio, calculó. El recorrido de los funcionarios ayer fue para verificar si el país contaba con suficiente gasolina a través de la constatación de la continuidad operativa de las importaciones de combustible. Ante ello indicaron a la prensa que existe el combustible suficiente para cubrir la demanda actual y que se trataría más bien de una especulación hecha por las mismas distribuidoras. Aseveración que había sido rechazada por la Cámara Nacional de Distribuidores de Derivados del Petróleo de Ecuador, el supuesto incremento es menor que la pérdida en ventas de un día. Por eso, ese argumento no tiene sentido, Además, nosotros reportamos compras y ventas diarias a la ARC. Cualquier irregularidad se detectaría inmediatamente, mencionó Ivo Rosero, representante de CANDEPE. Información de Diario Expreso de la ciudad de Guayaquil, las 13 horas con 11 minutos. 13:11 minutos, oyentes de la radio. 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Y en noticias de la provincia de Los Ríos, Fiscalía incauta armas a militares tras abatimiento de tres presuntos antisociales en el cantón Montalvo. Oyentes de la radio, una investigación formal ha sido abierta para esclarecer los pormenores del operativo denominado Impacto Letal, registrado la tarde del pasado sábado en el sector rural de Río Chico. El incidente terminó con un saldo de tres hombres fallecidos y un herido tras un enfrentamiento armado entre una patrulla militar y presuntos integrantes de la delincuencia organizada. Según los reportes preliminares, efectivos de las Fuerzas Armadas interceptaron a un grupo de individuos en la zona rural del Cantón Montalvo, lo que inició como una incursión de control derivó en un intercambio de disparos, donde la patrulla militar logró neutralizar a los sospechosos, quienes han sido señalados por las autoridades como presuntos integrantes del grupo de delincuencia organizada Los Choneros. Los fallecidos fueron identificados como Joel Octavio Sac Troya, de 21 años, Antonio Gabriel Padilla Franco, de 19 años, Jacinto Ismael Briones Alviar, de 23 años. Un cuarto individuo resultó herido durante la refriega y permanece bajo custodia mientras recibe atención médica. Como parte del protocolo legal, en casos de uso de fuerza letal, la Fiscalía General del Estado ha ordenado la incautación del armamento de dotación de los militares involucrados. El objetivo es que peritos especializados realicen las pruebas de balísticas comparativa. Información de aldía.com, oyentes de la radio Eiffel, la 90.3, la radio informativa. 13 horas con 13 minutos. Saludos para el abogado Henry Granados Romero. Muchísimas gracias por escucharnos a través de la señal de la 90.3. Renuncia el director cantonal de la RC5 en Quevedo, Orlando Barros. Orlando Wilfrido Barros Rivera presentó su renuncia voluntaria e irrevocable al cargo de director cantonal de la RC5 en Quevedo. La decisión fue comunicada formalmente al ingeniero Héctor Hurtado Soriano, quien se desempeña como director provincial de la organización en Los Ríos. Oyentes de la radio, 13:14, 13:14 minutos en la 90.3. Oyentes de esta emisora, la radio informativa, y la policía refuerza seguridad en los exteriores de las escuelas y colegios en Vinces, con el objetivo de proteger a estudiantes, docentes y padres de familia. La Policía Nacional del Distrito Vinces intensificó los operativos de control y patrullajes preventivos en los exteriores de varias unidades educativas del cantón. Los uniformados realizan vigilancia especialmente en los horarios de ingreso y salida de los estudiantes considerados momentos de mayor movimiento y vulnerabilidad. Estas acciones buscan prevenir actos delictivos, mantener el orden y brindar mayor tranquilidad a toda la comunidad educativa. Las autoridades indicaron que continuarán desarrollando estos operativos de manera permanente, bajo el compromiso de servir y proteger, fortaleciendo la seguridad ciudadana en Vinces. Esta información nos entrega la página digital OETV en nuestra ciudad, oyentes de la radio. Radio Eiffel, 13 horas con 15 minutos. Oyentes de la radio informativa, la radio que te mantiene informado. Estamos llegando a la parte culminante de nuestro servicio de noticias. Un saludo para nuestros amigos en La Mecha. Allá está, en La Mecha, don Néstor Guerrero. Muchísimas gracias por escucharnos. Policía Nacional del Distrito Vinces Palenque recupera vehículos reportados como robado. La Policía Nacional del Ecuador, a través del Distrito Vinces Palenque, informa a la ciudadanía la recuperación de un vehículo reportado como robado durante un patrullaje preventivo en el sector de las calles Quito y Machinaza, circuito Vinces Centro, localizando una camioneta de color blanco, marca Toyota, modelo stock. Al verificar el sistema Signet Móvil, se confirmó que el automotor mantenía una alerta activa por robo. Oyentes de la radio, Radio Eiffel, la 90.3, la radio informativa, señoras y señores. 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Sarita, Juanita y Fresia nos escuchan allá en la cooperativa Unidos Venceremos. Están en sintonía de la radio, 13:17. El concejal Evelio Villamar Barbotó también nos escucha en el Cantón Palenque. El fin de semana fue bastante movido y muy especial, dice el concejal Evelio Villamar. El sábado tuvo la alegría de compartir un momento agradable en el recinto Negrital del sector de Jauneche, junto a la querida familia Castro Mendoza. Allá vivieron de cerca la emoción del campeonato de indoor fútbol Copa Negrital. Siempre el concejal está apoyando el deporte, las causas nobles como las cruzadas solidarias, y por ende, por una juventud con valores, disciplina y sueños, ¿no? Así, caminando siempre, apoyando el deporte y las iniciativas de los habitantes del Cantón Palenque. Con hechos, y siempre recorriendo los diferentes sectores del Cantón Palenque, el concejal Evelio Villamar Barbotó. 13:18, oyentes de la Radio Eiffel, la radio informativa, señoras y señores. La Radio Eiffel, la 90.3, ya estamos llegando a la parte culminante de nuestro servicio de noticias. Los invitamos, amigos, a que sigan con nosotros a través de la 90.3. Gracias, excelente tarde. Excelente tarde para todos nuestros amigos oyentes en el país. Señoras y señores, mañana, cuando el reloj marque 7:00 a.m, nos volveremos a escuchar, a sintonizar, para seguir con más de nuestra jornada informativa. Excelente tarde para todos.
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1: Cántale bonito, mi Jesse Uribe.
2: Yo sé, qué bonita inspiración.

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0: Hola, hola, ¿qué tal? Buenas tardes. Buenas tardes, buenas tardes, buenas tardes, queridos amigos que sintonizan en FM 90.3. Bienvenidos a Panorama Informativo, el día de hoy, martes 12 de mayo de 2026. Les saluda María del Carmen España, desde Vinces, para toda la provincia, el país y el mundo. Porque pueden sintonizarnos a través de la página web www.radioeifel.com. Pueden enviarnos sus reportes de sintonía al número 099-99-15-448. 099-99-15-448. Empezamos con los titulares de la tarde de hoy. Hombre en Urdaneta fue acribillado dentro de una vivienda. En Febres Cordero victimaron a un hombre. Dos heridos de ataque armado cerca de la penitenciaría del litoral. El toque de queda no se extenderá, dice el ministro del Interior. Policía halla droga y motos robadas en Guayaquil tras intento de asesinato en el suburbio. Y hay un carro incinerado y moto abandonada tras crimen de jueza en Machala. Tres personas fueron baleadas durante el juego de Ecuavole y en la 26 y la F en el suburbio de Guayaquil. Dos muertos y un herido en ataque armado en San Borondón. Ataque armado contra camioneta en Vallenita causó la muerte de un estudiante. Y jueza de Lora asesinada el 11 de mayo habría recibido amenazas. Estos son algunos de los titulares que tenemos la tarde de hoy, queridos amigos. Y hombre, Urdaneta fue acribillado dentro de una vivienda. La mañana de ese martes se registró un hecho violento en la parroquia Ricaurte, donde fue asesinado Félix Santana Jara, de 44 años. Mientras se encontraba en el interior de un domicilio en el cantón Urdaneta. De acuerdo con información preliminar, varios sujetos armados habían llegado hasta el inmueble y al ubicar a la víctima, le dispararon en repetidas ocasiones. Para luego salir huyendo, ¿no?, del lugar con rumbo desconocido. Tras la alerta ciudadana, agentes de la Policía Nacional del Ecuador acudieron al sitio para tomar el procedimiento respectivo y realizar el levantamiento del cuerpo, que posteriormente fue trasladado hasta el centro forense correspondiente. Hasta el momento las autoridades no han confirmado los motivos del crimen ni se reportan personas detenidas por este hecho violento. Información que nos brinda CCI Televisión Mobaoyo. Nos vamos con el primer espacio de televenta desde la programación, queridos amigos, y ya volvemos con más informaciones.
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16 horas con 57 minutos. 16 horas con 57 minutos, la hora para don Galo Vegas y su querida esposa, que se encuentran en sintonía de la 90.3. Saludos para Jovita Bustamante, Agustinita Betancur, Martita Jiménez y su hija Olguita. Nuestro amigo don Daniel Mendoza y su familia que se encuentran sintonizándonos, don Carlos Barahona, don Alejandro Vaidal, don Germán Villón, don Pedro Almea, nuestros amigos conductores que van por las diferentes vías de la provincia y provincias vecinas en compañía del 90.3, nuestras amigas amas de casa, nuestros amigos agricultores que se encuentran a esta hora trabajando, ¿no? Continuamos con más informaciones. Y perro antidrogas detecta 7,5 kilos de marihuana en la terminal terrestre de Manta. Información que nos brinda a diario El Universo. La policía decomisó aproximadamente 15.000 dosis de marihuana durante un operativo ejecutado en la terminal terrestre de Manta en la provincia de Manabí. El procedimiento se desarrolló la mañana de este martes 12 de mayo de 2026 como parte de controles antinarcóticos en agencias de encomiendas. La intervención formó parte de la operación denominada Empaque Negro. Durante las inspecciones, el CAN detector de drogas llamado CUMI de la Unidad Nacional Canina emitió una alerta positiva sobre una encomienda almacenada en una de las agencias del terminal. Los uniformados revisaron una caja de cartón con logotipo SMI y encontraron en su interior 15 envolturas plásticas negras que contenían marihuana. Según el reporte policial, el cargamento tenía un peso bruto de 7.500 gramos, equivalente a unas 15.000 dosis de la sustancia ilícita. La policía no informó hasta el momento sobre personas detenidas ni sobre el destino final de la encomienda. La institución indicó que mantiene controles preventivos en los terminales terrestres, carreteras y agencias de encomiendas para frenar el tráfico de drogas y otras actividades ilícitas. Además, las unidades antidrogas intensificaron las inspecciones con apoyo de canes especializados para detectar sustancias sujetas a fiscalización ocultas en paquetes y en equipajes. Información que nos brinda diario El Universo, queridos amigos. Son las 17 horas. La hora para Martita Jiménez. Tenemos una invitación a misa de Requiem.

No llore en mi ausencia, porque en cada recuerdo seguiré viviendo junto a ustedes. Háblenme con alegría, recuérdenme con amor, y permitan que mi memoria permanezca viva en cada sonrisa compartida. La vida no termina cuando el corazón deja de latir, sino cuando se deja de amar y de recordar. Y quien sembró cariño, amistad y buenos momentos, jamás se marcha del todo, porque deja huellas imborrables en el alma de quienes tuvieron la dicha de conocerlo. Hoy su cuerpo descansa, pero su luz seguirá acompañando el camino de su familia y amigos, como una estrella eterna que brilla desde el cielo. Que el consuelo llegue a cada corazón y la esperanza de un reencuentro alivie este profundo dolor. Porque el amor verdadero nunca muere, solo se transforma en recuerdo, en fortaleza y en eterna presencia. Dios nuestro, acuérdate en tu misericordia de tu hija, la señorita Yuslendi Yailin de la Rosa de la Rosa, quien partió al llamado del Señor el pasado 12 de noviembre de 2025. Sus padres Raúl y Alicia, su esposo Francisco Viejo, sus abuelos Isidro, Juana, Elías y Vicenta, sus hermanos Jordan, David y Oliver, su sobrino Iker, sus tíos y demás familiares. Por cumplirse este 12 de mayo, 6 meses de su sensible e inesperada partida, invitan a familiares, amigos y demás relacionados que fueron de la extinta a elevar una plegaria al Todopoderoso en la Santa Misa que se realizará este domingo 17 de mayo de 2026 en la iglesia San Nicolás del Cantón Palenque a las 9 de la mañana. Después de la misa, habrá una romería al pie de su santa tumba en el cementerio general. Por la asistencia a este acto de fe y piedad cristiana, sus familiares quedarán eternamente agradecidos. Nota: esta misa no se realiza la fecha que coincide a su fallecimiento, por no permitirlo el rito católico. Paz en la tumba de quien en vida fue la distinguida y respetada señorita Yuslendi Yailin de la Rosa de la Rosa. Sus familiares la recuerdan con el siguiente tema musical.

0: 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Nos vamos con espacio publicitario y ya volvemos con más informaciones.
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0: 17 horas con 13 minutos. 17 horas con 13 minutos. La hora para quienes se encuentran en sintonía de la 90.3. Dos heridos de ataque armado cerca de la penitenciaría del litoral. Un ataque armado se reportó en los interiores de la penitenciaría del litoral la tarde de este martes 12 de mayo. Pasadas las 15 horas, se alertó del hecho que movilizó a personal de primera respuesta al sitio. Una hora después, se confirmó que producto del ataque los hombres resultaron heridos. Ambos fueron trasladados a casas de salud por ambulancia del cuerpo de bomberos. Entre los heridos se informó que no constan funcionarios del Servicio Nacional de Atención Integral a Personas Adultas Privadas de la Libertad y tampoco reos. Las víctimas son civiles que se encontraban en los exteriores del centro carcelario ubicado en la vía Daule. Información que nos brinda a diario El Universo. Continuamos con más informaciones. Y el toque de queda no se extenderá, dice el ministro del Interior. El ministro del Interior, John Reinberg, anticipó que el toque de queda no se extenderá. La medida entró en vigencia el 3 de mayo y terminará el 18 de mayo. La restricción rige de 23 horas a 5 horas. Reinberg sostuvo que la medida terminará según lo previsto y que no se tiene contemplada una extensión. El toque de queda no se va a extender. No hay ningún cambio, señaló el funcionario. El ministro manifestó que durante estos días se ha detenido 17 personas que eran de interés penal relevante. Son menos personas vinculadas al crimen y al narcotráfico en las calles, comentó. Reinberg indicó que se está realizando seguimiento de las personas detenidas para que no queden en libertad. Dijo que las operaciones han ayudado a combatir las economías criminales. Reinberg llegó este martes a sucumbidos para participar en operaciones planificadas. Durante esta semana se ha capturado 2.038 personas durante los operativos por el toque de queda. El comandante de la policía, Pablo Dávila, indicó que de esa cantidad, 1.281 personas fueron aprehendidas por incumplir la restricción. Durante una entrevista en Ver a su Manera, Dávila explicó que 78 personas quedaron con prisión preventiva, 302 obtuvieron medidas sustitutivas y 193 recuperaron la libertad. El jefe policial indicó que más de 750 individuos han sido detenidos por otros delitos. Ahí están individuos que eran catalogados como objetivo de interés penal en diferentes niveles. El gobierno busca debilitar las economías criminales en estas localidades. El comandante policial indicó que el escenario de hoy es diferente y se ha reforzado la lucha contra estos grupos. Dávila indicó que la policía reúne los elementos de convicción para que el juez pueda juzgar. Información que nos brinda diario El Universo. Continuamos con más informaciones, ahora vamos a Diario Extra. Y como Caín y Abel mató a su propio hermano y huyó durante casi 3 años, pero el diablo se le durmió, ¿no? Y terminó capturado. Un caso que causó conmoción en la parroquia Zumbi volvió a estremecer a la provincia amazónica tras conocerse la sentencia contra Cristian Yasmani Chichay Ubucán, declarado culpable por el asesinato de su hermano Brian Patricio Chichay Ubucán, ocurrió en octubre de 2023 en el barrio Tuntiac. De acuerdo con las investigaciones, ambos hermanos se encontraban consumiendo bebidas alcohólicas junto a familiares cuando se produjo una violenta discusión. En medio de la riña, Cristian Yasmani había tomado un cuchillo y atacado brutalmente a Brian, causándole varias heridas en el cuello, cabeza y brazos, y la víctima murió desangrada. Tras cometer el crimen, el sospechoso desapareció y se mantuvo oculto durante casi 3 años para evitar ser capturado. Las unidades investigativas de la Policía Nacional continuaron con el seguimiento del caso hasta lograr ubicarlo y detenerlo, permitiendo que el proceso judicial avanzar hasta la audiencia de juzgamiento. La tarde del hecho violento, moradores alertaron a las autoridades sobre que un hombre gravemente herido cerca de una escuela comunitaria del sector, y al llegar al sitio, los agentes encontraron el cuerpo sin vida de este hombre, ¿no?, de Brian Patricio, tendido sobre la vía. Durante las pericias criminalísticas levantó varios indicios, entre ellos el cuchillo presuntamente utilizado en el ataque, prendas de vestir con manchas de sangre y otros elementos que fueron incorporados al proceso investigativo. Versiones recabadas durante las diligencias señalaron que la víctima alcanzó a pedir ayuda mientras era atacada. Y los gritos desesperados alarmaron a quienes se encontraban cerca, aunque el joven ya presentaba heridas mortales cuando intentaron auxiliarlo. Finalmente, el Tribunal de Garantías Penales de Zamora declaró culpable a Cristian Yasmani como autor directo del delito de homicidio y le impuso una pena privativa de libertad de 17 años y 4 meses, sentencia que deberá cumplir en el Centro de Rehabilitación Social de Loja. Información que nos brinda Diario Extra, queridos amigos. Nos vamos con un espacio de televentas y ya volvemos con más informaciones.
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0: 17 horas con 23 minutos. 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Continuamos con más informaciones. ¿Y quién era la jueza asesinada en Machala? En El Oro, ¿quién era Lady Pachar? El asesinato de Lady Gisela Pachar Huanga volvió a poner en el centro de atención a la funcionaria judicial que durante varios años formó parte del sistema de justicia en la provincia de El Oro. La jueza fue asesinada la tarde de este lunes 11 de mayo en un ataque armado. Ocurrido en la avenida Colón Tinoco, en Machala, cuando sujetos armados le dispararon en reiteradas ocasiones. Lady Pachar fue posicionada oficialmente como jueza titular en junio de 2015 por el Consejo de la Judicatura del Oro. Según registros institucionales de aquella época, la abogada había ejercido previamente como profesional externa en procesos coactivos del IES y CNT antes de incorporarse a la función judicial. Su designación se realizó mediante concurso de méritos y oposición, control del plan de fortalecimiento judicial impulsado en ese entonces por el Consejo de la Judicatura para Machala, Santa Rosa y Arenillas. El nombre de Lady Pachar también apareció en un panfleto con amenazas dirigido contra 5 jueces de la provincia de El Oro en diciembre de 2025. En aquella ocasión, sujetos desconocidos dejaron un artefacto explosivo y un mensaje amenazante en el sector de La Aurora, en Machala. El documento advertía represalias contra magistrados que dictaran medidas de prisión preventiva relacionadas con internos de la cárcel de Machala. Entre los nombres mencionados constaba el de Lady Pachar junto a otros jueces de la provincia. En 2018, la jueza estuvo involucrada en un accidente de tránsito ocurrido en la vía Machala-Balosa, hecho que provocó la muerte de Patricia Elizabeth Bravo Encarnación. De acuerdo con publicaciones de ese año, familiares de la víctima realizaron plantones exigiendo justicia, mientras la fiscalía ejecutaba investigaciones sobre lo sucedido. Tras el crimen ocurrido este lunes, la Policía Nacional inició operativos y diligencias para determinar a los responsables del asesinato de la funcionaria judicial. Hasta el momento no se ha informado oficialmente si el ataque tendría relaciones con amenazas previas o con casos manejados por la jueza dentro de sus funciones. Información que nos brinda Diario Extra. Son las 17 horas con 28 minutos. 17 horas con 28 minutos, la hora para Jovita Bustamante, que se encuentra en sintonía de la 90.3. Continuamos con más informaciones. Y tres personas fueron baleadas durante el juego de Ecuavole y en la 26 y la F, en el suburbio de Guayaquil. Tres personas resultaron heridas durante un ataque armado registrado la tarde de lunes en una cancha de Ecuavole, ubicada en las calles 26 y la F, en el suburbio de Guayaquil. El hecho ocurrió cerca de las 17 horas, mientras varias personas participaban y observaban en un encuentro deportivo en el sector. Según el reporte, sujetos llegaron en un vehículo rojo y abrieron fuego contra los presentes. Los heridos tienen 42, 58 y 74 años. El hombre de 42 años recibió un disparo en la pierna derecha y permanece estable, según información obtenida por Ecoavisa. Mientras que el ciudadano de 58 años presenta las lesiones más graves, los impactos comprometieron la espalda, el abdomen y otras partes del cuerpo. Su estado de salud es crítico, indicaron desde el hospital. Y en tanto, el adulto mayor de 74 años sufrió una herida de bala en la pierna izquierda y se mantiene estable. De manera preliminar, moradores y versiones policiales señalaron que existiría una cuarta persona de 75 años que es atendida en otra casa de salud. Sin embargo, ese dato aún no consta en el parte policial. Información que nos brinda Diario El Universo. Bueno, queridos amigos, llegamos a la parte final de esta informativa. Ha sido un placer, un honor haberlos acompañado el día de hoy. Con la bendición de Dios, nos volveremos a escuchar el día de mañana. Que tengan buen provecho. Una excelente noche, un sueño reparador y un bello despertar.
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Gracias, Dios mío, Señor, te doy por permitirme día tras día ayudar a mis hermanitos y hermanitas en Cristo Jesús, porque muchos son los hombres y mujeres que hoy en día recuperaron el éxito perdido. Numerosos son los hogares y los matrimonios que hoy en día recuperaron la felicidad perdida. Muchos son los cuerpos enfermos que son curados en mi centro de curaciones. Muchos son los cuerpos enfermos que hoy en día recuperaron su salud. Vencieron aquellos quebrantos que venían atormentándolos durante muchísimo tiempo en su vida, que quizá muchas veces recorrieron de lugar en lugar, gastando esperanzas, ilusiones y promesas, pero nunca encontraste ese punto de apoyo que todos, absolutamente todos, necesitamos para salir adelante. Y posiblemente hoy en día sientes, a través de este maravilloso programa, que vas a venir al lugar verdadero, donde las personas indicadas, porque nuestros fines son humanitarios, nuestros fines es ayudar al prójimo, de ayudar a nuestros hermanitos y hermanitas del alma, peregrinar la paz como venimos haciendo. Si eres un hombre, una mujer que te encuentras sufriendo, entonces recuerda que nosotros venimos a brindarles nuestros conocimientos, nuestras orientaciones para aquellos hogares que se están destruyendo. No reniegues de tu fe, porque quizá fuiste engañado, porque quizá estuviste muchísimo tiempo enfermo, postrado en una cama o con un familiar enfermo, un hijo. Recorriste muchos lugares y no encontraste la curación a tu enfermedad. Recuerden, queridos hermanitos y hermanitas en Cristo Jesús, que en el libro sagrado escrito está que justos pagan por pecadores. Quizá muchos hermanitos dudan en estos momentos porque han visitado muchos lugares en busca de ayuda y nunca han encontrado un resultado positivo. Pues, queridos hermanitos, hermanitas del alma, el día de hoy, esta voz de aliento y esperanza del hermanito David le hace la cordial invitación para que ustedes se den cuenta de nuestros conocimientos. Recuerden que hemos venido con la única intención de ayudarlos a todos ustedes. ¿Quién te habla? El hermanito David, un hombre entregado en cuerpo, mente y espíritu a mi Padre Celestial. Recuerden, hermanitos del alma, que la maldad, la envidia, la traición, la gente soberbia, la gente injusta existe. Por eso quiero que usted reflexione. Usted, madrecita, que en este momento me está escuchando y derramas lágrimas de mucho sufrimiento y de mucho dolor, recuerda que mi Padre Celestial no quiere que sufras penas, no quiere que sufras amarguras, no quiere verte sufrir. Dios no quiere que sufras angustias, desesperaciones por un hijo drogadicto, por un esposo alcohólico, por una hija que no encuentra el verdadero amor. Recuerda que nuestro Padre Celestial quiere que nosotros vivamos felices en la tierra. Multipliquemos nuestro apellido y así todos en conjunto podamos vivir tranquilos y felices. Pero ¿sabes quién quiere que se destruya su hogar?
¿Sabe quién quiere que su hijo se equivoque, que esté en el camino negativo y se vaya por el camino oscuro de las drogas, el alcoholismo? Es aquella persona enemiga que oculta sus intenciones, mi querido hermanito del alma, hermanita en Cristo Jesús. Esta es la hora de la reflexión, la hora de que usted encontrará un camino llamado verdad. Usted que perdió la fe y las esperanzas lo recuperará, porque será guiado por el camino del bien y no por el camino negativo donde fuiste guiado anteriormente por personas inexpertas, incapaces de ayudarte porque no tienen el verdadero conocimiento. 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Los hechos hacen prevalecer, hacen crecer los grandes testimonios que muchas personas brindan a diario y nos recomiendan. 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Hermanitos y hermanitas en Cristo Jesús, todos los días recibimos muchos mensajes que nos envían nuestros hermanitos y hermanitas del alma. Aquí tengo un mensaje. Este mensaje me llega de la provincia de Manabí. Este mensaje dice: hermanito David, le escribo de algún lugar de Manabí. Quiero que me diga por qué me siento enferma. Dígame a qué se debe mi enfermedad y todos los males que tengo. Hágame un estudio. Yo soy nacida el 10 de marzo de 1978 de las iniciales ERAN. Yo tengo mucha fe en usted, querido hermanito David. Querida hermanita Ercilia Rogelia del signo Piscis de algún lugar de Manabí, el estudio realizado a su mensaje claramente me revela que usted es una mujer que desde muy temprana edad ha conocido el sufrimiento, ha sido una mujer trabajadora porque así le enseñaron sus padres. Usted pasó muchas necesidades, hasta hambre, porque sus padres eran pobres. Usted sufrió mucho más aún cuando usted se quedó huérfana, porque a usted su propia familia
para darle un plato de comida, la explotaban, le hacían hacer las cosas de la casa y trabajar a cambio de la comida, y usted, como era una adolescente, tenía que hacer caso. Luego usted se enamoró de un hombre que le pagó mal, porque este hombre se fue con otra mujer, y por si fuera poco, este hombre se valió de brujería para conquistarla a usted. Hermanita del alma, hoy en día usted está sufriendo de muchas dolencias en su cuerpo, se siente cada día que pasa más enferma, y todo esto es debido a todo lo que usted ha vivido anteriormente. Hoy estás pagando las consecuencias, hermanita del alma. Todo lo que usted tome, todo medicamento, todo remedio, no le hará bien, porque a usted, en primer lugar, hay que curarla de la brujería que le hicieron. Hermanita del alma, ya no pierda más tiempo y visíteme a mi centro de curaciones, que yo la voy a curar de la brujería que le hizo el hombre que se la llevó a usted, de quien tienes un hijo. Es increíble que por conquistarla a usted le hayan hecho una brujería tan fuerte, que hoy en día ha contribuido muchísimo a que usted se encuentre muy mal de salud. Pero lamentablemente existe mucha gente mala. Hermanita del alma, Ercilia Rogelia, usted ha sufrido mucho en la vida, pero yo la voy a curar, querida hermanita del alma. Tengo otro mensaje. Este mensaje dice: hermanito David, soy de la provincia de Los Ríos. Ayúdeme, que estoy enfermo sin poder trabajar y estoy muy preocupado porque ya no sé si me voy a curar. Yo tengo mucha fe en usted. Cúreme, ayúdeme, hermanito David. Yo nací el 8 de octubre de 1992, de las iniciales TGBP. Gracias por su ayuda, querido hermanito David. Querido hermanito Tadeo Gumercindo, del signo Libra, de un lugar de la provincia de Los Ríos, el estudio realizado a su mensaje claramente me revela que usted se siente muy enfermo, y es porque a usted le hicieron brujería en la hacienda donde usted trabajaba, y ahora usted se encuentra con permiso por su salud. Hermanito del alma, a usted le hicieron brujería para que usted ya no regrese a trabajar, para que usted se quede enfermo. Querido hermanito del alma, confiaste en quien no debiste confiar. Y el mismo llamado amigo de usted, Hugo Aldair, al ver que ya los patrones no lo tomaban en cuenta a él, sino a usted, le hizo brujería a usted porque le tenía mucha envidia. Él le demostraba a usted una amistad fingida.

0: ¿Cómo se topan todos ustedes? ¿Qué tal? Bienvenidos. Sean bienvenidas a este su programa, La Selva, sus secretos y sus plantas. Aquí está el espiritista, el secretista, el que conoce de verdad la raíz, la corteza, el fruto, la semilla, que cura, que atrae, que enchamica, que envenena, que domina. Porque yo vengo allí de la manigua, trayendo el secreto, la contra, la ventaja, para ayudarles a todos ustedes, mis queridos compadres, que sufren, que padecen males extraños, que los han brujeado, que los han hechizado. Por eso yo lo invito a que usted, este momentico, usted me consulte, que yo aquí le hago el trabajo de adivinación, le hago lo que es la magia espiritual, le ayudo a usted para que pueda tener usted el cambio en la vida, porque trabajamos los cuatro elementos, la tierra, el aire, el agua, el fuego, ayudándoles a todos ustedes para que tenga prosperidad, para que tenga felicidad, para que acabe con esa mala suerte, con esos sinsabores de la vida. Porque recuerde que los poderes mágicos son importantes para que usted pueda lograr tener el éxito que necesita. Si usted se da de cuenta, querido compadre, querida comadre, que me le va mal en todo, no tiene suerte en el amor, fracasa en todo lo que quiere emprender, día tras día lleva una vida de miseria, de dolor, de desengaño, yo le invito para que usted venga a visitar a yo, y así reciba usted la ayuda, tenga el cambio, logre el beneficio, se supere usted la vida. Porque yo he venido es para eso, para ayudarlos a ustedes, para solucionarles sus problemas, curarles ese mal, curarles esa enfermedad. La señora Natividad me escribe de Santa Lucía. Mi querida comadre, usted ya ha luchado bastante por su hijo, pero ese sinvergüenza no baja la cabeza, no piensa. Sigue en las borracheras, sigue con los malos amigos. Dese cuenta, la mujer lo abandonó precisamente por eso. Entonces, lo que hay que hacerle es un trabajo de liberación, porque también veo que a él lo han hechizado. A él le han hecho trabajo de mala fe. Es la razón, el motivo, la causa por la cual él anda llevando esa vida donde no va a tener un buen final. Pero tráigame una foto, venga, que yo le ayudo. Yo aquí le hago trabajo, le hago liberación, le ayudo para que todo cambie. 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
0: Mis queridos compadres, es momento de que usted le dé un cambio a la vida, de que deje de sufrir. Yo sé que muchos de ustedes, queridos compadres, son personas que quieren salir adelante, pero no pueden. Siempre hay barrera, obstáculos, siempre le ponen la zancadilla para que usted caiga. Porque la envidia y la maldad ronda por toda parte. Y muchas veces usted dice, yo no le hago mal a nadie. Yo no perjudico a nadie. Mi querido compadre, no se base en eso, de que no le hace mal, que no hace perjuicio a nadie. Lo que pasa es que a usted me lo envidian, a usted me lo salan, a usted me le hacen trabajo de mala fe. ¿Cuántas veces llevan una foto, llevan una prenda, lo entierran en el cementerio allí? Y ahí a usted lo maldicen, lo, los Alan lo empavan.

0: Le ponen enfermedades para que usted nunca se cure. Por eso es que muchas personas gastan grandes sumas de dinero en un lado, en otro, para allá y para acá y nunca logran curarse. Precisamente porque hay toda esta maldad, porque hay esa envidia, porque hay esa fuerza oscura. Pero va a venir aquí donde yo y yo le voy a ayudar. Yo atiendo todos los días aquí en Vinces. Aquí tengo mi ramadita, aquí tengo mi chocita, aquí tengo mi maloja. Para que usted venga, me visite yo y yo le puedo ayudar. Mensaje que me ha escrito Milton, querido compadre. Esa impotencia que usted tiene no es natural. Dese cuenta, apenas tiene usted 23 años. Nació un día 4 de diciembre. ¿Pero qué pasa? Sino muy bonito Sagitario. Es una persona que nació para divertirse, para ser aventurero, para tener dinero, para tener oportunidad. Pero a usted han salado, han empavado, han hecho maldades. Por esa razón, compadre, a usted me le va mal. De ahí depende también que usted no puede ser feliz. Entonces va a venir aquí mi querido compadrito y yo le voy a ayudar. 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Bueno, mis compadres, aquí todos los días yo trabajo de domingo a domingo. El día domingo trabajo con el planeta Sol, el lunes con la Luna, el martes con Marte, el miércoles con Mercurio. El jueves se hace trabajo para riqueza, para dominio, porque Júpiter es el dios de la riqueza. Los viernes hago trabajo de unión, de amor. El sábado trabajamos con Saturno, por eso utilizamos el color negro, el gris y el rojo. Hacemos los hechizos de protección, de neutralización, para que usted tenga esas manifestaciones, para que usted pueda liberarse de esos obstáculos para esos trabajos difíciles. Usted, que es una persona que está separado, que quiere justicia, que quiere salir adelante, yo aquí le puedo ayudar. También recuerde que trabajamos con la luna, en la creciente, en la menguante, en la llena, para que así pueda usted florecer en la vida. 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Mándeme su nombre completo, con fecha de nacimiento, y yo le hago el estudio, le hago el ritual, le digo qué es lo que pasa. 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Bueno, me llega este mensaje, me lo escribe Edwin y quiere saber de Marianita, querido compadre. Esa mujer tiene otro hombre, a usted lo está engañando, por esa razón es que se esquiva. Y usted botando la baba por ella y ella prácticamente acostándose con otro. Su mamá sí le dice que esa mujer no conviene, venga que yo le ayudo. 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Día de hoy llegué al final del programa. Dios bendiga, Dios bendiga, Dios bendiga, Dios bendiga.
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2: Ella es la mujer que sola nació. Es la mujer de mil caídas y mil levantadas. Es la mujer que examina. Es la mujer que mira dentro de ti. Es la mujer que busca en lo profundo. Es la mujer de las constelaciones. Es la mujer que sabe las influencias. Es la mujer que sana. Es la mujer que recupera, que conoce. Es la mujer que cura. Es la mujer que espanta los males, que ahuyenta al maldecido y atrapa a lo más querido. Ella es la mujer que te devolverá la alegría, la magia de vivir, que enrumbará tu porvenir. Es la mujer que aconseja, que tiene sabiduría. Es la mujer del bien que acaba con todo el mal. La que trabaja con el vudú, la de la ruta virgen, la del misticismo, trabajando con el blanco de la pureza, penetrando en lo negro del inframundo, es la madre curandera mayor.
3: Amparo Caridad,
2: la mujer que trabaja con los espíritus, entrando y saliendo para conocer el problema, para ver el daño, para sacarlo de tu cuerpo. Trabaja con el poder del agua, del viento, de la tierra, de los espíritus doctores que examinan tu cuerpo. Ella trabaja con la santería que influye, que saca lo impuro, que te beneficia con energía renovadora, limpiando tu aura, sacando tu dolor, tu pena. No más lágrimas, no más llanto. Y empieza sanando, restableciendo, equilibrando, poniéndote en acción nuevamente, atrayendo amor, éxito, buena salud. Pueblo bendito de grandes proezas, de increíbles asombros. Ella queda contigo en los próximos minutos en este encuentro bendito que va a ser favorable para ti. Bienvenido.
4: ¿Qué tal, hermano? Aquí con ustedes, hermanos Amparo Caridad, como todos los días, haciendo ingreso a este magistral programa que día a día son muchas y muchas más las personas, hermanos, que se dan cita, tanto con mi persona como con mi hermano. 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Y quizás, hermanos, por mucho tiempo, que tú estás cansado de andar en tantos lugares que no haya podido ayudarte. 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
6: ¿Qué tal, queridos hermanos? ¿Cómo están ustedes, amables oyentes de la sintonía? Quien te habla, queridos hermanos, tu hermana Matusa, quien día a día, hermanos, está ayudando a todos mis hermanos espirituales que me visitan diariamente, hermanos, en mi centro espiritual, en mi catedral de la fe. Día a día, hermano, luchando con esas personas malas, perversas, con ese enemigo fuerte que siempre, hermanos, está acechando a cada una de las personas, a esas personas pobres, a esas personas humildes, queridos hermanitos, que día a día están sufriendo, botando lágrimas en el camino de su vida, hermanos, lloran. ¿Por qué? Porque no encuentran la solución, recorren tantos lugares y no dan con esa solución. Pues aquí está María Matusa, hermanos, para poderte curar, para poderte levantar, para darte ese aliciente que tú necesitas para que puedas salir adelante, hermano. Yo sé, hermanos, que ustedes se trazan una meta para poder llegar y no hay cuando lleguen. Por eso, queridos hermanos, aquí está María Matusa, la única, y Amparo Caridad, las únicas que están ayudando aquí a todas las personas que necesitan esa ayuda espiritual. Yo, queridos hermanos, aquí luchando con ese enemigo, con ese malero, con ese hechicero que día a día, hermanos, les hace daño, para que vivan en desgracia, para que vivan en fatalidad. Basta ya de tanto sufrimiento, hermano, basta. Ya no quiero que estén sufriendo. Aquí tienes a una persona que te puede ayudar, que te puede curar, que te puede sacar adelante, querido hermano espiritual. 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Recuerden que nosotros estamos ayudando día a día a todas las personas que me visitan en mi templo espiritual, en mi catedral de la fe. ¿Para qué? Para que encuentren ustedes la solución a todos sus problemas, hermanos espirituales. 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Si tienes una duda que te está agobiando, que te está mortificando, sal de eso, hermano. Aquí estoy yo para ayudarte, para liberarte de todo mal, de todo peligro, para que tú puedas seguir adelante, hermano espiritual. Recuerda, hermanos, que vemos caras, corazones no sabemos. Aquí hay un mensaje. Disculpen. Aquí hay un mensaje que me dice: hermanita, quiero que me ayudes. Quiero salir adelante. No encuentro trabajo. Mi suerte cada día está peor. No puedo salir adelante, hermanita. Quiero que usted me ayude. Mira, hermano, yo te digo así. Tú eres una persona trabajadora, luchadora, te gusta salir adelante, pero sin embargo a ti te han dañado tu suerte, hermano. Tu suerte está dañada totalmente, ni para el amor, ni para el trabajo. Tú lo que tienes que hacer es venir donde tu hermano Amparo Caridad. Yo estoy aquí en Vinces, frente al Hotel Ibiza, y hay dos banderas rojas, la casita es color celeste, hermano. Ven, si no conoces, ven hasta el terminal. Y yo te guío para que tú llegues sin que te pierdas y puedas estar aquí en mi centro espiritual. Yo te ayudo, mi hermana. Ven, no lo pienses dos veces. No dejes para mañana lo que puedas hacer hoy, hermano espiritual, que aquí te vamos a ayudar. Aquí te vamos a sacar adelante. Tú mismo vas a ver con tus ojos cómo va a cambiar tu suerte, cómo vas a conseguir trabajo, vas a tener suerte para el amor. Por eso, mi querido hermano, yo te espero en mi centro espiritual para brindarte todos mis conocimientos y brindarte esa ayuda que tú tanto necesitas, hermano. Yo te espero, mi hermana. Aquí hay otro mensaje que me dice: hermanita, soy una mujer sufrida, soy una mujer que estoy mal, hermana, me duele todo mi cuerpo. Ya me he ido a diferentes doctores, me he ido a diferentes lugares y no dan con mi enfermedad, hermanita. ¿Qué es lo que me está pasando? Yo quiero que usted me diga, hermana. Mira, hermanita, yo te veo que tú te amas, tú te llamas Adamaris. Eres una persona trabajadora, luchadora, una persona que te metes a cualquier trabajo que encuentres. Pero sin embargo, hay mucha gente mala que te ha hecho daño para que tú no sigas adelante, para que tú no puedas ni pararte de una silla. Por eso estás así, hermana, porque te han hecho un daño, una maldad, una cochinada. Yo quiero que tú vengas a mi templo espiritual para yo sacarte todo ese daño. Hermanita Damaris, tú eres del signo Capricornio. Yo sé que estás sufriendo, yo sé que día a día lloras, sufres. No sabes qué hacer, te encuentras desesperada, pero ya encontraste la solución a tu problema. Yo quiero que tú vengas a mi templo espiritual, donde yo te voy a brindar esa ayuda que tú necesitas y vas a ver que todo se va a solucionar. Yo te espero, hermana, aquí en Vinces, tu hermana Amparo Caridad y María Matusa, juntas vamos a poner esa mano poderosa para poderte ayudar. Bueno, queridos hermanos, será hasta el día de mañana. Muchas gracias, permiso.
7: 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Muchas gracias por su sintonía, queridos oyentes. 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Permiso.
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1: ¡Otra vez!
2: Hola, hola. ¿Qué tal?
1: Bienvenidos, ¿qué tal? Buenas noches. Bienvenidos al programa más popular de la radio, Recordando Estrellas y Canciones. Son las 18:41. Hoy estamos martes. 12 de mayo, ¿cómo está avanzando el tiempo? Ya estamos en el quinto mes del año 2026. Claro que sí, hoy ha habido un sol fuerte por acá, canicular, no solamente en Vinces, también en parte de toda la provincia de Los Ríos. Entonces se espera de que más tarde posiblemente otra vez llueva como anoche. ¡Qué bien! Claro que sí, preocupados los agricultores por el motivo de que está lloviendo y se le daña la cosecha del maíz y no pueden llegar los carros con las cosechadoras al sitio donde están las plantaciones de maíz. Bueno, así es la vida, ¿no? Aquí estamos con Carlos Javier Magallanes. Desde ya voy a saludar a mi amigo Luis Gamboa, colega también. Luis Gamboa, desde Santa Lucía, el hombre de Invasión Rocolera. Luis Gamboa, saludos. Carlos Javier Magallanes.
3: Bienvenidos al programa Recordando Estrellas y Canciones por Radio Eiffel 90.3. Ya lo dijo el tío, el reloj marca 18:42. No es mentira, es verdad, esa hora es la que marca. Ya estamos en la cabina principal de Radio Eiffel para llevarle lo mejor de la música ecuatoriana, de la música nacional, de la música nuestra y también sus peticiones musicales. Hacemos el paréntesis aquí, solo éxitos, pero éxitos de la música nacional. No es que me van a decir, póngame una de Jesse Uribe. Pórtate serio, habla bonito. Ya lo sabe, eso es en el programa de la tarde, en el programa de la mañana con Felipe Caicedo. Nosotros somos pura música nacional y la música que ustedes nos piden, considerando de que ustedes tienen un buen oído para la música nacional. Las líneas directas son el 09-99-91-54-48. También ya estamos en la transmisión de Radio Eiffel S.A. A nivel mundial estamos también como www.radioeiffel.com. Y en el dial estamos como 90.3 en la frecuencia modulada FM estéreo. ¿Qué tal, tío Valentín? Bienvenido, buenas tardes.
1: Claro que sí, aquí estamos. Desde ya saludamos a Marta Jiménez. Siempre está compartiendo. Saludo Carlos Magallanes, don Valentín. Me encanta ese programa, me entretiene, dice ella, la que primerito comparte la transmisión. De igual manera, a la amiga Giselle Segura desde Lascano, Manabí. Le vamos a dar premio este año a Giselle Segura y a Marta Jiménez, sí señor. Y a Marta Espinosa le vamos a dar también, pero por faltar. Así es, Patti Cortés Silva también está en sintonía nuestra. ¿Qué tal, mi gente linda de la provincia de Manabí? Cordiales saludos a la gente de Tozagua, allá en Picuazá, como no, en Calderón, en Junín, en Calceta, Canuto, el sector de Canuto, Quiroga, Chone, Tozagua, San Vicente, Canoa, Jama, Pedernales, El Carmen, todos esos sectores maravillosos. Flavio Alfaro, escuchan la programación.
3: Quiroga, no sabemos dónde anda el licenciado.
1: Pero allá en la parroquia Quiroga, en Manabí, nos escucha. 18:44, vamos con música.
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1: Otra vez. Ya son las 18 horas con 52 minutos. 18 horas con 52 minutos. Quiero saludar a Patti Cortés Silva, que está siempre en sintonía nuestra. Patti Cortés Silva, Marta Jiménez, la canción de Valentín Vera, alitas quebradas. ¡Ay, Dios lindo! Se me quebraron las alas. Gracias, ya compartió la transmisión Marta Jiménez en el recinto Hacha, perteneciente a playas de Vince Mary, Villavicencio. ¿Qué tal? Buenas noches, saludos. Castle Juan, aquí como todos los días, dice, escuchando la programación Valentín Vera desde Ricaurte, licenciado Juan Jurado Vera. Buena es, licenciado Rafael Romero también. Saludo a Anthony Pluas. Hola, nos dice Stalin Elías Calero Bajaña. Está en sintonía nuestra por el relicario, mi pana Stalin Elías Calero Bajaña. Roxana Ricaurte Sánchez también, buenas noches. Mi querido amigo Valentín Vera, saludos. Rosa Lindy Wilson Mosquera, la gente linda allá desde Tosagua, Manabí. La gente escucha la programación en Tosagua, Manabí. Consuelo Parrales Pérez. Hola, amigo. ¿Cómo están ustedes? Mándese una canción para mi querida madrecita que está allá en el cielo. Hace 2 años desde Baba, La Higuerilla. Claro que sí, en Higuerilla, para Consuelo Parrales. Y Roxana dice, saludo para Andrea Ricaurte Pérez.
2: Más saludo a todas las personas que ya le dan like, a las personas que ya le dan like a la transmisión del día de hoy, para Martita Jiménez, el licenciado Olger, Elvis Javier, Viernes Alvarado, Laureano Montes, Anthony Plugas, Mariel Pacheco, Rafael Romero, Doris Macías, Ecuador Zamora Sánchez, Hilario Colón, Gorotiza Letardo, Odalis JB, Héctor Espinosa, Rosalinda y Wilson Mosquera Medina, Anita Plaza, Orlando Armando Pincay, también para Panchita Rubio, Ítalo Sandoya y para Alexis Pacheco, la gente que le han dado like hasta el momento, la persona que le han dado él me encanta, el rico me encanta. Ahí está su amigo Luis Gamboa Rodríguez, Angie Vera, Giselle Segura, como siempre, fija, todos los días escuchando la mejor programación. También para Patti Cortés Silva, hasta el momento esas son las personas que le han dado me gusta y que le han dado me encanta a la transmisión de hoy día, martes 12 de mayo del 2026.
1: Saludamos también a Blanca Mosquera Avilés, allá desde Guayaquil, viendo la programación, amigo Valentín Vera. Oiga, hoy vamos a estrenar Carlos Javier Magallanes, 2 temas, pero...
2: Buenazo,
1: recién salido del horno, oiga. Es que si lo dejas un poquito se queman, claro que sí. Qué lindos temas, en la voz de esa gran artista, Inés Cedeño, gran artista Inés Cedeño. Tenemos 2 temas. Vamos a escuchar primero el tema Advertencia, mi querido Carlos Javier Magallanes. Son las 18:55, 18:55. Gran artista, claro que sí, Inés Cedeño.
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Claro que sí, son las 18:58 minutos. ¡Qué lindo tema! Oiga, estamos estrenando. Nos damos el honor de estrenar ese gran tema en la voz de Inés Cedeño. Advertencia, oiga, y hay otro tema que dice...